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3: Bonito, bonito, son las 6 de la tarde. Llegó el momento de bailar cumbia. Ahorita que vas en el carro, ahorita que vas en el recorrido, ahorita que vas como Mario Celedón también en el recorrido de Inicer, llegó la hora de la complacencia de cumbia.
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3: ¡Vamos a la cumbia! ¡Bien, bien, bien!
5: Telinazo, telinazo, ponete juego y cándela.
3: Juego y cándela. Oye, que me dañen. Oye, saludo para mi hermanazo. ¿Qué dice ese hombre? La gente del Sauce. Saludo, hoy está de quinceañera. Y buen amigo, Grito Perrugama, hasta el Sauce y el León. Happy birthday to you, papi, que la pasen bien.
6: Dale, pues, me meto en la hamaca, me meto en la hamaca y los carquis.
3: En la hamaca. Bueno, vamos a darle volumen a esto, que estos chavos se escuchan alto demasiado.
5: Balín, oíste, ponete la Gutiérrez, fe, la Gutiérrez.
3: No, loco, ya, no, no, todos los días lo mismo de siempre. No, estoy inventando.
5: Dale, dale, dale, tírate ahí la cumbia de Apache, perrito, por
3: Apache,
5: favor, mi amor.
3: Dale, dale, bebé, vamos a buscarla, vámonos con cumbia, cumbia.
5: La ópera del mundo.
3: Ay, ay, ay, ay.
7: Caminando y meando.
3: Caminando y meando. Muy bueno. Esa es la que quiere el pueblo. No te escuché nada, oye, Noelito, nada.
8: Después ponete la ópera del mundo, la ópera del mundo.
3: Ustedes andan juntos.
8: Ponete la crazy, el carral, papá, de la cartel.
3: Crazy, crazy face se llama esa. La de Careloco.
8: Telín, la cumbia de Don Martín, Telín.
3: Don Martín, ¿cómo llegó?
7: Oye, Telín, ponete Mosaico Tropical de la banda CR.
3: Mosaico Tropical, vamos a buscarla, vamos a buscarla.
8: Oye, Telín, ponete ahí, me cachimbearon de Oscar Danilo.
3: Me cachimbearon, bueno. está raro, ¿esto andan juntos?
8: Oye, Telín, ponete los Rey del Monte, moviendo cadera.
3: Moviendo cadera del rey del monte. ¡Ya, solamente!

0: Llegó Fran tarde.
1: Dale, Aniceto Molina, la pizza.
0: Ahí de vez en cuando. A ver, pues vamos a soltar a la bestia, vamos a soltar el monstruo. Vamos a soltar el monstruo. ¿Están listos para el monstruo? ¡Vámonos! ¡Ay!
2: El

0: de fiesta.
1: Mamita, que tuvo un hombre parado sobre una mesa, mostrándome un moniscongo con un hueco en la cabeza. Ay, mija,
2: mira la monda.
1: Mija,
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1: Ay, mija, ay, mija.

0: La Sirena. 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
4: Bueno, estamos a mitad de camino para las 7 de la noche. Acá en el Remix Play, una presentación de Bambú hechos de fiesta. Ahora vamos a poner, vamos a armar un pleito. ¿Qué ponemos? ¿Dembow dominicano o hip hop? ¿Dembow dominicano o hip hop? Vámonos, tiramos el WhatsApp.
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4: ¿Quién reciba más voto gana?
6: Hip hop.
4: Hip hop, vamos a tener. Vámonos, tenemos el primero. Vamos a poner aquí, pa, ahí está. Y ponemos dembow aquí, pa. Que reciba más voto gana, hip hop o dembow. Hip hop, ahora tenemos el 2-0.
7: Hip hop,
4: vámonos. Hip hop, hip hop, hip hop. Está quedándose el dembow.
7: Vámonos con hip hop.
4: Con hip hop. Dale la vieja escuela, le vea a Guardia. ¿Qué dice el pueblo?
8: Dembow.
7: Hip hop,
4: hip hop, hip hop, hip hop, hip hop. ¿Con cuál nos vemos?
9: Espérate que andaba aquí un mashup, loco. Ando un mashup aquí, salvales, hip hop. Vamos a ver más. ¿A dónde es que andaba esta rola?
4: Hasta listo, reservala. Vámonos para este lado.
10: 57, Tilín. Hip hop, Tilín.
4: Hip hop, hip hop, hip hop. Vámonos, vámonos.
11: Vámonos con hipo.
4: Hipo.
11: Espérate, vámonos con hipo. Dale, dale, dale, Tilín.
4: Ah, bien. Vámonos con esto. Prepárense. Falta 25 minutos para las 7. A las 7 viene el inclenque de Mairena. ¡Listo! Are you ready? 1, 2, 3.
12: Ready? Let's go get 'em.

0: vamos a pulgarcito arriba si les está gustando la mezcla de hip hop. Vámonos, vámonos, vámonos, vámonos, vámonos, vámonos.
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0: Pulgarcito arriba.

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4: Bonita. Mi casa es su casa. Buena. 7 más 7. No sé cuál es la indirecta de andarme dejando estos videos de comida en la noche, bo. ¿Qué nota? ¿Cuál es la loquera? Lo que sí sabemos que ya estamos listos para complacerlo, listos para darle play a todas las rolitas que ustedes deseen escuchar con todo el gustazo del mundo. Así que ustedes deciden qué desean escuchar.
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4: Ahí es el número para complaceros. Recuerden que también nos pueden agregar para que se chequeen todos los estados que vivimos subiendo, cosas serias, cosas no serias. Y hasta cosas que bloquean el WhatsApp. Más no puedo decir. Así que ustedes deciden entonces, mis niños lindos, mis bellas, preciosas, hermosas, ¿cómo me las van tratando en ese regreso a casa? ¿Me las están tratando bien? ¿Me las están tratando bien? ¿Cómo me las están recibiendo? ¿Cómo me los están recibiendo ahí ya con su cena? Un cafecito ahí en la noche. ¿Qué nota? ¿Quién ahí con su respectiva carne asada, con quesito, su taquito? ¿Qué onda? Cuenten pa' ver, pues, cuenten pa' ver cómo va la jugada. ¿Qué pasó, chiquito? ¿Qué onda con vos? ¿Qué ha pasado por tu vida?
5: De mi hermano Z no va a estar hablando, ¿viste, Eric Mairena?
4: Nadie mencionó nombres aquí. Nadie mencionó nombres. Cae el jueves para que le pregunten.
5: Qué nota, Eric. Ponete GoPato para ponerlo en vivo con la toalla.
4: Dale, pues, está bien. Vamos buscando entonces la rolita que ustedes vienen solicitando. ¿Qué pasó, Norberto? ¿Por qué sos así? ¿Por qué sos así? ¿Por qué lo tratas así?
6: Así. 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

0: Ahí toma la rolita. Parte de los temas que desean escuchar mis niños bellos. ¿Qué nota? Me gusta esto cuando hay número nuevo. Ahí es, ahí es.
1: Qué onda, agregame? Aquí estamos en vivo escuchando la radio La Tuani. Agregame por Chiquibamba y ponerme una rola. Big Boy, el muay del barrio.
0: Ese es el rookie. Ahí es, ya no sabe, pues ya no sabe. Hay que tratar bien a la people.
2: Buenas noches, hermanazo. ¿Me puede complacer con una música ahí, por favor? Ahí, de T.O.K. Nightbreaker, por favor, hermanazo. Gracias.
0: Dale, pues, está bien. Mándame el grito, por favor, es que mi inglés no es tan como el tuyo. Mi primera vez que escucho esa rola. ¿Qué pasó, Milagro? Hola.

0: ver, pues vamos a complacerlo. Vamos a complacerlos. Seguimos con todo el gustazo del mundo. Vamos a darle.
1: ¡Bravo, amigo! 76, 76, 82, 71.
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1: Parecían los gatos cuando andan peleando a medianoche, ¿eh? ¿Qué es lo que es, mi muñeco? ¿Qué es lo que es, mis niños bellos, hermosos?
2: Hola, buenas noches, carnal. Vengo buscando amistad aquí en la Paz Centro.
1: Si yo no he encontrado novia, ustedes no tienen derecho a tener amistad. Mientras yo no tenga novia, bye con todo. Y si yo no soy feliz, nadie lo va a hacer.
3: ¿Qué dice mi hermano? Complácame con una música ahí. Alerta Roja de Ari Yankee. Saludos de Costa Rica, Ulloa, Heredia.
1: ¿Qué me dice?

0: Póneme una de Chimbala, por favor. Esta sí y esta no. Escuchando la Tuani, chátela aquí costadito. Escuchando la Tuani, no hay otra. Estamos en vivo. Estamos activado en vivo. A las tres cuadras, ven en recarga. Chátela, dale, dale, dale.
1: ¿Qué me dice la mera original Ragamuffin Roca?
2: ¿Qué me dice el insolente Eric Mairena, DJ Lobo? ¿Qué onda, caballo? ¿Qué onda? Todo ready. Oye, mandate saludos a los chavalos de Alas y Hamburguesas Monty, la que te ponen a levantar pesa ahí. A mi hermanito, el dueño del negocio, Anthony López, y a Jorge, el chef, el pintor, todo hace este chaval, todo hace. ¿Qué onda? Ahí estamos ubicados de Iniciar Central, 50 varas al lado, o de donde de gigante, una cuadra abajo, 75 al lado. Ya tú sabes cómo va. Oye, sonate la rola con la que recuerdo a aquella viejita que está en el cielo, caballo. Oye, mándate salud ahí a Mike, que hoy me lo operaron. Todo bien, sí, caballete.
1: Ahí, eso es lo mejor, que todo está bien, todo está en vivo.
3: Oye, hermano Eric, ¿será que me puedas complacer ahí con una music? She Likes the Wind, de Patrick. Ya tú sabes, siempre la mejor ahí, Tatuani.
1: Últimamente ustedes andan muy bilingües, loco. ¿Cuál es su locura? Todo lo que quiera su tema en inglés que me lo escriba, no me anden cuadreando.
4: Recuerdos guardo en mi cajón. 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

0: 8 más 2 minutos.
1: Oye, este que le sonó el chile de Win. Que es como el viento de Patty Sway.
2: ¡Qué bárbaro!
3: ¡Esa era!
2: Que estaba allá en aquel edificio que quedaba frente al estadio.
3: Ya se me hacía conocida, pero será que vos sabés que hacen tu locurita de vez en cuando.
4: ¿Qué nota, Mairena? Estamos en vivo con la Tuani partiendo la FM la tarde. ¿Qué dice, mi estimado? Saludos y bendiciones para usted. Complácame, por favor, con Cuchi Cuchi de El Don. Estamos en vivo con la Tuani, mi hermano.
3: Cuchi Cuchi es de LG.
5: Mueve ese culo a ritmo de carrimo patilla. ¿Dónde está la sana? 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El pequeñito con dos vamos.
3: Si no estoy equivocado.
6: Esta sí.
3: A ver, ¿dónde está? Esta sí, ahí está.
6: Esta sí.
3: LG con Wiso G.
7: Buenas noches, Mairena, buenas noches. Papá, ponete ahí la música. Yo lo tengo todo, del Alfa. Estamos en vivo con la Tuani aquí. Plan chamba.
8: Tú y yo ni se lo meto, me salen en todos los lados.
3: Está bien. Saludos para todos los que estamos chambeando, todos los que estamos en las chambiaciones. ¿Qué nota?
8: Wow. No pa' que refunk me now. Tú de todo cuero.
3: Eso no es lo que yo diga.
8: Estamos muy cotizado.
3: Lo que yo diga, se titula esa canción. Yo creo que ya te había dicho. A ver. Sí, ahí está. Me la volvés a pedir así, no la sueno.
9: Oye, que no, Eric Mairena, que no. Estamos activos ahí, estamos en vivo, wey. Mairena, que no, está, ponete un re de manía, un playero.
10: Así es, carnal, gracias, viste, por ponerme el tema. Dale, Chatel, gracias.

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1: Aquí tenemos todo, aquí tenemos todo.
2: Eso es lo que yo diga.
1: Aquí tenemos todo, aquí tenemos todo.
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1: Mi gente, pueblo de Puerto Rico, está un poco de la vieja.
2: Ey, LG. ¿Qué pasa? El remix.
3: DH, ¿verdad, bro?

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1: Pensando en ti, tiempo tenía de no escuchar esta canción. ¿Qué me dice el inmigrante DJ? ¿Qué onda? ¿Qué pasó, loco? Rumbo a la discoteca, hoy no hay chamba, free, qué vaina.

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1: Mayrena, ahí si me puedes complacer con una canción, una del Alfa, no sé cómo se llama, solo sé que dice: yo nunca te he sido infiel, yo te amo y tú me amas, algo así, porfa. Estamos en vivo desde acá de Denver, Colorado, Estados Unidos.
0: Yo nunca te he sido infiel, me amo yo. Del Alfa, y peor el Alfa. Ve, esta consola quedó aquí como... Como esas camas. Una patita más alta que la otra.

0: que no lo... Ahí es buena cocinadera. Está bien, está bien. 8 más 30 minutitos. Ve, hombre, y es que todos andan conspirando con la comida, loco. Me dejan videos de este comiendo. Voy hablando de buñuelos. No, señores, no voy a caer en esa onda de andar buscando comida a medianoche y peor de la que hay, que solo es hamburguesa y ese tipo de baile. Sigo complaciendo, pues, 7676-8271, 7676-8271, para seguirle dando play a todas las rolitas que ustedes deseen escuchar con todo el gustazo del mundo. Ustedes saben cómo es la jugada. Me envían su audio, que yo le voy dando play a las canciones. ¡Oye, Pipi! Estamos en 13 más 1. ¿Qué nota? Se portó llena de recursos humanos, hijo, pobre esto. Les voy a depositar hoy para que se alegren un rato, para que la pasen bien, por lo menos, que no les dure mucho. Ya mañana no tengan nada, pero... Me voy a divertir con estos brothers. Les voy a depositar hoy. O negra, estamos esperando a tu morro.
1: Te iba a escribir un mensaje que decía I miss you.

0: Es lo que digo, sí, la comida aquí apareciendo. Mira, este chiquito lindo, bello.
1: Bueno, Mayrena. Buenas noches, ¿cómo vamos? Qué difícil me la pusiste decirle ese bro.
0: Ahí es, sí, que no sé, o sea, está. Está fregada esa jugada. Mejor cambiemos de la canción, hijo. Mejor cambiemos la canción. Sí, es que.

0: Está fregada la vaina. Está fregada la vaina. Oye, vamos a escuchar canciones bonitas antes de tirarme ahí al todo el desmadre. Voy con esta. Me llegó. A ver.
1: Marilena, ¿puedes ponerme yo sin ver, porfa, y en Zeta?
0: Yo, bueno, pues después de esto, sí. Vamos con una tantita ahí de par de canciones de sentimiento. Que fluya el amor, que fluya la magia.

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1: La Industria Inc.
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0: ve lo que pasa por andar en otra página, andar en otra cosa. Na, na, na, na, na, na, na. 8:56 en la noche.
1: No tiene sentido, de Belén. Estamos vivos.
0: No tiene sentido, no tiene sentido. Está bien, pues con todo el gusto del mundo. Vos sabés de una, de un malero. Ustedes saben cómo los trato, pipi. Ustedes saben.

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0: dicen de Nastasua, la que jode, completo mami. 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

0: más 31 minutitos, 9 más 31 minutitos de la noche, 9 más 31 minutos, 9 más 31. ¿Qué onda? ¿Cómo van? Están ahí descansando, ya llegaron. ¿Qué vaina? Mi gente chambeadora, los que están chambeando. ¿Qué nota? ¿Cómo se ve el ambiente? ¿Mañana va a estar el alboroto o definitivamente sí? A la de los recursos humanos el día de hoy andaba de buena gente y dijo, ¡paga!
1: Como la machica de María Ramos, yo nada más lo meto, nunca lo mato.
0: ¡Muerte en el billete!
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0: o lo está haciendo aguantar. ¿Cómo te esa jugada? ¿Cómo te esa vuelta ahí? ¿Cómo te esa vuelta? ¿Ya están happy o no happy?
3: 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Desde que se operó se convirtió en una malvada.
0: ¿Qué dicen? Hasta mañana va a ser el alboroto.

0: pandi con la ley. Bueno, pues hasta mañana parece que va a ser el alboroto. Aquí está triste, está triste, está triste.
1: 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Arriba, abajo, no importa.
0: Clase onda, clase loquera. Oiga, nadie le pagaron, en serio.

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1: Sweet Soca Music.
2: Oye, está el inicio de la mañana de la radio que vos tengas para hasta el 30, papá. Entonces, no sigue esperando, hermano. Te va a pasar de viaje hasta el 30. Hasta el 30, barra,
1: bien, me está cayendo, ¿viste? Ay, como dirían de la Yusa. Me toca pagar renta, que vale la renta. Seguro. ¿Qué más es lo que dicen que pagan allá en Ayusa? A ver, la casa, el seguro. Todo tienen asegurado hasta la ganas de vivir.
2: Ey, pero ¿para qué vas a ocupar billete, vos? No necesitas billete ahorita. Si a la señora de la renta que te espere, que te espere hasta el 30, compadre.
1: Vamos los dos juntos y le decimos eso, a ver qué onda. ¿Qué decimos? ¿Me acompañás a decirle? Dale, voy a esperar tu respuesta. A ver si me acompañás.
2: ¿Qué decimos? Vamos, ¿quién dijo miedo? Yo le digo, oye, doña, démele el 30 a este chaval, ahí. Si no, resuelvo yo, ahí le...

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0: Tampa, 5 minutos en el martes. Yo no sé por qué ando emocionado, que quiero que sea fin de semana.
1: Hey, what's up, bro? What's going on? I like that song, that's radio.
0: Aquí puro, ¿cómo que se llama? ¿Cómo es que dice el TikTok? Puro chicle caramelo menta, man. Ah, la regla otro lado, hermano. Con Cote medio pronunciamos el español aquí. ¿Qué vamos a hacer? A la chingada. Lo vamos a hacer. Hasta el WhatsApp se pegó. Ay, padre santo. Dice que si hoy le llego que no puedes ver. Solo para eso, de este audio de
2: tipo. Hey, Marena, ponete ¿qué vas a hacer hoy de la Rose? Está motivado.
0: En vivo, se ve. Tantos años no han aprendido, qué bárbaro.

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1: Puedo errarme la canción de Coco.

0: hablando como una amiga.
1: Dime, papi. Ahora somos sobre, obviamente.
2: Vamos a invitar a la playita, botecito, picaco, palomino.

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0: Quoi, quoi, quoi, quoi? Salo dificultoso que es, un vero salo dificultoso que despertarse, bañarse y venir a trabajar muy temprano. Obviamente arrancamos miércoles. Aprovechen el vacilón de la mañana por la Duani 100.3 FM. ¡Estamos en vivo! ¡Ay, qué bonita la mañana! ¡Qué rico es oler sabroso! Por eso es importante bañarse. Por eso es bonito asearse. Por eso es bonito preocuparse por dar un buen aspecto, no como algunos otros que huelen a sábana todavía. Huelen a almohada. Huelen a cama, maldita sea. Qué rico ese perfume. ¿A qué huele? A cama y huelan. ¡Qué mal! Bueno, arrancamos desde hoy hasta las 8 de la mañana. Estamos en vivo, en vivo. Hoy vengo con una preguntita, pero de una vez, de una vez. Si ayer Francia perdió ante España. ¡Maldita sea, Mbappé! Si ayer Francia perdió 2-0 ante España, hoy ¿cuánto va a perder Argentina? Porque pierde hoy, tiene que perder, sí o sí tiene que perder hoy. Hoy los europeos tienen que llegar a la final, maldita sea. Y ayer perdió Francia, ¿cuánto va a perder Argentina el día de hoy?
1: Dale, tenía, activo, es duro levantarse
0: en vivo.
1: Madrugué y ir al pegue.
0: ¿Verdad que sí?
1: Cuando estamos activos con la Tuana.
0: Ahí, estamos en vivo.
1: El sueño va jalando, va jalando.
0: Va jalando.
1: Sexy robótica, don Omar.
0: Sexy robótica, otra vez con sexy robótica en la mañana. A ver, pues, vamos a buscar sexy robótica. Sexy robótica. Por ahí viene. Y ayer perdió Francia 2-0. ¿Cuánto va a perder hoy Argentina?
2: No te filistea, no ves de Argentina, papá. Oye, la van a tener adentro todavía.
0: ¿Qué te pasa? ¿Qué te pasa? Si ayer perdió Francia 2-0, ¿cuánto va a perder Argentina hoy? Que no se note que no le voy a Argentina hoy yo. Que no se note. Y ayer perdió Francia 2-0. Terrible. ¡Ah, terrible! Hoy tiene que perder Argentina, sí por sí. Que se vuelva a repetir la Euro. La Euro, que se vuelva a repetir. Tiene que ser, de nuevo.
3: La clave es, estamos en vivo.
0: Estamos en vivo.
3: Buenos días, mi carnalito. Y yo no sabía que hoy jugaba argentino. Yo sé que hizo Inglaterra contra la corrupción.
0: ¿Cómo?
3: Ya me entendí. Director técnico.
0: Decilo bajito, que se enoja.
3: Y los jugadores del bar, carnal. Yo sé cómo es el mate, Chile. Yo no sabía que jugaba argentino.
0: ¿Verdad que no?
3: Por lo menos, tiene que perder unos 3-0.
0: 3-0, tiene que perder hoy.
3: En vivo con la Tuane.
0: Hoy,
3: me regala una rolita y me puede regalar la plena, mi carnal.
0: La para comentar ahorita, plena, claro que sí. ¡Miercolitro! Que ayer perdió Francia 2-0. ¿Cuánto pierde Argentina hoy?
4: Buenos días, estamos en vivo.
0: No
4: voy a opinar, pero vamos a hacer llorar a todos los Messi lovers. A los que le van a Infantina.
0: ¡Eso es! Argentina.
5: Buenos días,
0: papi.
5: Dios te bendiga y bendiga a Dios.
0: Amén.
5: Al grupo. Ah, va a ganar Argentina, loco. Tiene que ser americano, loco. Como la gente europea.
0: ¿Qué? No, yo.
5: Vale,
0: no me gusta el fútbol.
6: Tulín, dejo de ser tío de ustedes si pierde Argentina.
0: ¡Ah, ok! Primero. Antes que usted deje ser tío de nosotros, tío, por favor, revise, por el amor a Dios, el código. Oye, la otra vez, no se puede hacer nada.
7: Solo por esta pregunta, penal para Argentina, pero va a perder Argentina. 3 a Inglaterra.
0: ¡No! ¡No me quites la ilusión, maldito!
8: ¡Hola, Tilín! ¡Buenos días, Tilín!
0: ¡Estamos en vivo!
8: Son nefastos, fíjate, está bueno, sí, lo que estabas pidiendo. Porque ayer ibas con Francia, perdió Francia, ahora... Tienes que pierde Argentina para ganar Argentina y para ver.
0: Lo que pasa que yo, o sea, yo soy descendiente de Argentina, de Inglaterra. De la realeza.
9: Buenos días, Tilín. Bendecido día.
0: Ay, hoy, Tilín, ¿qué pasó?
9: Hoy le clavan 2-1.
0: Ay, ¡qué rico!
9: Hoy le clavan 2-1
0: a quién?
9: Favor de England.
0: Ay, güey. Tilín,
9: con este.
0: Bosti. Vamos a buscar esa Bosti. A ver si ayer le echaron 2 a Francia. Francia, ¿cuándo lo van a echar a Argentina hoy?
10: Inglaterra versus FIFA. Hoy pierde la FIFA y va a ganar el fútbol.
0: ¡Amén! ¡Amén! ¡Así se habla!
11: Buenos días.
0: ¿Estamos vivo?
12: No te creas, ¿cómo la FIFA va a perder contra Argentina?
0: Ah, ¿verdad que sí?
12: Buen punto, esa.
0: Tenés toda esta ración.
13: Pero, Tili, dejo de ser Cristo o al Colón si pierde Argentina hoy. Argentina va a ganar.
0: ¿Cómo que va a ganar? Dime tanto, tío. Dime tanto.
14: A esta hora, bro, era una canción. Ella viene de mamá.
0: No la ves.
14: Para todo eso que le van a Argentina, loco.
0: Ya me ve la muñequita. ¡Ya te gato! Vamos a ponerla. Y ahí, no me andan borrando los mensajes, ¿oyeron? Parece argentino. ¡Vámonos!
15: Buenos días,
0: papi.
15: Siempre en vivo con el mero Tilín.
0: ¡Ay, aquí jodiendo!
15: Con 1-0 me conformo que lo
0: ¿a favor de quién?
15: Inglaterra
0: así se hable.
15: Así se habla. Con uno, 1-0.
0: Así se habla. ¿Quién lo aguanta eso argentino en la final contra España? ¿Quién lo aguanta? No, hombre.
16: Una preguntita, hermanito.
0: Hágamelo con la boca.
16: ¿Por qué será?
0: ¿Qué será?
16: Que todos los de Real Madrid no quieren a Argentina. ¿Por qué será? No quieren a Messi. ¿Por qué será? Déjame esa pregunta. Y hoy ganamos. Vamos a sufrir como todos los partidos. Hoy ganamos. Argentina gana hoy.
0: ¿Y si no
16: y
0: gana?
16: En la final, lamentablemente, me gusta España y me gusta Argentina.
0: ¿Y si no gana?
16: Y va a ganar España.
0: ¿Y si no gana?
16: Estamos en vivo con la España.
0: ¿Y si no ganan? Ya se preguntaron qué van a hacer o más bien dónde se van a esconder si no ganan.
15: Buenos días, qué rico.
0: ¿Cómo amaneció ese hombre? ¿Cómo amaneció?
17: ¿Y vos qué es lo que te crees?
0: Ay, señor.
17: Te vas a venir aquí cuantas veces y a la hora que vos se te dé tu maldita regalada.
0: Ah, pero si es mi casa, vieja loca. ¿De qué pregunta es esta?
18: Bien, más, te lo voy a decir a Chile.
0: ¡Ay, Chile!
18: Hoy el papanero va a necesitar un controlador, un bandido, porque hoy sufre. Ojalá ya escuche este audio el papanero. Oye. Ya está ahí, nosotros lo vamos a reenviar. Oye. Estamos en vivo.
0: Mañana no viene ese hombre si pierde Argentina. No viene a trabajar mañana.
19: El único equipo que está representando
0: ¿cuál?
19: A todos los latinos.
0: ¿Cuál latino?
19: Saludos a todos estos CR7 que desean la caída del más grande del mundo, Lionel Messi.
0: Pero si es enano, ¿cómo le queda el cual más grande? Si es enano.
20: Oye, Tulín, oye. Si gana Argentina hoy, ¿a qué equipo le vas a ir tú? Porque el otro es el Papa de
0: Madrid. A España.
20: Y este es el Papa de Francia.
0: A España. Y ahí sí. Si hoy gana Argentina la final, vamos a España. ¡Ay, de aquel loco que me quiere ofrecer una camiseta de Argentina! ¿Oyeron? ¡Que no se note, los coyotes!
15: Nadie quiere a Messi porque es la mujer de Infantino. Es la
0: ¡a
15: misma.
0: Huevo!
15: Ya está la pregunta contestada.
0: ¡A huevo!
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0: Las 5:34.
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0: 5 y 37 minutos.
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0: ¡Dale, dale, dale, dale! ¡El vacilón! ¡Es rico! Y señor, faltan 19 minutos para las 6 de la mañana. ¡En ese miércolitro! ¡Uy, uy, uy! Va a estar rico, va a estar rico. Y huele a quincena. Bueno, no es que huele a quincena. ¡Toma quincena! A ver, por favor, vamos a ver si ya cayó o no ha caído. Vamos a chequear. Un hombre tiene que estar, ¿ves? En una vida, dos mandados, trabajando y ya... ¡Ay, ay, ay! Ya cayó. A la grande, ¿cuánto me contaron? Álvaro, no me perdonan nada. Ve, por andar diciendo mucho, el que perdona está ahí arriba, ahora ve. Así me dijeron a mí ahorita. Bueno, señores, a partir de este momento, lo nunca antes hecho en la radio. Lo nunca antes intentado en la radio. Hoy vamos a demostrar usted. Vos, ¿qué tan nica sos? A partir de este momento, todos, pero todos los audios que voy a tirar me tienen que hablar en escaliche. De ahí se demuestra qué tan nica sos, perro. Así que, vacunamos tocunó un mundo. Habla curando el calicuriche. Si usted cure no puede curar, no lo intercunente. Por favor. ¡Vámonos!
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0: ¡Ay, ay, ay!
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0: Esa es cunela huecunelda, oricunita, chacuna los reocunondo. ¡Vacunamos todo mundo! ¡Habla curando el calicuriche! ¡Qué ocunonda, huecuneno! ¡Dicunía! ¡Ay, qué ocunonda! ¡Los primer
2: cuneros!
0: Eso no es caliche, estoy inventando. Eso no es calicuniche, chacuna los reos cunondo. ¡Oye, cunitre!
3: ¡Cunonda, vos, chacuna los reos cunondo! Como si no tuviera rocunola, bien, tu cuacunani.
0: ¿Qué? No te discunina, cuná, chacuna los reos cunitre. Voy a andar a cuná, ahora cunando. Cunera del guacunal, ¿lo oíste? ¡Alando en el caliche todo el mundo!
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0: ¡Ahorita están mordiendo la lengua un par! ¡Dacunale, dacunale! ¡Mientras cuná! ¡Dacunando, chacunalo! ¡Ahora no fue cuneden! ¡Uy, pelicuneoche! ¡Pelucunuche! ¡Uy! ¡Dacunale, dacunale! ¡Ahora cunando el calicuniche temprano! ¡Temprano! ¡Tempracunano es la voz cunosa! ¡Ay, ay, ay! ¡Dale!
2: ¡A panipina pepe, ni pino pobre!
0: ¡Qué bárbaro! ¡No puede! ¡No puede! ¡No puede! ¡Ahora curando el calicuniche! ¡En el WhatsApp! ¡En el WhatsApp! 7676-8271. ¡Hala! ¡No, no! ¡Penicunía habla cunar así, cuní! ¡Ven, corre, corre! ¡En el WhatsApp, cuná! ¡Toco un mundo! ¡Acunamos! ¡Dacunale! ¡El amo cuné no es tiecunende! ¡No es tiecunende! ¡Es un icunito! ¡Ya pa' curar o pa' curar! ¡Ir a curarnos una cuacunanda! ¡Acurámonos!
4: ¡Oye, Tilín! ¡Calila caiza tú allá!
0: ¡Hola, grande! ¡Soy de caliche, maldito!
5: ¡No, Tilín! ¡No me acuerdo, más!
0: ¡Ese es un cuñado, lo! ¡Ese es un cuñado, lo!
6: ¡Este no puta macha para tepe! ¡Topo, foto para nipi! ¡Por poner petepe! ¡Un sopo, para ipi! ¡Ropola para ropolapa!
0: Botellita de Jerez, todo lo que diga sea al revés, güey. Ya, cura los reos cunondos.
6: Que no cunota, que no cunota. Pone cunete la rojunola del Dariquinianqui, rojo cunente. Dale, estamos en vivo.
0: ¡Guay! ¡Guay, cunaldi, cunito, ya, curalo!
5: Pues tiren, por mí hablar al respeto.
0: No, no podés hablar en Galicuriche, ahora cuná, quiere cuné, habla cuná, y al revés cuné. Está como con los cunocos, chaval, cunalo. Ya me voy cunó y me voy cunó.
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0: Las 5:49.
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0: estás escuchando Vacilón de la Mañana. Y no, no estás escuchando más el en vivo hasta las 8, ya a las 6 de la mañana. Llega Luisito, llega también Doña Ceret también en la próxima hora, para que no se vayan a mover. Y como antes que vengan, vamos a hacerlo rapidito. Ayer lo intentamos y a la primera fallamos. ¡Wow! Salió, ¡Ey, bonito, bonito! Ayer lo intentamos, pero hoy fallamos. Digo, pero fallamos. Hoy tenemos que ganarle. Hoy tenemos que hacerlo bonito. Hoy tenemos que lograrlo. Porque somos ganadores. Somos ganadores. Y vamos por la vida trabajando. No se nos da nada, así como le dan todo regalado a Argentina. Bueno, como hoy es miércoles, miércolitros, vamos a hacerlo así. No se vale repetir, maldita sea. Por favor, se lo digo. Pero lo vamos a hacer diferente. Cosas que te gustan con la letra M. Por ejemplo, el mango. Son cosas que me gusta, el mango. Mango, tengo rato, pero el mango son una de las frutas, ahí abarca todo, ¿ok? Entre las cosas, lista completa, cosas con la letra M para esta mañana. Vamos a ver qué tan despierto andan.
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0: No se vale repetir porque no podemos tener los mismos gustos. Ya se los digo.
2: La mandarina.
0: La mandarina, qué rico la mandarina, qué bonito la mandarina.
3: El melón.
0: El melón, qué bonito.
2: El mamón.
0: ¿Cómo? ¿A quién le estás diciendo? Cuidado, maldito, cuidado. Cosas que te gustan con la letra M.
2: Oye, Quilín, a mí me gusta el mícolo.
0: Ay, ya. El mimbro, discúlpelo, este caballo se equivocó. El mimbro. Otra de las cosas que te gustan.
2: La manzana,
0: correcto, exacto. Qué bonito, lo estamos haciendo bien. Lo estamos haciendo. El mamelú, no, ese no vale. No. Maldito.
2: El melocotón
0: en fresco, ¿verdad? Hay quienes se lo comen así, vos. Es rara, son esta gente que se lo comen tranquilo. No.
2: La mamá soltera.
0: Sí, acepta.

0: está bien, eso te lo vamos a aceptar porque sos tío, nada más. Óyete. Otra de las cosas. Buenos días, papi.
1: A mí me gusta manejar vehículos.
0: ¿Cómo?
1: Sonarme una rola. Player Alive de Zafridú.
0: Zafridú.
1: Los redobles prácticamente.
0: Zafridú. Vamos a buscarlo y te vamos a ver qué hacemos. Vamos a ver qué hacemos. Uy, esa es buena. Cosas que te gustan con la letra M.
2: Melocotón, melocotón.
0: Maldita sea.
3: Oh my God.
0: Sí, di, pues, diría que no se. Chocho. Dos veces. No cumplimos con la cuota. Maldita sea. Repitieron. Es que repitieron, loco. Yo decía, no se vale repetir. No se vale repetir. No, no, no.
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2: Las 6:01.
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0: bloque tras.
1: Las 6:06.
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0: mañana con 10 minutos en este miércoles. Y antes de presentarte a mi compañera de la mañana, tengo por acá algo que recordarte más de una vez. 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Ahora sí, dele la bienvenida. Ella es Aceré. Buenos días.
1: Buenos días.
0: Lo siento. ¿Cómo amaneció?
1: Yo con todos los poderes y me apagan.
0: Ay, Dios mío. Va a comenzar, va a seguir.
1: No, ¿cómo se nota que quieren que esté aquí?
0: Ay, Dios mío.
1: Bárbaro.
0: Bárbara.
1: Buenos días, pues, de entrada, Tilín. Buenos días, Luigi. Estamos entrando casi igual en el Día Mundial de las Habilidades de la Juventud.
0: Habilidades, habilidoso.
1: Sí, supuestamente.
0: Conozco un par que son habilidosos ahí en el barrio. Se están perdiendo toda la macetera. Malditos habilidosos. O de la gran.
1: Dice que esto es en competencias para un futuro común. De este lema reflexiona acerca del mundo del trabajo que está cambiando rápidamente debido a la inteligencia artificial, la transición verde y la creciente complejidad social. Amigo, venís todo playito.
0: Oye.
2: Como playito.
0: Playito.
1: Escándala.
0: Escándalo. Bárbaro.
1: Claro.
0: Antes de presentarlo, señoras y señores.
2: A ver.
0: ¿Qué pasó con tu Francia de tu vida? ¿Qué pasó con tu Francia de tu vida?
2: He pasado deprimido en mi cuarto.
0: Maldita
2: con la luz apagada.
0: ¿A quién le voy yo ahora?
2: No almorcé, no sé. Amanecí triste.
0: Maldita sea.
1: Yo lo dije ayer que mi Miguel iba a estar fatal, tío.
0: Maldita sea.
2: No tengo ánimo de nada hoy.
0: ¿Qué hacemos? Una. ¿Qué te alegraría? Una remesa, ¿verdad?
2: Dame una remesa de unos 150.
0: 150, bárbaro, ¿eh? Increíble.
2: Pero esa bajada. Yo dije ayer.
1: ¿Qué es esto?
2: Yo dije ayer. Ajá. Puede ser que pierda. ¿Por qué? Porque en la revista Economic se llama.
0: Yo creo.
2: Es que sale un muñequito rojo. Y no, era. No, o sea, fallaron que todo el mundo decía que Cristiano Ronaldo se iba a ganar el mundial, que no sé qué. Bueno, fallaron todo el mundo. Entonces la teoría, yo dije de lógica, bueno, muñequito rojo.
1: ¿Francia?
2: No.
1: ¿Qué lleva?
2: España. Entonces, pues yo dije, de lógica ahí. Pero bueno, así es esto, así es el fútbol. Si no lo haces, lo ves hacer.
0: Mira, yo ayer.
1: O sea que ya tenés otro equipo.
2: No, ya murió todo.
1: Ya no tenés otro equipo.
2: Ya no tiene
1: previsto.
2: Sentido, no tiene sentido ese mundial.
1: No tiene sentido. No,
2: pero yo solo quiero decir que fútbol inglés hoy otro
0: sí,
2: martes.
0: Claro.
2: Fútbol inglés, así que.
0: Exactamente.
2: No estén de rosado porque el fútbol inglés es de contacto, presión, contraataque.
0: Bueno, pues fíjate que ahí yo estaba pensando más o menos porque los sudamericanos juegan así también. Fuerte, contacto, fuerte. Todo lo demás. O sea, Argentina juega más o menos así, peor cuando va perdiendo, pues, obviamente. Pero hoy todo el mundo le vamos, obviamente, a la clara
2: Inglaterra.
0: A Inglaterra.
2: Yo voy a Inglaterra, loco.
0: Sí.
2: ¿Qué pasó?
0: Es correcto.
2: Aunque me diga mata mamá. Vale,
1: sí, porque onda. Se supone que vos sos argentino.
2: Vamos a darle a Inglaterra hoy.
1: No me digas que apostaste ayer.
2: No.
1: Ay, sí, ay, hoy. No, hoy vas a apostar, mi
2: ¿de güey? Dónde chiquita se ando lavado? Más lavado que la piedra.
1: Ya
2: pedanría.
1: Cayó, sí. Ya cayó, mi
2: completo,
1: güey.
2: Pues se me fue el gas.
0: No te creo.
2: Sí, con ganas. Ahí venía cabeceando. ¿Dónde estará abierto algo? Qué barbaridad. O sea, una agencia de gas o algo.
1: No, está barato, Pipito. Tal vez de las 6:30 en adelante, sí.
2: Completito cayó, porque si caía a las 11. Mentira, no se hace el almuerzo.
0: Ok, vos sabés que la otra vez hablábamos aquí sobre el matemático que supuestamente iba a ganar Holanda, que no es que país
2: no. Holanda, yo dije de que empató un amistoso antes del mundial contra Angola o Argelia, si no me equivoco. Uno de esos dos. Nos perdió 1-0, imagínate.
0: Sí. Entonces, hay un tipo que se llama Mr. Chips.
2: Ah, sí.
0: El Mr. Chips.
2: ¿Qué dice?
0: Se había
2: perdido, de hecho.
0: Sí, vos sabés que cuando gana España ya aparece el maldito.
2: Sí, la vaina.
0: Maldito cabeza de rodilla. Las tres grandes maldiciones de la Copa del Mundo. Número uno, el vigente Balón de Oro. ¿Quién es el vigente Balón de Oro?
2: Dembélé.
0: Nunca ha ganado la Copa del Mundo. Adiós, Dembélé. Número dos, nunca una selección con técnico extranjero ha ganado la Copa del Mundo. Eso quiere decir que Tuchel, el entrenador de Inglaterra, ajá, no va a ganar, aparentemente. La número 3 dice: la selección que empezó el torneo como número 1 de ranking FIFA nunca fue campeona, o sea, Argentina. Luego ponen más: no se puede luchar contra cualquier cosa menos contra el destino. O sea que puede, él ve ganadora a España. Oh, ahora resulta que otro tipo viene y dice que Argentina ha ganado en los años pares. Me imagino, creo, no recuerdo muy bien, en el 86, después no sé en cuánto, 2022.
2: Los números pares.
0: En los números pares. Entonces ahí andan con tantas supersticiones hoy en día. Supersticiones, supersticiones.
2: Y como yo lo saqué del muñequito que sale ahí, uh-huh, en la revista
0: ¿Quién queda? Economic. ¿Quién queda? ¿España e Inglaterra?
2: España e Inglaterra, digo yo, iba a ganar España. Sale con la camiseta roja.
0: Mira, yo estoy seguro que pasa Inglaterra. El problema es la final. La final se la puede volver a ganar Inglaterra porque ya le ha ganado a España con estos mismos jugadores a España.
2: Pero si juega como jugó ayer, o sea.
0: Pero es que a ver.
2: Lo neutralizaron. De hecho, el tiki-taka, loco. Pero que te voy a decir algo, aunque se pongan malos todos, loco.
0: Ay, ¿cómo?
2: Sí, aunque se rechen todos. Vos sabés el ADN que es de España. Déjame decirte las cosas a como son. ¿Vos sabés cómo es esto?
0: Sí, no,
2: aunque brinquen mucho, claro, los madridistas, esto que lo...
0: No, no.
2: España está en la final gracias a que todos los jugadores son del Barcelona.
0: ¡Ah!
2: Así
0: no,
2: te lo voy a decir.
1: ¡No!
2: Sí, no, es que aunque se rechen todos.
0: ¡Maldita sea, no! No.
2: Entonces ayer no, vale, yo iba a poner Vizca Barça, iba a poner
0: maldita
2: yo ayer.
0: ¡Ah, no, España! Sea. No me había acordado de esa mierda.
2: Entonces, sí, ¿vos sabés qué?
0: Ya no le voy a España.
2: Rechen,
0: ya no le voy a España. Es más, si pasa a Argentina, le voy a tener que ir a Argentina. Maldita sea. No.
2: Barcelona.
0: Mira, lo que estaba pensando yo es que, a ver, España ayer le jugó fenomenal. Se lo comió a Francia. El problema que hay... equipos que se preparan para jugarle a grande, a Francia. Ahora, ponele, sí, no le va a jugar igual a Inglaterra o a Argentina, jamás.
2: No, no, sea calambre.
0: Porque puede ser que le gane.
2: Sí. De hecho, estaba escuchando yo unos comentarios, o sea, de esos narradores top. Bueno, tenemos uno aquí.
0: ¿Quieres Hammer?
2: Oh, ¿es en serio? Entonces, decía, estos chavalos jóvenes, mm, en unos partidos difíciles, se ponen acalambrados, en palabras sencillas, se ponen caga.
0: Sí.
2: Entonces puede ser que ahí se los coman los nervios, pero ayer la socaron. Pues fue un toque de suerte, quién sabe. Lo neutralizaron con los tiki-taka, al estilo Barcelona tenía que ser.
0: Ay, Dios mío, qué bárbaro. ¡Ah! Pero nada, no, hoy todo el mundo somos Inglaterra.
2: Hoy soy Inglaterra.
0: Hoy somos Inglaterra. Lo siento mucho y no quiero escucharte lo que había mañana, viste que. De eso de que ganó Argentina. Hermano, lo voy a poner hoy para que lo miren.
2: No sé, la gente que le va a México se pasó a la Yusa. De la Yusa se pasaron a Colombia.
0: Maldita sea.
2: De Colombia. Bueno, y le queda el último tiro. Okay. Argentina. Okay. Pero ese va a Argentina, lo siento mucho.
0: Bueno.
2: Sí. Hoy llora Lionel.
0: Hoy Lionel. Claro que sí. ¿A qué hora? A la 1 de la tarde igual, ¿no?
2: A la 1 creo que hoy.
0: Ah, la no voy a estar yo a esa hora, gracias a Dios. Gracias a Dios no vamos a estar.
1: ¿No vas a estar vos a esa hora?
0: No.
1: Tengo ¿A la 1?
0: Una reunión.
1: Ah,
0: no, es después de la... Es
2: a la 1, ¿eh? Nombre.
0: Maldita sea.
1: Otra vez, pues, me va a ir fatal.
0: Bueno, por lo menos hoy es el último día.
2: Pero según el Google, todo apunta a empate, loco.
0: ¿En serio?
2: Sí.
1: Le vamos a hacer el caso a San Google.
2: A veces, esto más, o sea, que según más información le metas, el Google te va recopilando, uh-huh, a nivel global. Entonces, por acá está a favor de empate.
0: Ahí está.
1: Oye, no todos los teléfonos, pero mire que en Android ahora te pone un baloncito en la parte de arriba del teléfono y es para decirte cuánto van los partidos.
0: ¿En serio? Maldito iPhone.
1: Sí.
0: Vamos, bueno.
1: Tuani.
0: Oficial, pues, el 20 no hay trabajo.
2: 20 no hay chamba. Fin de semana largo, entonces.
0: ¿Por qué te alegras si vos chambeás, maldita? No vas a chambear el lunes, estoy hablando.
1: La sonrisa
2: te borró la sonrisa.
0: Bueno, vamos a hacer un repasito de lo que ocurrió en las noticias nacionales e internacionales. Increíble, loco. Ay, Dios mío. Estar leyendo este tipo de cosas es increíble que esté pasando más en nuestro país. Mujer murió baleada en el reparto San Juan.
2: Murió al final.
0: Murió en el hospital militar. Falleció la mañana de el día de ayer. Evelyn del Carmen Fuentes Martínez, de 48 años, tras recibir un disparo en el pecho a mano de Marvin Antonio Gómez Salmero. Él, fíjate que en la foto que aparece, que hasta ahora no sé si es el tipo.
2: Si sale con un señor ahí.
0: Sí, no sé si es él, la verdad.
2: Pero me tenían pocos de haber cortado. Estaban las mujeres ayer encendidas en redes sociales. Que por qué los hombres se apropian de las mujeres.
0: Esto es una locura.
2: Cuando una mujer suelta hay que dejarla.
0: Normal.
1: No sé, pero no, pero sé. Pero fíjate. Celo, que no sé. Y solo 3 años de relación tenían.
2: 3 años, imagínate.
0: O menos, creo
1: ayer
0: que.
1: Ayer toqué el tema en la tarde, Tilín, porque me es increíble que en menos de una semana 4 femicidios. Menos de una semana
2: no
1: en
2: se
1: Nicaragua.
2: Sabe también la de, creo que Masaya, que le pasaron.
0: Ah, el cuchillo también, diciendo, que la cortó.
2: Cuello.
1: Sí,
2: hijo,
1: este
2: es el fin.
0: No sé.
2: Una cortadora en el cuello. Ese mae iba a matarla, lógicamente, claro. Pero ahí nomás agarraron a ese.
1: Pero el mae también se lo metió el cuchillo.
0: Mal parecido. Sí, o sea, se lo metió como... se lo metió en la panza el mae. Sí. Se quería autoinmolar el mae.
2: Pero el mae iba solo entonces.
0: Claro.
2: Y no, tenía el objetivo de matarla.
1: Yo no sé que ahora que les agarra, si no sos mía, no sos de nadie.
2: Qué horrible eso, sinceramente. Nunca he estado yo a ese pensamiento de, pero que si no sos mía, no estás conmigo.
1: Después de tanto tiempo, tenemos un caso en Managua, prácticamente, porque la mayoría son de departamentos.
2: Ah, sí, sí.
1: Y de municipios, pues, pero me es increíble que en menos
2: pero
1: de una semana.
2: La semana,
0: sí,
2: la semana,
0: hombre.
1: Pero en menos de una semana, fuerte, digamos así, en menos de 8 días, 4 femicidios. ¿Qué está pasando en Nicaragua? Yo por eso les digo, eduquen bien a sus chateles, deben de estar ahí, y use condón para que no traiga
2: yo parada. Digo que se ocupe que simplemente como en otros países, no sé, creo que de África.
1: ¿Qué?
2: Que lo agarran a los más, lo cuelgan de los más raros, se lo capan y le pegan una buena.
0: Sí.
1: Ojalá lo violen allá.
0: Dicen que los testigos, aparentemente, Evelyn y Marvin estaban discutiendo y de pronto sonó una detonación. Oí esto. Luego el maricón, este hombre, se puso la pistola en la cabeza, pero el arma no funcionó.
2: Ah,
0: se le encasquilló seguramente al tipo.
2: ¿Cómo le llaman? Le dicen colochoso.
0: Ajá, sí. Y al ver lo que sucedía, varios vigilantes auxiliaron a la mujer, que fue llevada en un vehículo particular al hospital, donde se rindió antes de la muerte poco después. En tanto, el homicida fue retenido y entregado a la policía. En redes se especuló que el autor y la víctima habían sido pareja durante 3 años y hoy la esperó en ese lugar para intentar convencerla de retomar la relación terminada hace 15 días, pero al no lograr su cometido, pues el tipo baboso le disparó.
2: Ah. Oye, en un lugar céntrico, ¿oíste?
0: Sí, loco. Sobre todo.
2: Céntrico,
1: ¿y era trabajadora de ahí?
0: Sí. Luego dice la autoridad policial del distrito 1, se encuentra en investigación en las causas por las cuales el sujeto Marvin privó de la vida a la señora. Increíble.
1: Señores, no seamos codependientes de nadie, no nacimos pegados a nadie.
0: Totalmente de acuerdo.
1: Y eduque a su chaval, ya le dije.
2: ¿Qué será? Que el hombre no es muy fuerte sentimentalmente para, o
1: se
2: sea, poder avanzar,
1: sí,
2: en este tipo de situación.
1: Se, mira, supone que sí,
2: porque
1: fíjate.
2: Porque algunos hombres pues se
1: después
2: suicidan.
1: Después que la matan,
2: se suicidan ellos.
1: Sí.
2: Ellos se suicidan. Hay un, o sea, y hay otros que si no estás conmigo, no estás con nadie.
1: Sí.
2: Son débiles sentimentalmente, o sea, o no tendrán el pensamiento de que podrán agarrar o volver a rehacer su vida.
1: Ajá.
2: O sea, si una mujer ya no quiere estar con vos, soltá, loco, ya está. Pero siempre no vas a meter la violencia, ni peor en estos casos.
1: Y no piensan ni en los cipotes tampoco. Siquiera no piensan en los cipotes que los dejan tirados en la orfandad, literal.
0: Y te digo algo, hay, para mí, si vos analizas bien, hay un patrón de este tipo de personas, de este tipo de hombres. Por ejemplo, cuando estos tipos de hombres son los que se divorcian. O sea, con la que se divorció primeramente, esa mujer ganó. ¿Por qué? Porque le daba maltrato, sí, le daba mala vida, le hacía lo mismo. Entonces, después de tanta lucha, la mujer se libera de este tipo de hombre. Después de este hombre comienza a chotear y se encuentra con otra. Entonces vuelve a ser así, posesivo, no te deja salir, no te deja hacer, no te deja vivir, etcétera, etcétera, etcétera. Y entonces ese tipo de patrón hay que tener mucho cuidado a la mujer y tenerlo en cuenta, porque son los que siempre, la gran mayoría termina así.
2: Pero
0: con este tipo de hombres.
2: ¿Sabes qué es lo que pasa también? Voy a agregar algo que leí por ahí también y estoy recordando que la edad influye demasiado. Cuando el hombre, digamos, para todas esas mujeres que andan con su sugar daddy, leí que esos hombres, según su edad, se vuelven posesivos.
1: ¿Qué?
2: Porque luego ellos piensan que ya va pasando el tiempo y no voy a poder encontrar a otra mujer como la que tengo actualmente. Entonces, ¿qué? Tratan de cuidarla o tratan de, o sabes, de que nadie me la mire, que nadie me la esté viendo. Y cuando si en el transcurso del tiempo rompe esa relación, bueno, ahí cae la onda que decimos, ¿estás conmigo?
1: No se para
0: de nadie, la verdad.
2: Para que tengan cuidado todas esas que andan con su sugar daddy.
1: Ah, sí, tienen que conocerlo, porque sí. Hay sus locos, no crean. Y otra cosa, señores, que eso también viene desde la raíz de la casa. La educación que te dan. ¿En qué aspecto también? Que si tu chatel te galleteó un día, te bofeteó un día, regrésesela y se le diga, tome jodido. A su mamá se le respeta, porque así comienza, lo agarran chiste. Ay, me pegó, qué divertido, en la cara. Y así va creciendo el chavalo, mirando que tiene autoridad de pegarle a la mamá. Y ahí por eso también vienen los casos de que los propios hijos matan a la mamá, no tienen, matan a la mujer también, y así van en cadena. ¿Por qué? Porque no lo educas desde un inicio al chavalo, no le reventas vulgarmente la vida para que entienda que a una mujer no se le toca, señores, porque ahí también los padres y las madres tienen culpa en la educación que le da, porque todo le contumerean, esa es la verdad. Hoy en día todo le contumerean, hoy todo le perdonan, hoy todo lo dejan pasar y no corrigen en el momento que se debe de corregir. Realmente he visto un montón de cosas, solo en los súperes te das cuenta y en los centros comerciales. Esos shows que te arman. Esos shows que te arman y que lo permiten y no hacen nada. ¿Vos qué pensás que los 18, de los 15 años, qué va a hacer ese chaval?
2: En el colegio también. Por ejemplo, mi hija me dio contando que el maje le estaba pegando a una niña y le decía, toma, per. ¿Sí?
1: Háblale, ¿en serio? Es el reflejo de su casa.
2: Es el reflejo de su casa. O sea, ya el niño lo ve normal, de seguro hay maltrato. Ajá. El de papá le pega a su mamá y le está diciendo esa gran palabra. Y yo le digo, a la grande, le digo, ¿en serio? Sí, me dice, le estaba golpeando y le estaba diciendo, toma.
0: Oigo.
2: A la grande, digo yo, no, Fri.
1: Tengan cuidado.
2: Entonces le digo, decirle a la profesora, le digo, decirle a la maestra. Porque imagínate, ya ella absorbió eso.
1: Sí.
2: Ya miró eso. Y él empezó a decir que eso es malo. Que,
1: está bueno.
2: Que no permita que un niño eso le esté diciendo de esa manera.
1: Que se la deje ir también, decirle.
2: Que le diga a la profesora. No, o sea, yo siempre le digo, violencia no ocurrirá violencia.
1: Sí.
2: ¿Ya me entendés? En ciertos casos sí, pero, o sea, la violencia, meterle más violencia, creo que ahí no soy. Si un hombre o una mujer le pega a un hombre, es mejor dar la vuelta y no responder. Es lo más sencillo, es lo más inteligente que puedes hacer, porque a veces la mujer te viene toreando
0: ah, sí.
2: Y el hombre aguanta,
0: te pone a prueba
2: y llega un momento donde sí te va a responder y es ahí donde viene el boom. Malo es el hombre,
0: le va a cagar la vida al pobre hombre. Sí.
1: No, pero sé lo que te quiero decir, que tampoco ser dejado, que si ya te vienen a dar, no es que se vas a quedar sentada, que o sea, primero lo conversado y después, si ya no aceptan lo conversado, ya ni modo, uno se tiene que defender. Pero imagínate vos, en el colegio lo que uno llega a ver, ahí te das cuenta el reflejo, como les digo, en un centro comercial y en un súper te das cuenta ese cipote cómo va a ser a los 12 años, cuando le estén saliendo los pelos. A los 15, 18 años, ni se diga, un parásito de la sociedad.
2: Lo va a normalizar.
1: Eduque mejor, normalice las cosas que realmente se deben de normalizar, señores, que es cachimbiarlo para que entiendan.
0: Oye.
1: Y evitar estas desgracias en las familias, porque cuántas, ahí estás dejando una familia doliente, dos familias dolientes, el otro por preso y la otra por muerta. Dejémonos de vaina.
2: Porque ellos creo que la de ayer no tenían hijos en común.
0: No.
2: Ya ser una pareja que... tipo chaval, andaban jalando.
0: Correcto.
2: Pero imagínate, ya le gració, ya no.
1: Sí.
2: Ya su chaval, su madre ya no la van a tener.
1: Por pura
0: escuché onda. Que el madre también trabajaba con ella ahí.
1: No.
0: Se conocieron ahí. Yo escuché yo que se conocieron ahí. El madre era como que supervisor de los guardas de no sé qué. Escuché yo en redes sociales.
1: Pero quién sabe.
0: Una cosita pues. Así.
1: Por favor, señores, más pendientes de sus hijos varones, que son los estrellas.
0: Exactamente. Bueno, son las 6:30 de la mañana. 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
3: Las 6:32.
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0: Las 6 con 35 minutos.
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0: que vas a hacer cuando vas a agarrar ese billete? Pagar, ni modo.
1: Pagar, es lo que deuda.
0: Toca. Es lo que toca, no se ponga en el plan. Hay que pagar, hay que pagar. Bueno, y la muchacha anda allá afuera. ¡Señora!
2: ¡Oye! ¡Señora!
0: ¡Oye! Bueno, vamos a esto. Tenemos un tema picante, un tema que está rondando las redes sociales. Queremos saber su opinión a través del 7676-8271. Sigue, permítame.
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0: Resulta, acontece y pasa lo siguiente.
1: A ver.
0: A un hombre se le ocurrió abrir su maravillosa voz para explicar y exponer un story time. Ajá. Ocurrido hace aparentemente, según o no estoy tan mal, hace 4 años atrás. En lo cual decía el hombre que invitó a una mujer a una cita. Aparentemente era una cita a ciegas. A una muchacha. Y que no sé qué. Es más, vamos a escucharlo mejor. Vamos a escucharlo. No, vamos ese, a escuchar, no vamos a estar hablando. Baba. Vámonos. Y
4: el cuento de la hamburguesa triple.
0: Oiga bien.
4: Le pasó a una persona y lamentablemente esa persona fui yo.
0: ¿Cómo?
4: Resulta que hace unos 4 años, teniendo yo mis 37, me conocí una chica. Inmediatamente hicimos clic, parece que nos gustamos.
0: Oye.
4: Intercambiamos teléfonos. Okay. Y a los pocos días la invité a salir. Vamos rodando y al pasar por una calle del hambre, ella me dice: ¿estás loco si crees que yo voy a comer aquí?
0: ¿Qué?
4: A lo cual yo, como caballerito complaciente, como hombre buenito que era, yo le dije: vale, vamos a ir donde tú elijas, vamos a un lugar que a ti te guste. Eso marcó un antes y un después en mi manera de ver las mujeres. ¿Cómo? Porque hay que entender que a las mujeres hay que verlas como mujeres sanas y mujeres bandidas.
5: Yo bueno, te
4: resulta
5: veo
4: que vamos al sitio bien bonito, 2 pisos, nos ponemos a ver la carta. Mientras yo miro, ella primeramente decide pedir una hamburguesa triple. Yo no voy a elegir. Pide su hamburguesa, lo cual a mí me generó mucho ruido. A mí me pareció muy atrevido que para hacer la primera salida ella tuviera el valor de pedir una hamburguesa triple. Y yo sé que muchas dirán: oye, no puedes decir que una mujer es interesada porque te pida una hamburguesa triple. Amiga, pero para hacer la primera cita no está bien visto. Al menos así lo vemos los hombres.
0: Oye,
4: hay que destacar que yo no era ni su esposo, ni su novio, ni amigo con derecho, porque ni un beso nos habíamos dado.
0: Oye.
4: Bueno, ni modo, estamos en el sitio y ella se pasa todo ese momento pendiente de su teléfono, pendiente de sus redes, lo cual a mí no me gustó para nada, porque se supone que la cita era para compartir conmigo y yo me sentí en ese momento que yo estaba solo. Ella parecía que andaba sola también. En fin, termina esa porquería de cita, yo pago las hamburguesas, me paro y le digo: nos vamos. Vamos en el camino y le digo: oye, ¿sabes qué? Gracias por todo, pero es primera y última que salgo contigo. ¿Y ella por qué? Yo le digo: oye, porque lamentablemente yo no soy lo que tú estás buscando. Yo creo que tú estás buscando es un sugar daddy. Y en mí no lo vas a conseguir por 2 razones. Primero, no soy millonario. Tengo buena situación, estoy cómodo, no me falta nada, pero millonario no soy. Y segundo, si te vas a buscar un sugar, asegúrate de que sea un hombre de avanzada edad. Porque un hombre en buenas condiciones, con 37, que quiera ser tu sugar, no lo vas a conseguir. Por cierto, un hombre de 37 que quiera jugar el papel de sugar con una mujer de 27, es un hombre con muy baja autoestima.
0: ¡Ahí está!
5: ¡Ay, que me pica la lengua!
0: La pregunta, ¿quién 27, tenía la razón?
6: 27.
0: ¿El hombre que se fue o la mujer que pidió lo que quería? ¡Ay,
5: ¿cómo
0: ay, ay!
5: El hombre que se fue, Tilín?
0: O sea, el mae se fue de la relación, no quiso volver a verla.
1: Quiso.
0: O simplemente porque la mae pidió lo que quería.
5: Este viaje se mira que es un gay reprimido. Eso es la
0: ay,
5: verdad.
0: No, no, eso ya siempre
5: es
0: la
5: verdad. Es que se le mira hasta en los gestos.
0: No,
5: se le mira hasta en los gestos, Tilín.
0: Y ahí, amanerado,
5: este
0: nada más no crece.
5: Es un video que hasta incluso aquí en Nicaragua se está haciendo viral. Todo el mundo está hablando de este tema al respecto, y yo creo más la versión de la mujer, Tilly.
0: Oye,
5: hay una versión.
0: No te adelantes mucho, vámonos al punto.
1: Primero vamos con él.
5: Sí. Con él, ok. Dice que es atrevimiento a la primera cita, una triple hamburguesa. Que eso se ve mal visto en los hombres. Él generaliza. Él no dijo, lo veo mal visto yo, porque que yo sepa, un verdadero hombre no va a haber mal visto una hamburguesa triple. Pipe, sí, vale más mi uña que la hamburguesa, chaval, jodido, vale más las uñas que andaba la muchacha incluso que esa hamburguesa triple, imagínate vos. Yo por eso les digo, mis amores bellos.
0: Trabajen, trabajen.
5: No, aparte de eso, tenés 2 opciones. O mejor te reservas, te quedas callado, te las jalas en nombre de ella si querés.
0: Oye, a la hora.
5: Solo imagínatela. Y hasta ahí nomás, porque si no tenés la capacidad ni 500 pesos para poder invitarla, mejor Pipito Lindo que ese callao mastique y trague. No invite si usted no tiene la capacidad de poder pagar, imagínate, por una hamburguesa fijándose, Pipito Lindo.
0: No. No se estaba fijando en la hamburguesa. Se estaba fijando en la acción de como la primera vez estás conociendo a alguien y la madre hartándose así. No. Estás dejando una mala imagen en tu primera cita.
5: No es una mala imagen.
0: Porque el maje dijo, hicimos clic. Ahí está mal porque el maje se ilusionó. Porque del momento comenzó a agarrar el teléfono. Que no sé qué, que no sé cuánto. ¿Cómo eso no lo vas a notar en el momento que estás hablando antes de preparar la cita?
2: No le interesó a ella.
0: Entonces, porque viene el hombre primeramente, ahí la paseó toda. Es decir, sentí que hicimos clic. Mentira, no hicieron clic en primer lugar. No, el maestro se fue de boca. Real se fue de boca.
5: Ahora otra cosa, Tilín. ¿Cómo decís que no es la hamburguesa? Claro que se fija por lo que pidió. Él está ahí diciendo que porque conseguiste un sugar. Cualquiera puede pagar una hamburguesa triple, discúlpame. Cualquierita. Si
0: menos la mujer.
5: La mujer también. Si el maestro andaba limitado.
2: Mira, hay varios puntos.
5: Eso es lo que te iba a decir. Si sabes que andas limitado, ¿por qué jodido venís a invitar a la otra?
2: Mira, hay varios puntos que tocar aquí.
5: Es ilógico. Es ilógico.
2: Número uno, a veces el hombre le pone prueba a las mujeres. Ok. Pasemos por tal lado. Una fritanga. Es una prueba X.
5: Pero
2: un caramanchel, que vos decís, es bueno comer ahí porque ha ido. Pero las condiciones. Es una casetita, silla plástica, una mesa, un chilero.
5: Pero la bulla y todo eso para una cita.
2: Espérate. El hombre es una prueba de fuego muchas veces.
5: No.
2: Desde el momento que ella te dice, yo te estoy hablando desde mi punto de vista, bajo mi experiencia. Desde el momento que ella te dice, no, ahí no.
6: Ahí no es.
2: Tengo que vos te quedas. Si vos le decís ahí, porque ya conoces, aunque se mire así el establecimiento, que una casetita, silla plástica roja, silla blanca, papá, etcétera. Pero es buen barco y es buena la calidad de la comida.
6: Claro.
2: No, ahí no. Punto número uno. Va es flag ahí. Porque a veces el hombre la pone a prueba. Y es ahí donde vas conociendo de que decís vos, ok, esa pieza aguanta, es sobre a todo. Cuando vos decís, no, vamos a un lugar, fresa. Ya sabes que te vas midiendo la calidad y el billete. Entonces viene ella, el brother falló. Cuando vos andas conquistando, ella falló, una falló, ahora él viene y va a fallar aquí en esta parte. Él viene y dice, va a pedir una hamburguesa doble. ¿Qué es lo primero que hace cuando le dice? Pedí lo que quieras.
6: Ay, ay, ay.
2: Le pasas el menú. Dale, pedí. Yo voy a ver qué pido yo.
6: Correcto.
2: A ver, papá. Entonces, si él se quiso comer una hamburguesa triple. Es
6: que andaba hambre, la maldita.
2: Y andaba mariachi. Pero el hombre, cuando anda conquistando a una mujer, le vale, baby, cualquier. Si le costó 500, una hamburguesa 800, 700, no le importa. Porque el más la anda conquistando. Y no mira límites en ese. Es más, se puede quedar con los 250 el maje. Y gastó todo el billete en esa pieza que quiere conquistar. Entonces ahí es donde falló él también.
0: Yo soy el de siempre pensar que uno tiene que dar una buena imagen. La primera vez tienes que dar una buena imagen. No te puedes lanzar así por así.
5: Pero es que a veces también el hombre quiere ir a meterte a un lugar con bulla en una primera cita, donde quieres conversar, donde eres un lugar más tranquilo, que puedan platicar, no un lugar de bullaranga.
0: Pero escúchame, mi corazón.
5: No.
0: Para comenzar, vos te vas a poner tus niveles. Por ejemplo, si viene el hombre y mira el tipo de mujer con el que se va a meter, y vos mirás que, primero, chapeadora, coyotona.
2: Ah, sí.
0: Y la madre se viste bien, que no sé qué. Ya sabes que ahí vas a gastar.
2: Vas a gastar,
0: sí. Sabes que vas a llegar a un lugar carísimo, ahí tienes que tener billetes. Si ya mira que una madre que más o menos regularona, entonces vas a bajar tus estándares. Es por eso que en la vida hay de tantos colores y de gusto para las personas.
2: Y esto, depende del objetivo también. Que,
0: claro.
2: Que el hombre, si la quieres coronar, ya sabes, vas a tantearla, vas a llevar a una disco.
0: Es correcto.
2: Le vas a meter.
0: Ajá, y ahí todo lo demás.
5: Yo no estoy de acuerdo. Está bien lo que ustedes dicen, prueba de fuego. ¿Cómo vas a poner prueba de su fuego en la primera cita? Si se supone que tienen que buscar un lugar tranquilo para tener una buena conversación, conocerse
0: un poquito. Prueba de fuego. Ella pidió ir a la hamburguesa.
2: Ella fue la que pidió.
0: Ella dijo
2: que también me gustó esa parte a mí en lo personal. me gustó que, ok, se pidió una triple. Uh-huh. Y a mí me gusta que sean reales. La madre come bastante.
6: Claro, se la tragona, uh-huh. Tragona.
2: Y comelona. Porque, tragona. ¿Para qué va a ser mojigato, mojigata? Ay, no, solo un postrecito. Una ensaladita.
0: Yo me arrecharía igual. Un día vamos a comer vigorón y que la madre se pida un chicharrón, un mixto, y yo me pida un solo con chicharrón.
2: Solo con chicharrón.
0: Sí, yo me voy a poner al brinco también.
2: ¡Qué onda! ¡Grande se queda duro!
5: ¡Sí! ¡Mixto,
0: no!
5: Tuyo.
0: ¡Qué bárbara!
5: Eso,
0: ¡no, vale!
5: Que vos querrás un sencillo.
0: En una primera
5: mixto,
0: cita. No. En una primera cita es mal visto.
5: No es mal visto porque estás mostrando la verdadera persona que sos y te atenés a las consecuencias.
0: No. ¿Por qué? Porque van a decir, ah, esta madre anda coronando un montón porque a él le gusta la cena.
2: Ah, sí.
0: Si me corona a mí con un triple, entonces va a buscar el otro y así sucesivamente. Le gusta comer, hartarse, sí. No tener una relación.
2: Que, aparte que
5: sí vengo y me
2: ahí a futuro uno se pone a pensar. Okay, claro. Quiere decir que si a futuro la madre no hay cosas buenas que comer en casa... La madre va a tener que llamar al otro que la lleve a un restaurante.
5: Pero mira, entonces el hombre huela demasiado rápido en la primera cita. ¿Cómo te vas a imaginar que la mujer de tus hijos ya? La
6: pero
5: de tu
6: mi
5: hogar.
6: Corazón dijo que hicieron clic y no está pensando en eso.
2: Pero ¿qué? Uno se va pensando que.
0: Ajá.
5: No.
0: Uno va analizando.
2: Va analizando desde la primera cita.
5: Lejos. Imagínate, todavía le salió económica. ¿Qué tal que me dijera un tipo que vamos por hamburguesas?
0: ¿Cómo que económica? Pidió una triple. No es económico.
5: ¿Cuánto crees que vale una hamburguesa triple aquí? Ya sabemos
0: cachín,
5: dónde.
0: Cachín, ya lo no sabemos.
2: Ya sabes, carísimo. En la car, por ejemplo, en la
5: no
2: car.
5: No pasa de 500 Córdoba, Tilín.
2: 800,
5: una 900
2: triple.
0: Sí, ahí en la car. Oíste, es caro en la car.
5: Ajá. Ajá.
0: En la car es caro.
2: Sí.
5: ¿Y cuánto crees si se supone que vas
0: casi
5: a ser
0: mil barras.
5: ¿Cuánto crees entonces, si solo te estás fijando por 800 Córdoba, que vale lo que está diciendo Luigi, una hamburguesa triple, cuánto crees que la uña de las majes vale? Si te estás fijando por 800 pesos, ¿cuánto crees que vale la uña de esa maja? Y si vas a ser hombre de ella, vas a tener que pagársela.
0: ¿Pero qué pasó aquí? Ok, muy bonito todo lo que estás poniendo. La maja se hartó y se puso a estar viendo el teléfono.
2: Ah, sí.
0: Ignoró al tipo y un sinnúmero. Y al final de cuentas ni siquiera se lo dio a oler. O sea, el hombre perdió su maldita inversión.

0: canción que anda viral, ¿ustedes quién creen que tiene la razón? ¿El hombre que se fue, que la dejó? ¿O
1: princesa?
0: ¿O la mujer que pidió lo que quería? ¿O no se comunicaron? ¿Cómo fue la cosa?
2: Que un mae dramático.
0: Oye, al otro.
2: Si va a una cita, loco, espérate que la mae diga: mira, yo quiero esto, coma lo que usted quiera, amor.
0: No, no, señor, va, ahí va mal.
1: Eso si la mujer agarra cuerda.
0: Es por eso, es por este tipo de estupidiasis que pasan este tipo de cosas.
1: ¿De qué?
0: Porque si se conocieron antes, hablaron para ir a una cita, vos le tenés que preguntar: mira, mi amor, ¿qué es lo que a usted le gusta?
3: Sí.
0: Ya la más, ¿qué tipo de restaurante? Ya sí.
3: Una previa.
0: Sí, vos ya venís y hablas con tu bolsillo. Mira, perro, nos das para esto y no nos das para esto, para que no vayamos a cuadrear. Pero si te vas, mira, vamos a salir y ahí hablamos en el camino. Falso, ahí no pueden hacer esa mierda.
1: No.
0: ¿Eso es eso?
1: Sí, no puede, si no, mejor no la cité.
0: Por eso mismo uno se cuadra.
1: Comete la caballada de irse.
0: Pues
1: de
0: déjense
1: boca.
0: De ser caballo. Déjense ser caballo.
1: Solo anda 500 pesos y cree que con 500 pesos van a hacer maravilla.
0: Bueno, llévala ya, por último,
3: ¿vale? Pero no va a querer ella.
1: ¿Cuánto en el hotel, no, loco?
3: No va a querer ella porque quiere lugares finos.
0: Ay, ay, ay. Que se busque un chungo.
3: Ahí te estás diciendo.
1: No, porque vos. El hombre quiere siempre impresionar a la primera.
0: Le va a impresionar.
1: No me digan que no, el hombre hace eso, impresionar a la primera a la mujer.
0: Bueno, ¿y ustedes cómo se visten en la primera cita?
1: ¿De qué?
0: Impresionar para también al hombre.
1: Claro.
0: Claro, mutuo 50-50, entonces no lo inclines únicamente
1: uno
0: para el hombre.
1: No invierta, no creas que fuerte.
4: Bueno, mira, bro. Déjame dar ahí mi número de opinión, ¿verdad?
0: Dale, que sea bueno.
4: Mira, bro. Con el tema de este mae que dice, de las hamburguesas. Loco, ¿para qué invitas a salir a una jaña si le vas a limitar a que pida lo que vos querés que ella pida o que pida lo más barato, pues, verdad? ¿Para qué le invitas a salir? Yo creo que si invitas a salir a una persona es porque vas a pagar lo que ella pida, ¿verdad? Obviamente, sin abuso, cuando digo sin abuso es de que, por ejemplo, ella pida lo que ella quiera para comer allí, no para llevar, que ya le va a llevar a la familia o cosas así, ¿verdad? No.
1: Es correcto.
4: Y lo otro es de que lo único que yo veo mal de esa salida es que la jaña se haya pasado solamente en sus redes sociales, ¿verdad? O también puede hacer que la plática de él no sea tan interesante para que la chamaca se haya sentido lo suficientemente interesada de estar compartiendo un tiempo grato con él, ¿verdad? Esa es mi opinión.
0: Dale, buen punto, buen punto.
5: Buenos días, señorito, señorita.
0: Bueno.
1: Gracias.
5: El hombre está mal, porque desde el momento en que vos invitás a una persona, sea hembra o hembro, no tenés por qué fijarte en lo que la persona va a pedir.
0: Que no.
5: Sí, pues eso se llama invitación. Vos vas a correr con todo lo que la persona quiera comer. Así que el hombre está mal, no es un caballero ese vato.
0: Bueno, por eso vuelvo y repito, hay que preguntar antes para que no andar haciendo story time en TikTok. Pregunte antes, hombre.
4: Buenos días, chicos vacilones. Para mí la saleta está totalmente equivocada. ¿Por qué?
1: Porque
4: la saleta que solo porque tal vez salir, puedes invitar a una mujer, ven, porque está bonita, que esto y que lo otro. Para mí la belleza no es todo. Para mí si vos vas a salir, vas a invitar a una persona en la primera cita, todo tiene que ser calmado, relajado, conocerte. Obviamente el hombre no va a llegar de mano floja, pagándole todo, que comida cara, que ropa cara, que esto y que lo otro. No, hombre, si están conociendo, en la primera cita tiene que dar una buena impresión, todo tranquilo, todo relajado. Igual de eso se trata, para conocer a la persona. Y si vos miras con una persona demasiado egocéntrica, que vas a estar contigo en un comedor, en un restaurante, y vas a estar solo con el teléfono, no te va a poner atención, o sea, para qué quieres eso, mejor me voy a las cariñotas, ya que hay ahí las escojo. Obviamente uno, si va a salir con una persona, se va a fijar, ya sabe, en los detalles de esa persona, a ver qué es lo que quiere esa persona, si quiere algo serio contigo. Pero si no, obviamente no vale la pena. Obviamente uno como hombre tiene que tener un buen punto de vista, a como la mujer también, ya sabe, tiene que saber elegir a su hombre, pero ya cada vez todo un mundo, dale, que tal.
6: Por eso mismo, mira, la diferencia es que hay nivel, hombre. Si vos vas a hacer con una madre, sabes que es gustosa, te vas a tomar dinero y ahí, cada quien con su nivel, hasta donde pueda, vos, depende de la persona que vaya a salir, pues. No, no puedes salir con una princesa si son madre de bajo recurso.
7: Buenos días, muchachos. Yo quiero decir un par de cosas. Bueno, la primera, las mujeres que apoyan a ese tipo de mujeres de Little Italy son mujeres igualmente coyotas, son mujeres que viven y superviven de la billetera de un hombre o que le gusta gastarlo. Y dos, el hombre también debe de saber que si va a salir con, o sea, debe saber con qué tipo de mujer va a salir. Yo cuando estaba chaval lo miraba eso. Si era una mujer de barrio, o sea, normal, yo no la iba a llevar al, un ejemplo, al Holiday Inn. Así tanga y baja lo que vas a querer. Entonces, pues va buscando una cosa solo. Pero si es una muchacha que te gusta, que la consideras de buena familia, que se mira nice y la quieres para algo más que chucha, quieres que sea tu novia o algo así, voy a llevar un buen presupuesto. Y vos mismo le decís, como estás consciente del presupuesto que llevas y mirar los precios, decís, amor, pida lo que quieras o decís, pida lo que quieras. Pero si es una mujer que no pregunta nada y solo empieza a pedir como está bien, pide postre, pide aquello, pide pre, hasta para llevar, vos en tu mente te quedas callado y decís, van a ver esta madre, una gran coyotona, porque uno debe ser educado. A mí me enseñaron que cuando uno sale y lo invitan, debe pedir lo más barato o algo móvil.
0: Correcto, ¿viste? Que se quería alimentar la loca.
8: Y así con vacilones, estás mal con el agua lejos, mira. El brother, desde que la mujer le dice, no, ni pensés que voy a comer aquí, esa es la primera, está. Allá va sabiendo de que la muchacha te quiere exprimir, ¿verdad? Entonces uno desde ahí empezás a investigar. Si es una mujer de bajo recurso, quiere decir que si le gustan los lugares caros, alguien se lo paga.

0: estudiando es una mujer enviada, ya sabes lo que quiere. Segundo, puedo ir a un lugar y como ya sabes, y eso me encanta de Miami, que las mujeres solitas ya saben cómo está la cosa. Van a un lugar, piden lo más caro, pero ya saben con qué van a pagar. Ellas tranquilas comen, disfrutan, ellas hacen su cometido y nosotros también, ¿me entendés? Agrado, quiere agrado. Porque si una mujer te acepta una salida, ya sabes para qué. Vos me decís que las uñas, pero las uñas son de ella, las cosas son de ella. Y lo que el hombre dijo es verdad. Si uno tiene un buen autoestima, se considera un buen partido y todo, no tienes por qué andar rogando. Muchos hombres aquí yo he visto que se arrastran para quedar bien con las mujeres. Y ese es uno de los peores errores. Creo yo de que las cosas son habladas claras. Y hay cosas, hay reglas que no hay ni siquiera que hablarlas. Vos salís, disfrutás, pero ya sabes cómo me vas a pagar. ¿O qué crees? Que el hombre salió con ella con ganas de ser amigos. Ah.
1: Eso pasa allá, corazón. Quédate allá mejor si quieres vivir esa vida. Pero aquí Nicaragua es diferente. Estamos en Nicaragua.
2: ¿Cómo no? Hay su coyotona, hay su coyotona.
1: Por eso le estoy diciendo, señores, uno como hombre sabe las capacidades Mira, que tiene.
3: Te voy a decir algo.
2: Vámonos.
3: Si venimos, ok, la primera cita te la llevas a la rotonda de la Virgen.
2: Diablo.
3: ¿Esa pieza va a querer volver a salir con vos?
2: No, señor.
3: Porque ella
2: te vulgarea.
3: Tiene su estándar.
1: Claro que puede.
2: La rica pobre.
1: Escucha, claro que puede.
3: ¿Y la vas a ir a dejar dónde?
2: Hasta la requinta allá.
3: Y el carro ni puede entrar, no me digas tanto, oye, tanta piedra.
2: Hasta el 18 de mayo, la verdad.
3: Usted queda suave.
1: Vos te vas a la rotonda, la Virgen, como decís, pues, esos lugarcitos que son buenos. Son buenos, ¿para qué? Porque yo misma he ido personalmente. Puedes decirle, mira, vamos a ir aquí, nuestra primera cita. Porque el hombre tiene también que ser inteligente en la labia. Porque si vos sos inteligente con la labia, le envolvés como una tacambuchi, está clavado, dirían ustedes. ¿En qué aspecto? Le decís, mirá, vamos a ir a la rotonda aquí porque me parece un lugar tranquilo para que platiquemos. Y fíjate que yo conozco que venden unas hamburguesas muy ricas ahí. Entonces, ya sabes que le está ya metiendo a la chavala en la cabeza. Ay, que es lo que para lo que vos tenés. No, no me estoy complicando. Te estoy diciendo que un hombre inteligente hace eso y envolverla.
4: El hombre inteligente hace lo que yo te dije.
1: ¿Qué hace lo que
4: vos Investiga. Dices. ¿Cuáles son tus gustos, mi amor?
3: Sí, que
4: ¿a dónde te gusta ir? Pero abrís un abanico de opciones. Entonces uno ya dice, ok, este no, este sí.
1: Ok, entonces vengo y le digo, mira, es que fíjate que venden unas hamburguesas bien ricas en este lugar y me gustaría compartir con vos. Esta hamburguesa ya le estás metiendo, que es lo único que para que tenés de capacidad.
2: Y solo una hamburguesa y mi tímida.
3: Es la primera.
2: Dice, oye, pásame el cuchillo.
3: Oye, es la primera. Primera y última. No, le voy a decir la daña.
1: Pero la mujer lo va a valorar estando en el lugar. Si es verdad lo que dijo, que la hamburguesa es rica y que era para compartir con ella un lugar ameno, más tranquilo, donde se pudiera platicar y todo el chorro mareador. Hay que ser también, como dice Tilín, investigar. Ya sabes dónde
3: es que mira,
1: y después inventas tu chorro mareador.
3: Ya después que la Maya comió, claro, está rico todo.
1: Ajá.
3: Y agarra el celular, esa es una mala educación.
4: Es correcto.
3: Ya, ok, ya coronó el almuerzo, la cena aquí.
1: Ahí sí te creo.
3: Entonces
1: te
3: ya estoy no totalmente le interesó. El hombre, lógicamente. Ya agarró. Muerto, no corone.
2: Maito.
5: Buenas tardes, chicos.
2: Buenas tardes, maldito.
5: Porque cuando andas conquistando o querés coronarte una mujer, te importa gastar el billete.
2: Oye, al otro.
5: Con totalidad y garantizado que vas a coronar.
2: Pobrecito.
5: Pero parece que el pofi no le salieron las cosas como eran y andaba limitado. Ahora pónganse a pensar, y si la mujer hubiera aflojado las patas, le hubiera dicho que sí, que quiere de tomárselo.
1: No, ma, yo no me vendo por una hamburguesa. Te anda picando el cerebro.
6: En mi humilde opinión, cuando yo invito a una mujer, obviamente primero debe de gustarme, voy a llamarme la atención para que yo la pueda invitar. Pero lo que yo veo y observo primero es el comportamiento de la mujer. Veo cómo se comporta, veo cómo pide, y si yo veo que ella está tratando de aprovecharse, ¿verdad?, en la cita y pide de más, entonces yo veo que ella es una mujer interesada, que no está realmente por conocernos o por establecer una relación, meramente está por interés. Y lo que hago es invertir, coronar, picar y pique y jale.
2: Oye.
6: Más sin embargo, cuando yo veo que la mujer busque el equilibrio entre pedir y establecer una relación, es ahí cuando a mí me interesa la mujer.
7: Ah, entonces buenos días muchachones. A ver, entonces vos mira mal que el mae diga que generalizó, pues ponerle, que él miró mal de que la mujer sea triple. Pero no hay que ver mal que cuando el mae pasó por el restaurante del barrio, la mujer dijo, ni loco, me voy a parar aquí a comer. O sea, eso no se puede ver mal porque es mujer y no quiere comer ahí.
1: Ah. Que también como a una mujer la vas a llevar a un lugar también bautado, loco. No, discúlpenme, una fritanga aquí.
2: Si vos sos rica, pobre, no me vengas con esos estándares altos. Si vos sos una mujer palmada.
1: Pero es lo mismo que me digas.
2: Si vos sos palmada.
1: En que mejor
2: mándame allá, no sé.
1: Que un barrio, una inventando el
8: abuelado.
1: No me
8: estás
1: inventando el abuelado también.
8: No es chilado,
3: pues. Si la mamá solo dice sí.
8: Fue una prueba. Lo que uno espera por parte de la otra
4: persona. ¿Y donde la Big B todavía más caro, no?
8: Lo que están invitando.
1: No, ahí son buenas, más.
4: Sí, verdad.
1: Sin ánimo de publicidad.
8: Va a ser un excelente administrador. Porque ella, aunque no sepa su nivel de ingreso, ella no sepa cuánto gana. Entonces, ella tiene que decir, no, no puedo abusar, porque no sé cuánto gana, no sé si le va a costar, no le va a costar. O sea, le está haciendo una inversión, pero tampoco puedo abusar. Ahí te demuestra que tan consciente es esa mujer. Y esa mujer, nada consciente.
9: Ay. ¿Desde cuándo hay una ley específica que dice que en la primera cita la mujer tiene que soltarles el gallo? Para empezar, si es primera cita, el hombre tiene que invitar, porque es el que te está invitando. Y uno tiene que pedir, normalmente cuando te invita, el hombre te dice, pida lo que quiera. Porque se supone que la que va a comer, lo que desee y lo que quiera, es la mujer. Al igual que el varón, no quiere decirle que el hombre tiene que elegir la comida de la mujer solo porque la está invitando.
1: Aprendan a la Juan Pablo, que siempre recomienda eso, señores, de que dice que no te vendas ni por una alita ni una bicha, abras el gancho. Vale.
3: Merga, cuando ella quiere.
1: Ahí sí.
7: Que no molesta. Si quiere decir que le daba dinero, quería encontrar a la muchacha, ya. Y la otra falló porque en vez de darle atención al brother, que estaba gastando en ella, que la estaba invitando, que estaba para platicar, para que no se
1: entonces,
7: que ambos fallaron. Lo que sí hizo correcto el brother es decirle que era la primera y la última vez.
4: Que era la gartona, estaba bueno que le haya dicho eso.
10: Buenos días, mis muchachitos lindos, preciosos, mis Avengers. Que el Señor me los guarde, me los proteja.
1: Amén.
10: Y que siempre le manden muchos códigos y muchas remesas.
4: Amén. Anda el tuyo, maldito, que tenemos hambre.
10: A la mamá de mi hijo, de acuerdo que yo le invité a comer.
4: Ok.
10: A un León, me acuerdo. Y le invité a un buen restaurante, loco. O sea, esos restaurantes piquetones que te sirven pancito tostado, helado, ensalada de inicio y después el plato. La mamá solo me quedaba viendo y me dice la mamá, ¿cuánto gastaste? No, le digo, tranquila, le digo, ah, me falla. Mentira, chiquito lindo, había ahorrado bastante para sacarla. Y la mamá me dice, me hubiera llevado una fritanga ahí en el mercado central y comemos mejor, me dice.
4: Oye.
10: Hola, yo dije, sí, hombre, aquí es, tío.
4: Aquí es.
10: Yo la puse a prueba. Hoy en día, yo no ando invitando a nadie. Yo lo que hago, le digo, vamos a ver un partido de fútbol o de béisbol, y allá, loco, así hace la cita perfecta. Que un hot dog, que gaseosa, que una hamburguesa, y la pasamos de la verga, loco. Sí, hombre, que a unos restaurantes que después la andas acostumbrando y después no te la bajas, chiquito. Sí,
4: claro, es que a ver, uno no se puede dar tanta vuelta en la vida, porque si de pronto te buscas una añita que es gordita, ya sabes qué vas a comer.
3: Ya sabes
4: que ahí vas a tener que disparar full, porque la gordita come.
3: Come. Pero también te puede invitar,
1: ella come también.
4: Sí, también te invita la madre. ¿Qué onda? Sí. La otra ronda dice la madre, ¿cómo?
3: Córtate.
4: Claro.
3: Dice. Bueno, servicio.
4: Ay. Bueno, son, esto va a seguir. Tenemos la respuesta de la mujer a las 7:30. No se lo pierdan. A ver qué dijo esa loca, esa comelona, esa dragona.
1: Uy,
4: a las 7:30. A la loca va a hablar. Más de una vez. Qué rico es el sabor de sardina. Hablando de comida,
3: Hablando de comida.
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1: rápida.
2: 7:08.
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0: Las 7 y 11 minutos.
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0: nuestros invitados de esta mañana del miércoles acá en el Vacilón. 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Cerejer, cuéntanos con quién nos acompaña el día de hoy.
1: Y ahora, como todos los miércoles, con nuestros amigos de Excellent Global English. Así que, como siempre, también nos acompaña Gretchen. Bienvenida, Gretchen.
2: Buenos días, buenos días. Gracias, yo encantadísima. A mí me motiva ya esta rutina todos los miércoles
1: de para venir acá. Sí. Ah, claro, y por supuesto regalarnos esa excelente oferta para que uno pueda aprender el inglés. En este caso, ¿qué nos trae Gretchen? ¿Qué hay de nuevo para este miércoles?
2: Buenas nuevas. 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Y ya casi que estamos en la recta final del fútbol, ¿verdad?
1: Ajá.
2: Increíble.
1: Sí, ¿hay ofertas para eso? Ay, contanos.
2: Sí, el día de hoy vamos a ver quién pasa a finales, imagínate. Uh-huh. 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
2: Claro, a mí me encanta. De hecho, a mí me encanta dar una excelente atención, porque fíjate que yo he tenido la oportunidad de atender médicos, contadores, ingenieros, o sea, de todas las profesiones. Y me dice, ay, sí, quiero visitarle. Siempre optan por el programa online, que vamos a hablar de eso. Entonces, ¿qué pasa? Me dice, fíjese que no dispongo de tiempo. No se preocupe, con mucho gusto yo le puedo visitar en casa o en oficina. Normalmente en oficina. Tengo de varias empresas que he visitado. Uh-huh. Y normal, lleno su matrícula, su papelería, y ya en las 72 horas le verifican del departamento administrativo y inicia su tutoría académica.
1: Excelente. Me estabas hablando fuera del aire de que ahorita está un boom de estar en línea. Últimamente, sí, la mayoría de la gente, por cuestiones, bien lo decías, que pasan bastante ocupados, que se les dificulta moverse de un lado a otro, y por cuestiones que sabemos que el tráfico también está bastante fuerte aquí en Managua. Sí, sí. 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
1: 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Entonces, señores, también parte de la responsabilidad de uno mismo de poner empeño en este curso para que usted pueda aprender. 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
0: Oye.
1: 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Sí. 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
2: 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Algo muy importante con nosotros es que nuestras clases son en tiempo real, son en vivo, nada pregrabado. 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No. Con nosotros usted aprende de manera natural y obviamente usted llama, solicita la disponibilidad de horarios y de acuerdo a esa disponibilidad que le proporcione la señorita de recepción, usted va a poder programar. 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
0: Háblame un poquito, por favor, de los Smart Teens. 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Entonces, qué bien haber optado estas vacaciones y las próximas que vienen para ir a aprender inglés.
2: Claro que sí, el programa Smart Teens es un programa inteligente también, es diseñado realmente para que el alumno, el adolescente, pueda ejercitar su agilidad mental con diferentes actividades como Game Hour, Movie Hour, Song Club, que son horas de película, juegos, música, para que el alumno pueda generar ese efecto de pensamiento directo en el idioma. 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
2: 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Y de hecho, pues Tilín decía el Smart Teams, uh-huh. pero también tenemos el programa de Navio My. Okay. Navio es un programa inteligente para niños. 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Ese es el único requisito. Y vos sabes que ahora los chavalos son bastante tecnológicos.
1: Uh-huh.
2: Le da una tablet a un niño, sí. Te hace maravillas.
1: Ah, pero es preferible que mejor aprenda algo inglés, para su vida, sí.
2: Correcto. Entonces, usted que tiene un niño que o niña, ¿verdad? Y que usted mira que es bastante tecnológico, que le gusta y que le motiva el inglés, porque ya los niños ya se saben los números del 1 al 100 en inglés. Entonces, eso es algo muy bueno, hay que ir impulsando. Y es mejor porque cuando están más chiquitos, son como una esponjita y absorben todo. Y este programa les permite aprender inglés a través de asociaciones de imágenes. A través, eso es más fácil. Porque si nosotros miramos el logo sin publicidad, ¿verdad?
1: Uh-huh.
2: De McDonald's en cualquier color, nosotros ya sabemos que es el de McDonald's, ¿verdad? Uh-huh. Entonces, un niño de 3, 4, 5 años ya sabe qué significa papa, McFlurry, etcétera, ¿verdad?
1: Uh-huh.
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1: Excelente, Grechi. Muchísimas gracias por esa información. 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Vamos a continuar con más, Tilín.
0: Sí, te tengo por acá consejito para esta mañana compartirles a todos y a todas. 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
6: Las 7:33.
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0: Buenas, señoras y señores. Sigue el tema que teníamos con anterioridad. ¿Quién tiene la razón? ¿El hombre que se fue o la mujer que pidió lo que quería? Contexto. Estamos teniendo un debate tempranito en la mañana sobre un tema viral en las redes sociales, donde un tipo, que lo están catalogando de princeso, de tacaño, tuvo una cita con una muchacha y la quería llevar a un punto A. La muchacha dijo, no, quiero un punto B. La llevó al punto B a comer hamburguesa. Vino el tipo, pidió una hamburguesa sencilla. Y vino la tragona y pidió una triple.
1: Triple, qué
0: bárbaro. Entonces el maestro dijo, Nel, aquí hay un red flag, así que yo quiero darme la vuelta y darme la L.
2: Lo vemos.
0: Y lo hizo. Escuchamos al tipo hablando y todo lo demás. Y ahora, ¿saben qué? Tengo las palabras de la gorra.
1: Oh, oye.
0: De la comelona, pues. De la...
1: El otro lado de la moneda.
0: Tenemos el otro lado de la moneda, así que lo voy a poner rápido. Porque dilata la, está así como come, habla también esta muchacha, ¿viste? Se extiende, qué bárbara, come palabra, le dice. Vamos a esto, vamos a escuchar a la loca para que den su opinión a través del 7676-8271. ¡Vámonos!
3: En la primera cita.
0: Óigala.
3: Story time.
0: Óigala, loca.
3: Amigos, ustedes saben que mi mamá me consiguió una cita a ciegas, o sea, yo no sabía quién era la persona con la cual yo iba a tener esa cita, o sea, con la cual yo iba a salir y todas esas cosas, yo no sabía con quién era.
0: Ahí está.
3: Mi mamá se encargó de organizar todo, ¿verdad? Con el muchacho. Ella habló todo.
1: Buena onda, tu mamá.
3: Y luego, el día en que ya nos íbamos a ver.
0: Si le andaba buscando, ¿sí? Porque este era tragón y no trabajaba en la casa también. Sí, se quería deshacer de ella.
3: La hora que ya nos íbamos a ver, él me escribe y me dice: ok, envíame tu ubicación para pasarte recogiendo. Yo le envío mi ubicación. Automáticamente él me pasa recogiendo. Chamas, ¿cómo es que yo voy en el carro con él? Y yo lo miro de arriba abajo y yo lo observo y la broma, él también me observa. Y pues llegamos a un sitio que él me llevó y era ahí. Por Ricardo Riera en la calle del hambre. Nada que ver.
0: ¿Cómo la zona ahí?
3: Había mucha gente.
0: No. Calle del hambre.
3: Ay, pero es que ¿cómo tú me vas a traer para acá? O sea, en la primera cita. Y él me dice, ¿por qué y tal? ¿Qué tiene de malo? Y yo le digo, conchale, o sea, mire el alboroto que hay aquí, la bulla, el ambiente, no me gusta nada. Ustedes saben que eso por allá es puro pico, pura vaina fea. Y yo le dije, no, mira, yo te voy a decir algo aquí, no voy a comer, o sea...
0: ¿Cómo?
3: Si quieres, yo puedo agarrar un taxi y me voy a mi casa, me devuelvo, no hay ningún problema por
0: eso. Todavía.
3: De verdad, o sea, no, no quiero comer aquí. Y me dice él, ok, dime a un lugar donde tú quieras ir y yo te llevo. Y yo, ok, si es así, sí. Bueno, él me llevó a un sitio
0: así, sí.
3: Que yo le dije por ahí por la mañana, no voy a decir nombre porque no me están pagando. Entonces, llegamos, nos dieron el menú, todo chévere, un ambiente más tranquilo, más relajado. Todo chévere. O sea, yo puedo vivir en un barrio, mami, pero no porque yo viva en un barrio, ahí sí, yo tengo que aceptar a cualquier hombre que me lleve para unos ranchos todos feos, no. Entonces, cuando yo veo el menú, yo pido una hamburguesa triple. Y él pide una hamburguesa sencilla, y yo, bueno, normal. Él, yo noté de que cuando yo pedí la hamburguesa triple, él puso un gesto como desagradable. La verdad, no sé por qué, pero bueno. Bueno, total, es que al muchacho, no sé, como que no le caí bien. El muchacho se sentía como desagradable con mi presencia. Yo trataba como de llevármela bien con él, trataba de sacarle las palabras, pero él, la verdad, como que no sé, como que todo lo que yo hacía le molestaba. Si no era gay, estaba haciendo el curso, pero no sé.
0: ¡Oye!
3: Es gay. Entonces, como yo vi que él me estaba ignorando, yo agarré y saqué mi celular. Y me puse a ver estados porque, o sea, no había tema de conversación, no habíamos hecho clic, no habíamos conectado, o sea, nada. ¿Me entienden? Llegó las hamburguesas, comimos, nos montamos en el carro y él me trajo a mi casa. Y cuando él me trajo a mi casa, antes de yo bajarme, él me dice estas palabras. Bueno, Kerstin, gracias. Gracias por acompañarme la noche de hoy, pero la verdad es que no quiero salir más contigo, no eres lo que yo estoy buscando. Y pues nada, ojalá y encuentres a tu media naranja, me dice así. Y yo quedé como que, what the fuck. Pero bueno, yo como no soy mujer de estar rogándole a un hombre, yo lo que le dije fue, ok, está bien, igualmente, chao, cuídate. Y me bajé del carro. Bueno, yo me acuesto a dormir. Y al día siguiente me paro con la sorpresa de que el señor ha hecho tremendo story time.
0: Ay, ya,
3: no les voy a dejar la cuenta aquí del tipo, porque no va a ganar seguidores a costilla mía.
0: Oye.
3: Pero hizo un story time. Y de verdad, qué princeso, qué tacaño. O sea, de lo último para hacer ese video refiriéndose así de una mujer. A lo mejor ustedes lo han visto porque ya varias creadoras de contenido ya la han funado y le pusieron la hamburguesa triple. Porque ¿sabes qué sale diciéndole en el video? De que yo soy una mujer demasiado interesada, que como en la primera cita yo voy a pedir una hamburguesa triple, que cómo es posible, que no sé qué y tal. O sea, ahora lo llaman a un interesado porque uno pide una hamburguesa triple. Entonces, ¿para qué conchale me invitaste a cenar? ¿Qué querías que pidiera? ¿Solo agua? O sea, ¿en qué cabeza cabe que ahorita los hombres quieren invitar a una mujer y si la mujer se sobrepasa el presupuesto que ellos llevan, ya son unas mujeres interesadas?
0: Papito,
3: te voy a tirar un facto aquí rapidito. Mujer interesada te pide carro, te pide casa, te pide camioneta, te pide mi moto, porque moto no las podemos comprar nosotras. Te pide una operación de más de $8,000, o sea, te pide mi iPhone, porque ahorita nosotras las mujeres estamos facturando, ahorita, por Dios, ¿en qué cabeza cabe?
0: No todas, maldita loca.
3: ¿Qué rancho tendrás en la cabeza para que digas que una mujer te está chuleando por una hamburguesa triple? Que una hamburguesa triple me la puedo comprar yo misma.
0: ¡Oye, mentira!
3: Si tú no me fueras invitado a salir, yo igual salgo con mis amigas.
0: ¡Mentira!
3: Hamburguesa y hasta muchas cosas más, porque hasta postre me compro yo misma. Cosa de que tú no hiciste en la cita y que eso debería ser así.
0: El postre.
3: Entonces, yo la verdad no sé por qué yo me quedo con la mujer si lo que llevan son $10 de presupuesto. Todo mal con esos hombres. Aparte, él sale diciendo en el video que yo le ignoré en toda la cita, que yo lo que hacía era pegada en el teléfono, que la verdad que no tuvimos química y no sé qué, que yo no era lo que él andaba buscando. No sé. Ese es un hombre que tiene como 38 años. La verdad, no sé qué decirlo. O sea, tendrán que ver ustedes el video y para que me den su opinión, pero no sé. O sea, yo di mi versión, él dio su versión. Entonces, díganme aquí en los comentarios si yo hice mal, si él hizo mal, no sé.
0: Ahí lo tiene, pues. Ahí escuchamos a la horra, a la cometrón. A lo come cuando hay.
2: ¿Ah? Ese era tu personaje, mía. ¿Te acuerdas de la parte de la película? Ajá, ajá.
0: Exactamente. Ahí lo tenía, pues, la otra cara de la moneda. Ahora sí, estamos taco a taco, que yo sigo pensando igual. Es una interesada, una comelona, una tragona. La primera cita no puede ser así. Claro, gran parte de culpa tiene el otro baboso que nos preguntó qué es lo que...
2: Los comentarios.
0: ¿Para dónde? Y hasta el momento lleva 1,6 millones de reproducciones. Lleva 48,200 comentarios. 162,000 guardados y compartidos 252,000. De la loca esta, se llama Kirsten.
2: Si le pedí para la uña, dice, va a salir hasta en un nivel.
0: Mirá, si sigue hartándose, mirad. 7 millones, pues si está ñón. Mirá, loco. Pero si es tragona. Ahora toda la comedería la van a llamar para hacer publicidad, ¿viste?
1: Ah, no, ahora sí.
0: La que come tres hamburguesas, bárbara.
1: La triple,
0: mira, ahí tiene triple llanta también. Oh.
1: La respuesta tiene también ahí arriba, abajo, de todos
0: lados. Oye, dale, y entonces.
1: Mira, te voy a decir una cosa, va a ser una vaina de entrada. ¿Cómo la mamá le va a conseguir una cita si ya está grandecita? O sea, ¿qué onda ahí?
0: Ahí hay algo raro.
1: Ahí digo yo que, mira, se va a escuchar feo y todo, pero modo operando. Yeah. Si a la mamá le fue bien, a mi hija le fue bien en esta onda de la cita. Bueno, se le fue bien, pues, porque sacó lo de la cena. ¿Qué? Pero ahí, desde ahí, ¿qué ejemplo le está dando la mamá? ¿Qué ejemplo le está dando la madre? O sea, buscándole pareja, buscándole hombre. Si ya está suficientemente grande. Ok, ella puso a la mamá X. Dos, digo yo. Ok, si un lugar está lleno es porque es bueno. Ay, no, mucha gente. Ay, no, ¿cómo me vas a llevar a comer ahí? Es bueno el lugar, está lleno. Es como cuando vas a X lugar, ahí mencionamos X lugar, y ahí a veces está lleno.
0: Hey.
1: Normal, y es bueno. Vos dijiste que era bueno. Entonces, ¿qué tiene si está lleno? ¿Qué tiene que estar lleno? Ay, no, ¿cómo me vas a llevar? Es que digo yo que esa pieza, mirando las actitudes, los gestos y toda la vaina, vive en barrio. Se la quiere jugar de la fresa. Ya sabes, se la quiere jugar de la fresa.
0: Un rotoplay.
1: Y es hermosita también.
0: Un rotoplay.
1: Bueno. Entonces llegó su momento de brillar. Aquí me dijo.
0: ¡La brillada!
1: Llegó mi momento de brillar. Me dieron el menú. Dice: es mi momento de brillar. Bro, le dieron el menú. Y como en mi momento de brillar, andaba antojada.
0: ¡Diablo! A mí, la verdad de las cosas, yo no sé por qué dice la serie que salieron un montón de mujeres a defenderla, porque lo que dijo, o sea, casi lo mismo repitió del otro tipo. La típica de la mujer cuando no tiene cómo defenderse es tratarte de maricón. Sí, y de gay. Siempre no va a salir de ahí. Me va a disculpar.
2: De los gestos también.
0: Es que escúchame algo. Una de las cosas que él sea amanerado no quiere decir que sea cochón.
2: ¿Y hay?
0: No confundamos ahí.
2: Bura.
0: Hay muchos que son. No se la comen. No. Hay muchos.
1: Si así come, dice que está me va a tragar.
2: Te trae todo eso, mi amor.
0: No, ni quiera Dios.
2: Si así traga.
1: Tal vez es más refinadita, ¿sabes? Comienza la vida.
0: Yo de prima a primera, me va a disculpar, pero cada quien tiene su gusto. Sus estándares. ¿Me entendés? Cuando yo lo miro, yo, chao.
1: Es que ahí, chao. Mira, es que ahí puede ser que no hubo clic.
0: En esa pero parte, el tipo dijo que sí.
1: Pero espérate, no, es que en la parte de conocerse puede ser que sí. Pero yo he conocido a gente, o sea, hay gente, pero que, digamos un ejemplo, la Cerec, una ensaladita con tomatito de esos refinaditos, finitos, chiquitos.
2: Los tomates cherry.
1: Los tomates cherry. Y viene el Luisito y se pide una bandeja de X cosa.
0: Un mixto.
1: Y la Cerec siendo ofendida porque ella está haciendo dieta. Y vos decís, come como chancho ese maje.
0: Ah, bueno.
1: En esa parte seguro el maje pudo,
0: claro,
1: quedarse así.
0: Claro.
1: Mira, qué bárbaro, cómo te va a comer todo eso.
0: Qué asco.
1: Entonces el maje dice, mira que refinadito en esa parte, come poco. Y vino la otra y sale la gran hamburguesa.
0: La tres.
1: Le estorbó. Hizo ruido, dijo él. Hizo ruido cuando miró la gran hamburguesa. Y él se estaba comiendo una hamburguesa chiquita.
2: Y la madre lo está funando en puchica porque pone bendita hamburguesa triple, después cosas de princesos. Está haciendo TikTok de ahí por haber.
1: Entonces, ¿quiere decir que sí le dolió?
0: Le dolió.
1: Hasta le dolió.
2: Claro.
0: Le dio en el gusto.
1: Es que no, es que lo que pasa es que el hombre siempre se queda callado. Sí. Y está, no. En este caso está como rompiendo la tendencia. O sea, el hombre siempre tiene que despojarse de todo hasta quedar sin ningún peso.
0: Es correcto.
1: Por complacer a la mujer. Y esta vez el hombre sale a relucir de que no, es suave. No puede ser así.
2: El precio, que si usted quiere comer bien, sí, pero en este caso el hombre pues se dio vuelta, pues dicen ustedes, no yo.
1: No, la no verdad. Entiendo, pues, ¿por qué le dijo lo último? Que no quería salir con ella.
2: Ajá. Solo con la hamburguesa triple.
4: Buenos días, mi carnal, perro.
0: El mae la quedó viendo y dijo que no la pudo abrazar, quedó grande.
4: Perro, ahí no es, mae.
0: ¡Ahí no es!
4: Tienen un color, perro, extraña, mae.
0: Ay, bobo.
4: La de, mae. No, color terrible, perro, aquí.
0: Ay,
4: man.
0: Bobo.
4: Te agarran, te desmenuzan rápidamente si son maje.
0: Loco, yo puedo subir la foto al WhatsApp para que la miren.
1: Sí, la puedes subir. Loco. Ahí, en WhatsApp.
5: Se baja una cita. Mátame, loco, por favor. Está armado, loco.
1: La fotito que estaba viendo.
5: Ah, ahí. No, hombre, ese maje. ¿Cómo vas a salir con esa babosada? No, está loco.
0: ¿Qué?
5: Tenés que llevar buen billete.
0: Ah, ¿qué? Ya lo vamos a hacer.
5: Te lo presto, por si no te lo prestas.
0: Déjame lo tomar.
5: Le bien y le creíste bien a la araña.
0: Lo voy a partir.
5: No te llevaste esa mala impresión, ya saben. Y con que la brother sea gordita, loco, no importa. Por eso hay mucho gusto. A mí me gustan las gorditas, mi Aña es gordita, bonita, me gusta. Ya. Pero no, tampoco así, loco. La Aña tiene razón, loco. Y con que una brother te diga o que quiera comer bastante, no es que sea interesada, brother.
0: ¡Que no!
5: Ya.
0: ¡Es hambriada!
5: Le gusta comer y ya está. Fíjate que esas mujeres que comen bastante, loco, al final ni interesadas son porque ellas son independientes. Así de simple, hermano.
0: No, pero me lo hubieras mandado al... Ah, ok. Ya, entendí. A ver, ¿por dónde nos quedamos?
2: Lista para ir a comprar mi hamburguesa triple porque quiero, porque puedo, porque se me da
4: salud,
2: la gana.
4: Saludos. Oye. Aquí escuchando las tuanes en la ruta de transporte 100.

0: Quiero que vaya todo el mundo al estado de WhatsApp. Ahí está.
1: Es que se está defendiendo de esa manera.
0: Claro, gato pasa arriba. Ahí está.
1: Sí, sí, mentira.
0: Muchachito pasa arriba.
2: ¿Cuántos videos saca el profesor? Solo uno.
3: La madre saca un cachito.
2: Suficiente. Suficiente.
0: Ahí está. Vayan a conocer a la al triple hamburguesa. Ahí está. Vámonos por este lado.
4: Buenos días, vacilón de la mañana.
0: No, oye,
4: ¿qué me pasó aquí? No, tirándole el cuento a una jaña aquí, no, es mexicana, la madre es residente.
0: Ay,
4: está bonita y todo, mate. No, y me hice de un lugar que había más seminario y lo otro. La cosa es que la madre pide una comida mexicana que se mira funny también. Yo solo pido unos huevos rancheros y la madre pide hasta pan para allá porque el restaurante hacía pan mexicano. No sé qué, la cuenta me salió de 107, ¿no?
0: La gran poche.
4: ¿Qué más que te parece?
0: Quiera Dios. Y ni te lo dio leer también.
4: Voy a seguir cuenteando. Tal vez por lo menos agarro que sea los papeles.
0: Ay,
4: con mierda.
0: ¡Ella!
1: Va a seguir, dice. Va a seguir. Va a seguir
0: cuenteando. ¡Ahí está la foto! ¡Vayan a verla! La foto de la triple hamburguesa. Ahí está.
5: Buenos días. Estamos en vivo. Pues la realidad de la cosa, hermano, cuando a mí me interesa a alguien, no le paro mente a lo que voy a gastar con ella.
3: Ay,
5: ¿ya me entendés? Y si es por primera vez,
0: ay,
5: que coma lo que haya a comer y no importa.
0: Por
5: ya
0: eso,
5: lo pagamos y lo pagamos el suave.
0: Es por eso que se dan vuelta. ¿Qué gusta preguntar, maldita?
1: Está preguntado, hombre.
0: ¿Qué onda? ¿Dónde te gusta ir? Va, te pongan a estar haciendo story. No, loco.
3: Mándalo a la baby y hacer lo que tengo que hacer ahora. ¿Tenés para sacármelo?
0: Pues
3: decir.
0: Pues que
3: porque si no.
0: Es
3: no...
0: por eso que mujeres los envuelven como a carro. Pasame el número, dice el hijo de la
1: no.
5: Salir este fin de semana.
0: Por falta de caco no le salieron.
5: Hamburguesa triple.
6: ¿Qué es lo que, muchacho?
0: ¿Qué es lo que?
6: Yo saco a una muchacha a comer.
0: Oye al otro.
6: No importa lo que ella quiera comer. Para eso le invité. ¿Qué tú quieres, mi amor? ¿Qué tú quieres? ¿Qué deseas? Cómelo, pide lo que tú quieras.
0: Es romántico ahora.
1: Clase tripa.
0: Clase tripa.
6: No, hombre, manito. Si
0: sacas una madre.
6: Invítate a cenar, invítate a almorzar. Que pida lo que quiera. Dale gusto a esa chica. Si te gusta y te encanta, dale, métele mano.
0: Bueno, pero anda a ver la foto. Vamos a ver qué onda.
7: Jugatilín. Bien lo dijo Michael Jackson, loco. Referente a esa gordita.
0: ¡Au! No.
8: Buenos días, loco. No digas que esa madre se pasó. Ella hubiera disimulado al comienzo, ya después hubiera abierto las tapas, pero que se fue de un solo, no digas. Una triple, no, se acaba ya.
0: Es una triple lo que quería.
3: Mejor mostrar lo que uno es de una, hombre.
9: Claro, oye, no. Esa muchacha que uno como hombre, cuando quiere una mujer, quiere todo con ella, siempre le dice cosas bonitas, pedir lo que quiera, que yo pago.
0: Pero vamos a este punto. Yo creo que se vale en una cita a ciega. ¿Qué quiere decir esto? Que no. Todo lo que nosotros dijimos con anterioridad, de no, preguntarle y todo eso.
1: No sepa nada.
0: Eso ya es inválido. Porque ahora ya sabes, ya supimos que es una cita ciega, que la vas a conocer por primera vez en el mismo día. Uh-huh. Y que yo creo que se vale decir, Nel, no puedo. Es decir, no.
1: No.
0: Y ya. Y nos ahorramos toda esta vara. Lo que te puedo decir, mira, te puedo dar tu 15, tus 50 y te van a la minuto y ruta 4 a ver si alcanzas.
1: Normal. Porque si no viene llena la otra.
0: ¡Ya, weón! No.
10: La culpa es del hombre, porque del momento que le digo, pedí lo que vos querrás. Y la mujer, vos sabes que no te aguantan precio, loco. Te quieren llevar todo el restaurante.
5: Oye, mala nota que estén contando la anécdota de la Seré. Mala nota.
0: Oye, Álvaro.
3: Te atrevido, no. Vos. ¿Acaso que vos me has invitado, jodido pinche? Ya sé que sos pinche.
0: Palmado,
3: sí.
11: Hay muchos más que gastan más de 5,000 varas y solo en guaro, loco.
3: Ajá.
11: No, hombre.
3: Y ahora por una Nelly.
0: Pero el guaro queda aquí en el hígado, maldito. Ya sé dónde va, ¿no?
3: Y destruyéndote solo.
0: No, normal.
9: Oye, Tilín, si le hubiera dado dama hoja de jocote con sal, le hubiera peleado.
11: Oye, Tilín, y Andra Vega. Los días de semana comiendo con el Brian Repocheta y en la fritanga, ya sabes, y con el Kevin. Y cuando sale con el maje que le tira a los perros, ya sabes, se la tira de espina a la rica pobre, ¿vale?
3: No,
11: que estamos en vivo.
3: Después de esto, hasta a mis amistades le voy a preguntar, ¿podés, loco? No quiero salir ahí como a la triple hamburguesa, lo voy a decir.
0: Uy, y todavía anda fajada y se le sale el mondongo.
3: Como la Kevin.
0: ¡Qué barro!
3: Como la...
0: Ya, escucha.

0: escuchando. Oso bueno, chismosa, ¿viste?
1: Feliz miércoles. Hey. Que se le vaya bien al Tilín, hay que despacharlo con honor.
0: ¡Amén! ¡Vámonos! ¡Que me voy a la ver!
1: Loco, yo me inclino, la verdad es que en gran parte por el muchacho, loco, porque la verdad es que la mujer viene hablando tipo como fresona, es como que ella quiere que la lleven obligadamente a solo lugares buenos, ¿me entiendes? Aún así siendo ahí ella sí, de barrio, que viviendo en la baja vida, algo así, ¿me entiendes? Entonces, el que ella haya pedido una hamburguesa triple, uh-huh, no quiere decir de que ella es una interesada, es lo que yo pienso, ¿verdad? Porque simplemente yo, si yo invito a comer a alguna persona, yo me puedo pedir lo más barato, a mí no me importa. Ella puede pedir lo más caro, ¿me entiendes? No me interesa.
0: ¡Que no!
1: Pero desde el momento, o sea, si vos estás queriendo conectar con una persona, yo nunca he conocido a una mujer que venga a hartarse, puta, como que se vaya a pedir tres hamburguesas, imagínate, en la primera cita. Eso se ve feo, pues.
0: Le causa ruido, fíjate lo que
1: digo. Uy, qué confianzuda. No por el tema del dinero. No. Sino que, diablo, desde ya me está mostrando, ¿no?
0: Lo que correcto, es correcto, eso es lo que estamos hablando. Entonces, me causa ruido
1: algo. Para eso a mí no es problema. Ella ha pedido hamburguesa triple. Bueno. El detalle está en la actitud que tomó ella, porque simplemente ella se comió la hamburguesa y dijo, bueno, ella no hizo nada por meter plática, pues bueno, agarro mi teléfono, miro estados, que miro videos, que miro esto. Entonces, obviamente el otro, estarle pagando la cita, estarle pagando todo. Y ella viene desinteresada, imagínate, ¿cómo estás a poner vos? Entonces, solo, bueno, le invito y me voy, ya está.
0: Yo creo que el mal es que voy al gimnasio y la mano va. Me causa ruido cuando, digamos, a la mujer, yo creo que le causa ruido esto. Cuando ella observa, ok, vos te pediste un batido. Ponele, ella se pidió un batido. Y el hombre viene, no, tráeme una agua.
2: Ajá.
0: Eso causa ruido, ese. Claro. Este man anda limitado.
2: Ajá.
0: No lo notamos como mujer.
3: Claro, de
0: una. O sea, el
2: micrófono, gracias.
0: El más seguro, ok, una sencilla.
2: Claro. Para aparentar, ¿me entendés?
0: Sí. Ah, okay. Ok, pero creo que causa ruido esa parte de que, o sea, pedir lo más económico porque andas limitado.
3: Sí,
0: y es ahí donde la mujer tiene que agarrar la seña.
3: Sí, decir, ah, ok, andas un postre nada más.
0: Ajá, o ya sabes que el más anda con limitadón. Costa. Es de seña, prácticamente, si no agarraste la seña.
3: Pero ¿para qué quieren mujeres hipócritas y mojigatas que les digan, ay, sí, yo soy fig y soy fab? Ya sabes que, pero ¿para qué también van a decir, ay, que bueno, me está mostrando de entrada? Es preferible porque
2: la mamá tuvo culpa ahí.
3: A lo
2: la
3: que
2: mama
3: te vas a tener. Es preferible que de una te muestre esa mujer lo que es para que vos sepas si sí o no, loco.
2: La mamá tuvo
3: porque
2: culpa.
3: Porque si vos venís de hipócrita, que esa mujer se pone a fingir hipocresía o que es fancy, ya sabes que más adelante te va a sacar la garra, loco.
4: Diablo. No me digas, carnal, eso me pasa a mí, carnal, actualmente, ahorita. Antes, la mujer que tengo actualmente, te dio un combo de 6 alitas y se comía 2, me tocaba tomarme las 4 restantes a mí. Pero ahora pide un combo de 6 y más bien pide extra de papa.
0: ¡No!
2: Uy. ¿Y qué tal si más hubiera pedido la gaseosa agrandada, la maje? Ah, y las sí, papas agrandadas.
3: Se le da un infarto.
2: Ah, no se muere ese tipo ahí. ¿No?
5: La segunda, estos majes quieren salir sin sí, sacar nada. Digamos que quieren comer sin gastar. Uno tiene que gastar para comer, ¿no?
2: No.
6: Oye, Tilín, ah. Tilín. ¿Qué hubiera pasado si el brother...
2: Empecemos por el hubiera, no existe.
6: Le hubiera dicho, mira, mi amor, me gustaría estar contigo la primera noche. Y si hubiera aceptado, ¿le hubiera salido barata o cara la burguesa?
0: Yo
2: de la garam.
0: Un silencio vamos, vale más que mil palabras.
7: Una ensaladita. ¿Qué? ¿Una ensaladita? No, tráigame una hamburguesa triple, por favor.
8: Aceret, ¿y qué pasa con aquellos brothers que solo piden un servicio de comida y lo comparte entre la pareja?
2: Ajá.
8: Entre la cita.
3: Pero ya sabes que vas a lo que... O sea, ya conoces a la persona, pero a un desconocido no le acepto que vayamos compartido a la vez.
2: Oye, a la otra, sí.
9: Pues, la alita está como loco. No voy a salir con un hombre que compre solo un combo de 6 alitas y todavía me como 2. Y quiere que le deje 4, está loco. Hombre, hay que aterrizarse. Vas a salir a invitar a una mujer. Por favor, andalita.
2: Pase ese maestro, lo que sí.
9: Hijo de mismo, 50-50.
3: Ese maestro, pite la pincha.
9: Quiere ir por su vida.
2: No se come, él me ha dado 4, dice
9: el mujer que se estriñe, no, hombre.
2: Y después se arrechó porque al día siguiente ya no le daba las mismas 4. Ya la más iba comiendo 3, iba comiendo 4.
0: Iba sumando. Ahora está extra de papa, les pide.
2: ¡No! ¡Vámonos!
0: ¡La pinchada!
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0: ¡8 de la mañana, 38 minutos! Continuando por acá, programación Tuani.
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0: 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Cuidado que perdura. A ver los brothers que vienen anexando su rola. Vámonos a la calle, una.
3: Buenos días, mi estimado Guerrero Tragón, Luisito Saldaña. Quisiera que me complaciera Chile con, si es posible, Daddy Yankee, BPM.
4: Estamos en vivo.
0: Igual, perrito, qué bárbaro.
3: Daddy Yankee, BPM.
4: Estamos en vivo.
0: Porque tiene que ser. Daddy Yankee, Nicky Jane, así es la onda, ¿verdad? O la despedida.
3: Daddy Yankee, BPM.
4: Estamos en vivo.
0: Ah, BPM, ok, BPM. Ahora sí, ahora sí, ahora sí.
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0: La pasamos rico. Vámonos por acá a través del 7676-8271.
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0: La pasamos.
5: Buenos días, buenos días, buenos días, Luisito Saldaña. Bendiciones, bendiciones.
0: Amén, mi papo.
5: Hola, papo. Ahora sí, loco. Ahora sí te voy a creer que sos conocedor de la materia.
0: Perro.
5: Imaginan que le hubiéramos metido la mielita.
0: Perro, te estoy. Es que, loco. Ahí están unos brothers. ¿Qué vas a saber de fútbol? Aquí en este cuerpo, muy dentro, existía un flaco. Y ese flaco era dedicado al deporte. Tuve un par de lesiones, no pude continuar con mi carrera futbolística. Pero yo ayer te lo dije, ¿sí o no? Y lo dije al aire también.
5: Buenos días, buenos días, buenos días, Luisito Saldaña. Bendiciones, bendecido día, papo.
0: Perro, te
5: voy a decir. Papo, ahora sí, loco.
0: Diciendo.
5: Ahora sí te voy a creer que sos conocedor de la materia.
0: Diciendo, papo.
5: Imaginad que le hubiéramos metido la mielita, papo. No perdemos.
0: Mejor no.
5: Oye, papo, te puedes poner Ya me enteré de Tito el Bambino con Daddy Yankee. Dale, que estamos en vivo.
0: Yo te dije, no. Esta vez no, ahí no. Sí. No, es que hay broga que me pregunta, ¿qué onda aquí? No, hombre, calmaos. Está chiva el juego. Hoy, probabilidad. Fútbol inglés. Fútbol inglés. Los creadores.
6: Mira, bien, Luisito, ¿qué tal amaneciste? Luisito, ¿en qué año fuiste flaco, Luisito? Tengo como 10 años de conocerte y estabas suculento, rico.
0: ¿Quieren ver una foto? Mira, mañana es jueves de TVT, pero el primerito que me fune lo bloqueo mañana. ¿En serio? No pareciera yo, loco, pero sí, loco. Tuve mi tiempo de llaga.
7: Luisito, saludos y bendiciones, papo. Buenos días. Luisito, creo que me puedas regalar esa rolita. Yo creo que se llama Dichabate, creo que es lo
0: Dichabate, Simón.
7: Luisito, ¿y qué nota con esa gordita de la Cangri Burger?
0: De la Cangri.
7: Imagina que te salga una pinta así, Luisito. Sabes que en vertigo me sale una pinta así, mejor me quedo con mi culi amiga, que con ella, ya sabes, voy a reforzar la amistad. Dale, que estamos en vivo.
0: Es correcto. Ya sabes que la culi amiga no anda con cuentos.
8: Buenos días, Luisito Saldaña. Solo te doy una rolita, papi. Una noche en Medellín.
0: Ok, de Chivate, una noche en Medellín. A ver, vamos por acá anexando. Toma tu rola. Ya sabes que te quedas con Luisito Saldaña en la mañana. Vamos hasta la una. Dámele volumen. Good morning. La Cuali.

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0: Dai dai, Shakira, Shakira, Shakira. 9 de la mañana, 9 minutos, 9. ¿Qué me dicen los brothers? ¿Argentina o Inglaterra el día de hoy? ¿Cómo estamos por ahí? ¿Argentina o Inglaterra? ¿Ah? 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Nos encanta. ¡Dai, dai! ¿Qué dice la máscara?
1: Buenos días, perros, perro. Buenos días, papo. Oye, ¿cómo vas? Tuani, ready.
0: Ready.
1: Con la Tuani.
0: Ahí es.
1: Oye, lo que era, ahí es que jugaste en eso en tu tiempo. Con esa panza.
0: Pues sí.
1: Jugaste. ¿Qué era, portero?
2: Pareciera yo.
1: ¿Cómo te decían? El Rorro.
0: El Rorro, ya.
3: Buenos días, papo. Buenos días, papo. Todo bien, Tuani. Mira, poneme una roleta ahí. Fin de semana.
0: Dale, mi brother, saludos, gracias por la sintonía. Vamos a programártela por acá en la mañana.
4: Buenos días, Luisito. Qué barbaridad, otro juego más hoy. Ayer me bebí dos cubetazos y otra vez a romperlo, ni modo,
0: es la pasión del fútbol. Así que disfrutarlo. ¿Ah? 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Vámonos para la calle. ¿Qué dice por ahí, mi carnal, Roberto?
5: Buenos días, Luisito. ¿Qué me dice el papá?
0: Notas. Buenos días.
5: Para usted y toda la gente linda que escucha la radio, Tuani. Bendiciones.
0: Dale, saludos. Ve, saluda a la gente, a todos los argentinos hoy. Qué
5: barbaridad. Luisito, solo te voy a decir algo, carnal. Yo no me daba cuenta que hoy jugaba Argentina legalmente. Que sí jugaba Inglaterra, sí. Pero este partido es Inglaterra versus corrupción. ¿Sí me entendés? En el campo va a estar jugando el VAR y el director técnico es Infantino. ¿Sí me entendés?
0: Dios mío.
5: Entonces, ¿qué es lo que te quiero decir yo? Que el Papa Negro mañana no se va a presentar a trabajar. ¿Por qué? Porque va a estar llorando y adolorido porque Argentina va a perder. ¿Sí me entendés? Así que hay que darle su consolador al pobre Papa Negro. Dale, que estamos en vivo con la Tuani.

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0: Dale Bavé. Nueve de la mañana, 21 minutos. Continuamos por acá en la número uno, la Tuani. Te traigo recomendación, mi papo. 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Aguantan, como decimos.
1: Hombre, mi hermano, que se emocionen cuando ve tu país, Nicaragua, que peguen brinco.
0: Pues si solo perdiendo viven, ¿qué quieren que hagan?
1: Ese llorón le va a Cristiano, por eso está diciendo eso.
0: Ve, hombre, si creen que van a Argentina, ¿por qué no le echan mielita? ¿Cuál es el miedo? ¿Ah? ¿Cuál es el miedo? Entonces, ¿en qué estamos?
2: Luisito, buenos días.
0: Buenos días.
2: Este, una canción ahí de cultura profética.
0: Ay, no.
2: Si no tenés esa, entonces, por favor, One and Coach de Charlie Black.
0: Ok, hermano, saludos. Viene One and Coach.
3: Luisito, una pregunta. ¿Por qué ustedes los hombres, cuando andan de novios, son una cosa y cuando ya nos juntamos las parejas son otra cosa? ¿Por qué cambian?
0: Bueno, vamos a dejarlo para debate de la mañana, ¿te parece? Ah, vamos a dejarlo como debate de la mañana. Ya en breve, 9:23 minutos. Último turno, me voy de vacaciones. Me les voy de vacaciones, estos chavalos. Me les voy de vaca. Ya me informaron ahorita. Así que vamos a meterle.
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0: Tita. ¿Qué pasó esa baby tóxicas? Vamos a darle por acá al debate de la mañana para que lo escuchen. Vamos a checarlo, pero antes.
1: Buenos días, Luisito. Buenos días, bendiciones. Entonces, para empezar el día, vos sabés que hasta los motores tienen que empezar a calentar y se van calentando. Y después ya se acoplan. Entonces, igual nosotros, a ver, empecemos ahí suavecito, despacito, como dice Luis Fonsi y Daddy Yankee. Dale, que estamos en vivo.
0: Ok, despacito. Bien.
2: Bueno, papu, buenos días para hoy, para tu familia. Bendiciones, papu. Cuando está en la música, cuando yo no era cantante de Anuel. Dale, papu, que estamos en vivo.
0: Dale, cuando no era cantante, con todo el gustazo, vamos. La Tuani, a programarla.
3: Buenos días, Luisito. ¿Me puedes poner la música Las Bonitas de Anuel? Estamos en vivo.
0: La más bonita suena más. No sé, loco. Como todo es un misterio, perro, no sé, loco. No, o sea que están los caballetes. Aquí resolvemos, Atuani, papo, tranqui.
3: Estamos en vivo, Luisito. Oye, conforme a lo que dice la muchacha, oye, uno empieza tratando como quiere que lo traten, pero después ellas cambian. Y ahí uno tiene que tratar como ellas lo tratan a uno, entonces por eso no cambia.
0: Uy, dale, suave, que no hemos iniciado todavía. No hemos iniciado el debate.
4: Hola, buenos días.
0: Llegó la malaviosa.
4: ¿Cómo estás, Luisito? Llegó tu amiga.
0: La viosa.
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0: Un hombre más.
5: Ay.

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0: Dale, que vámonos con el debate ahora mismo de una, mi papo. Le toca.
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0: Vámonos al debate de esta mañana. La people que está por acá en vivo, listo para a ver qué tenemos el día de hoy. A ver.
2: Pues cuando ya nos juntamos, las parejas son otra cosa. ¿Por qué cambian? Si me supongo que todo debe ser igual, hasta mejor.
0: ¿Por qué?
2: Otra vez de vacaciones.
0: A ver, suave, calmate.
2: Otra vez de vacaciones, si no tiene mucho que saliste, Luisito.
0: Y es que se hacen notar mis vacaciones, ¿qué haga yo? Hace un año estaba salí de vacaciones. Eso fue hace rato. Calmate. Vámonos por acá, escuchen bien el debate.
2: Cuando ya nos juntamos las de los hombres,
0: ¿por qué los hombres?
2: Porque ustedes los hombres, cuando andan de novios son una cosa, y cuando ya nos juntamos las parejas son otra cosa. ¿Por qué cambian?
0: ¿Por qué cambiamos?
2: Si me supongo que todo debe ser igual, hasta mejor.
0: A ver, ¿por qué nosotros los hombres en el debate de la mañana nos trae esa chica este debate? ¿Por qué nosotros los hombres cambiamos ya después que nos juntamos? ¿Ah? ¿Será que las mujeres también se aburren? ¿No lo presta seguido? Aquí vamos a hablar sin pelear la lengua. Estamos en el debate de la mañana. Es tiempo de soltarla. ¿Por qué nosotros los hombres cambiamos? Dice ella. ¿No será que las mujeres cambian? Porque cuando andan jalando a uno, ellas son melosas, son bien atentas. Ya cuando se junta la persona, ya ni pregunta si comiste, no comiste. Es más, ni un mensaje te manda ya, hermano.
3: Buenos días, ya sabes. Miércoles de gratitud,
0: Miércoles de gratitud.
3: Ya no sabes vos. Gracias, mi rey. Gracias a todos los tuanes. Aquí estamos en vivo. Andamos rulete en una camioneta, ya sabes. Coronado.
4: Tiene que llamar a 135 nuevamente que se presente a las oficinas.
0: ¿Y de qué es esa vaina, Luis Carballo? Ah, presentarse a la oficina, Luis Carballo.
5: Buenos días, Luisito. ¿Quién somos nosotros para no dar nuestra opinión aquí?
0: ¿Quiénes somos nosotros, niño?
5: Nuestro
0: ¡dale con todo!
5: La verdad de las cosas, cambiamos porque tenemos más responsabilidades. Miramos por el bien, tanto como el de ustedes.
0: Oye.
5: Si tiene criatura, y tanto la responsabilidad en general de la casa. Y nosotros por eso cambiamos.
0: Oye.
5: Por eso bajamos nuestro gas. Pero si estuviera en tu casa y yo en la mía, salemos que 500 pesitos, que 1000 pesitos, que la hamburguesa triple carne, ahí se acabó. Pero ya cuando estamos ahí pagamos luz, agua, comida, que chones y todo lo que pasa por ahí.
0: Vida de adulto.
5: Tres mamás, Lorita.
0: Vida de adulta, así le digo a la Seré, que es la chiquitina por acá. Ya está entrando una vida de adulto y solo me dice, el amigo me dice, ¿qué tal cosa? Vida de adulto, o sea, gastos, tienes que desajustar esto, gastos aquí, prioridades allá. Entonces, es cierto, o sea, el hombre se carga de muchas responsabilidades, loco.
6: Luisito, déjame contestarle a esta baby tóxica. Principalmente a esta baby tóxica.
0: Esta es la que te pone ahí a ochar y no aguanta.
6: Mira, Luisito, existen muchos factores porque el hombre cambia en las relaciones. Y principalmente una de las factores que cambia es así como me tratas, yo te trato, ¿me entiendes? Y eso es recíproco. Otro factor, papo, el estrés.
0: ¿Estrés?
6: El estrés económico, el estrés emocional. Antes solo nos preocupábamos por darle placer, satisfacción.
0: ¡Oye, bárbaro!
6: Solo nos preocupábamos por echarle su polvo y ya.
0: ¡Oh!
6: Pero cuando nos juntamos ya seriamente, ahora tenemos que pensar en cómo darle, brindarle esa estabilidad económica, ¿me entiendes? Agarrarle en serio. Entonces, ese es un estrés emocional, económico. Otro de los factores, papo, la comunicación. Cuando a tu baby tóxica vos la mirás que ya no comienza a comunicarte, a incluirte, inclusive independientemente sea una plática o un detallito pequeño, papo, si esa baby tóxica te comienza a ocultar cosas, eso ya se jodió. Entonces uno viene cambiando y analizando todo eso, papo.
0: Dale. Okay. Saludos para mi hermanazo, mi cangre, menos Dieguito. ¿Qué pasó, Dieguito?
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7: Nosotros los hombres cambiamos porque ya nos hacen cambiar también. Porque igual, cuando uno anda jalando, perro, ellas son cariñosas, son tuanes, ellos están pendientes de ella. Entonces les vale verga.
0: Aquí viene, ahí déjamela, que aquí la caso yo.
8: Luisito, pero es que ellos poner en un caso, nos juzgan a nosotras y el papel de ellos, ¿dónde queda?
0: Y es, pues si nosotros somos el que buscamos el alimento, buscamos lo de la luz, lo del internet, el agua.
9: ¿Qué onda, Luisito? Esa madre cara de barro. Imagínate que, ¿por qué cuando ustedes andan de novio son una cosa y cuando se juntan son otra? Perro, es como cuando vos venís y agarra una jaña que tiene su hombre, vos venís, se la quita al hombre, la madre lo deja, se mete con vos. ¿Vos crees que no te va a hacer lo mismo a vos? Si se lo hizo a su hombre que vivió tantos años con esa persona, vos te conoció, se enamoró, dice ella. Se enamoró la madre y viene, deja al hombre, lo mismo vos crees que no te lo va a hacer. Entonces ahí está la pregunta, ¿cómo los hombres cambiamos cuando las cosas son así? Igual las mujeres hacen la misma gracia de diferente manera. Estamos en vivo.
0: Ahí está el drama, entonces.
10: Pero, protagonista, te la voy a poner fácil. ¿Sabes por qué cambió tu compañero ahí de vida? Porque hay mucho reclamar. Imagínate que Luisito no es nada tú. Ya le está reclamando porque se va de vacaciones otra vez. Dale, estamos en vivo.
0: A la grande, porque no la aguanta el cangri. Reclamándome que por qué me voy de vacaciones.
11: Ah, la loquera, nos vamos de vacaciones a la grande, madre. No fregué, la rebanadera, la regazón, se nos va. Oye, por el último día, saludame a mi brother, que va en sintonía en la camioneta. ¿Quién sabe qué van a comprar ahora? Van en la camioneta. Y ellos,
0: chatarra, van a comprar.
11: ¿Qué huevo muerto? Y Denny. ¿Quién sabe qué cuento metieron? ¿Qué guayola? ¿Qué andan en la calle? Andan comprando ahora sándwich. ¿De qué? Que venden en la casetita.
0: Sandwich.
11: Con jamón y cerdo. Andan comprando. Clase guayola, esos prójimos.
0: Eso tienen alguna queridita.
12: Buenos días, Luisito. Buenos días.
0: Buenos días.
12: Antes de irte de vacaciones, podría sonarme Play It Alive de Safridu.
0: Pero si temprano te la sonaron, hermano. Te la voy a mandar en un CD ahí para que la reproduzcas.
13: Me pueden poner la música de Karol G. Tenía razón.
0: Bueno, estamos en el debate.
8: Pero es que a usted, el hombre, se le rebalsa todo. Se le rebalsa todito.
0: ¿Qué cosa?
8: Aunque estemos bien, nos atendamos y todo, ustedes también la cagan. No solo nosotras. Y si ya te había ido, Luisito, por eso es.
6: Oye, papo, no es por nada, pero yo escucho esta Bitóxica tóxica todos los días y su única preocupación es cocinar. Ella te hace todos los tipos de platillos. ¿Pero dónde está su marido? Trabajando de sol a sol, papo.
0: Trabajando.
6: Ella no se da cuenta cómo hace ese cangri, loco, para llevar ese bocado.
0: Ese alimento.
6: Ese platillo rico que le hace, papo. Ella su única preocupación es cocinar. Lavar y...
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6: Pero uno, ¿cómo, qué es lo que nos preocupa? El billete, para llevar a la casa.
0: Pero me decía una amiga ahorita me decía, ala, no todo es dinero, me dice, no todo es billete. Ah, como que si a uno le cae el cielo, los reales.
14: Oye, Luisito, se pone mala la mascarita porque nosotros caminamos en la calle, papu. Él no, él tiene que estar con el GPS activado. Si no lo deja entrar en la noche, la reconoce. En la noche abuelita. La madrugada, porque esa es la hora que llega, papu.
0: La abuelita. No dice nada, Luis González, chécame ese audio.
15: Luisito, pues yo, en mi persona... Pues yo trato como a mí me tratan. Si a mí me tratan mal, pues yo trato mal. Y si me tratan bien, pues trato bien. Soy muy buena persona, ¿para qué? Me porto excelente. Y les brindo cariño y amor, pero si ellas igual no me brindan a mí, entonces, negra, uno tiene que ser como ellas se portan. Así lo mismo uno tiene que portarse.
0: Saludos para Marily Gutiérrez. ¿Qué pasó, mi niña? ¿Cómo estamos, mi niña? ¿Dónde se la lleva? ¿Ah?
16: ¿Qué nota? ¿Dónde vas? ¿A Montelimar?
0: Y ay, pues sí, llévame a Medellín. ¿Ah? Para nada. Para nada, tengo amistades.
11: Saludame al coyote ahí en sintonía, huevo muerto. Está mal.
8: Ronco, cállate, ¿oíste? De sol a sol, no, sentado en una silla en su oficinita, ¿oíste? Donde trabaja, parece estudio.
0: Qué rico, papo, ¿sabes? Pasar en una oficina. ¿Y tiene recepcionista? Pregunto, no sé.
8: Al Ronco lo voy a ahorcar, vas a ver. Qué desgracia que lo tengo largo.
0: ¿Tendrá recepcionista?
8: Como el Ronco, ni tortilla. Tiesa le tienen, por eso está ardido.
17: ¿Qué nota, Luisito? ¿Qué nota? ¿Qué nota?
0: Bien, pero te escucho arrecha, calmate.
18: Ay, ay, te miró como trompuda. ¡Está recha! ¡Está recha!
17: ¿Qué nota, Luisito? Eso huele raro, Luisito. No sé si están dando vacaciones. Creo que vas en bomba, Luisito. Estamos en vivo.
0: ¿Qué tiene? ¿Qué tiene? Sí, ¿qué tiene? ¿Qué tiene? Te escucho preocupado. Ni yo, loco.
19: ¿Qué nota, Luisito? Ahí, mandame ahí un saludo a todos estos ladrones. Nica Auto, al viejo, cochón. Al Michael Ladrón y al Fumapiedra de...
0: De parte de Kevin Palacio. Ahí está, pues.
20: Oye, Luisito, te dice, amor, dice, cuando íbamos juntos, dice, yo me voy a levantar a las 5 de la mañana a cocinarte para que te lleves tu lunch, que esto, que el otro. 3 días dilata eso, Luisito. Ya cuando la madre mira el cerro de ropa, se acabó el amor.
0: ¡Muerto!
20: No, hombre, chiquito lindo, no.
0: O cuando la mandaba ya, vos sabes, a cocinar, la mandaba a cocinar, la mandaba a hacer las cosas, esto que lo otro, ya no le cuadró.
20: Oye, oye, ey, está recha la madre, porque
0: si, mala.
20: Si supiera, tiene recepcionista y alguien que le lleve la correspondencia. ¡Qué nivel!
0: ¡Ah, la van a cabrear, la van a cabrear!
21: Con lo del debate, papo, yo pienso, vos sabes que cuando estás recién juntado, a cada rato el placa a placa.
0: Cada ratito, después, todos los días.
21: Ya viene la mujer, se aburre. Ay, no, que diario lo mismo, diario lo mismo. Ah. No te tienes que aburrirlo, pues tienes que darle diario placa a placa. Si así te conociste, así tiene que terminar, placa a placa.
0: Pero le bajan el gas, loco.
8: Tiene, Luis, hay dos chicas y una mini chica mitad. Tiene, Luis, hay dos chicas y una mini chica, mitad hombre, mitad mujer. Ma, hoy que es pago, Luis. Ay, imagínate, hoy es pago y le quitamos toda la cartera.
0: Ajá.
8: Yo comparto, Luisito, decirle con la recepcionista, aquí me tiene que venir el billete completo que me da.
0: Loco, ¿se lo digo yo o se lo dicen ustedes? ¿Cómo es la onda? A ver, suéltalo.

0: tiene lápiz para este saca.
1: Estamos por acá en el debate de la mañana, la Tuani.
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1: Saca punta. Vamos a darle por acá los últimos audios del debate de la mañana. Luego se viene invitados especiales que tenemos el día de hoy por acá en la programación Tuani. Una excelente información, buenas noticias para nuestros oyentes Tuani. Y también se viene la hora más rápida. Así que vamos a cerrar por acá. ¿Qué dice? Oye, ¿qué están pensando esa recepcionista ustedes del muchacho, del señor? No sé. ¿Será loco? ¿Se lo digo yo o se lo dicen ustedes?
3: Está Tuani, Luisito. Igualito a mi mujer está. Carro del año, el último teléfono.
1: Oye.
3: Bien vestida, buenos zapatos.
1: Ajá.
3: No paga nada y todavía se vive quejando, dice, de que
1: no le da
3: ella
1: nada.
3: No recibe pago de todo lo que hace.
1: ¡Qué linda! ¡Qué barbaridad!
4: Ah, protagonista, porque el padre te dice que gana 12 mil y te lo da, en realidad gana 20 y le deja 8 a la recepcionista. Y ahí.
1: Le da 8 y se divide. Papo, ¿qué pasó con tu audífono, con tu micrófono? Te escucho largo, como que estás en una vacinía, no sé. Oye, Blando Manzanares, ¿qué pasó, niño? ¿Qué pasó, mi espartano?
5: Oye, Luisito, mira a la abuela baby tóxica. No, hombre, la margarita antes son los frescones, solo enchiladas. Ahora la pobre señora lo manda a la panadería a comprarse un piquito y un jugo. Se acabó el amor ahí, Luisito. Ya no lo quiere, todo cambia, hermano, todo cambia ahí, ¿no?
1: Todo cambia, antes le hacía desayuno, ahora solo le empacan un bananito y un pichingón de agua. Va de viales. Ah. Ya no quieren ni hacerte el café, dicen por acá. Pero ¿por qué nos matan las notas de audio? ¿Cuál es el miedo? ¿Ah? ¿Qué es el miedo que le tienen a su tóxico? Eso se llama respeto o miedo. Cuando solamente me escriben, y no mandan la nota, es porque le tienen miedo a la tóxica o el respeto. Dice, ya ni el café te quieren hacer. Pero esa gente de los mayamones, ¿qué pasó, loco? No, a la recepcionista, espérate, ¿cómo es la onda? ¿No será la recepcionista del brother este?
5: Oye, papu, ¿sabes qué es lo peor de que te vayas, perrito?
1: ¿Qué?
5: Ahora van a poner al Z todo el mediodía.
1: ¿Qué tiene, loco? ¿Qué tiene? Vámonos por acá, ¿qué dice?
6: Sentado en una oficina ahí, esta cangre, papo, cocinando todos los días. Y el hombre llevándose a la recepcionista, la que archiva, ahí al McDonald's, papo, comiéndose un combito, qué rico.
1: No, espérate, ella mandándose a la cocina, aliñándole comida. Y la recepcionista, o sea, eso lo lleva la ensaladita. Oye, yo traigo la ensaladita. Oye, mañana traigo la tortilla, ¿oíste? Decirle a tu esposa que te eche hermoso. Ya te imaginas la recepcionista.

0: esa confiancita.
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0: Ya te imaginas en la confiancita ella.
2: Un saludo ahí al Permona activo, ahí pintando.
0: Dale, saludos para esos pintores. Dejan todo veteado, loco. Pónganse en el plan. A ver, más notita de audio para cerrar. 7676-8271. A ver, loco. Se quedó calladita.
3: Papo, ¿cómo le dice la recepcionista? Que le eché bastante gordito al chancho con yuca, ¿oíste? Que a mí me gusta topeadito.
0: Decirle a tu esposa que te eche más porque te está echando poquito. Es más, yo mañana traigo la ensalada, ley. Así le dice la recepcionista. Mañana traigo tortilla, ¿oíste? ¿Qué crees? ¿Tortilla o guineo cocido, maduro cocido?
2: Yo me imagino a la recepcionista ahí compartiendo, calentando la comida, separando la comida. O sea, mira, yo traje esta ensaladita de tomate.
0: Ahí está.
2: Mañana te preparo las tortillas, sí, a mano. ¿Oí? Ay, qué rico, decirle que está muy, muy bien, gracias. ¿Te imaginas, visito? Y después comiendo los dos a cucharadita en boca. Ay, qué lindo el amor.
0: ¿Ya te imaginan esa escena, loco? Ustedes son malos, loco. No lo quisiera tener de enemigo. Ni quiera Dios, loco. Escuchá la escena.
2: Yo me imagino a la recepcionista ahí compartiendo, calentando la comida, separando la comida. O sea, mira, yo traje esta ensaladita de tomate, tus añadas, te preparo las tortillas así, a mano. Ay, qué rico, decirle que está muy, muy bien, gracias. ¿Te imaginas, visito? Y después comiendo los dos a cucharadita en boca. Ay, qué
0: rico. Ni quiera Dios, loco. Qué va, ustedes son nefastos, loco. La mujer se quedó calladita ya, loco. Ya, seguro está en llamadera. Hoy le cae, mira cómo le están calentando la cabeza a esa mujer. Hoy le cae de sorpresa a mediodía. Mira lo que te estoy diciendo. De sorpresa le cae hoy al trabajo.
4: Cállate.
0: Ahí está.
4: Cállate, Luisito. ¿Y qué tiene que le demos? Ya te dije, me tiene que venir completo el pago aquí. No importa que haga lo que él quiera, pero aquí me tiene que venir todo completo.
0: Entonces quiere decir que te encanta el yogur. Ah, yogur.
4: Todos ellos hablan eso porque eso le hacen a ellos, ¿para dónde cogemos? Seña que eso le hacen a él porque él empaca a la mujer cuando va a trabajar. No comparte, no es solidario.
5: Oye, papo, ¿te acordás cuando hizo pescado? ¿Te acordás, papo?
0: Sí, claro.
5: No le gustó a la recepcionista. No, mira que le llevó se lo llevó de vuelta el hombre a la mujer.
0: No le gustó.
2: Aunque le caiga, Luisito, aunque le caiga. Hoy está en junta a las 12 del mediodía.
0: Imagínate vos, le cae y todavía se le sienta a la par, hablando como si nada.
6: No, y eso no es nada, todavía le dice, amor, le dice, tu mujer tiene buena cuchara, qué rico que cocina.
0: Qué rico que cocina tu esposa.
7: Buenos días, corazón, buenos días. Por eso yo le aliño dos tajaditas, una para él y una para la socia. Sí, amor, aquí no hay...
0: Espérate que aquí voy a cerrar esto. No se aguantó ella. Es que estaba tan bueno el debate de la mañana que no se aguantó a tirar ese veneno.
7: Buenos días, corazón, buenos días. Por eso yo le aliño dos tajaditas, una para él y una para la socia. Sí, amor. Aquí no hay envidia, corazón. Aquí hay que compartir.
0: Dios mío. ¡Qué barbaridad!
5: Dicen que le diera todo el pago. Si supiera que solo le lleva el básico, no reporta la hora extra, papo.
0: ¡Ya vengo! Cerramos el debate de la mañana a continuación. Se viene la hora más rápida. Tengo invitado por acá en la mañana, así que pendientes.
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0: Exactamente, 10 de la mañana, 21 minutos por acá, como les había contado anteriormente. Hoy tenemos invitados especiales por acá en nuestra cabina Tuani. Y por supuesto les traemos unas excelentes noticias. Hoy nos acompaña la licenciada Gemma Ortiz, coordinadora de mercadeo de Nissan, y Wendy Gatica, coordinadora de mercadeo de Chevrolet. Así que estamos hablando, muchachos. Yo sé que muchos andan buscando su vehículo, su primer carro. Otros quieren renovar su vehículo. Y hoy te traemos una excelente información. Así que todos nuestros oyentes, Tuani, apunten y anoten todos esos datos, ya sea en el celular, en su libretita. Yo sé que muchos están en cocina, en los mercados. Buenos días, chicas, por acá, bienvenida a la cabina Tuani. ¿De qué vamos a hablar el día de hoy? ¿De qué trata esa campaña de precio de empleado?
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0: Ok, vamos a meterlo por acá, nueva hora. Vamos entrando por acá al mundo de la locura. María, nos quedan pocas horas para irnos de vacaciones, mis niños. Me voy de vacaciones.
1: Hola Luisito, ¿qué tal? Bendiciones. Estamos escuchando por aquí en el parque, celebrando España campeón. Bueno, vamos a ver si ganamos, si lo conseguimos. Y estamos aquí, mis amigas Ileana, Helen, y con nuestros peques Zoe, Valentina y Matías.
0: ¡Oye! Oh, yeah.
1: Así que salúdanos, repítelo, que lo vamos a grabar, ¿vale? Porque valoramos tu Super Bowl. Y ponnos ahí un clásico de esto, un reggaetón intenso de todos nuestros tiempos, así bien chuli. Un besote, bendiciones.
0: Saludos para ti y todas tus amigas por ahí, ¿verdad? Que andan disfrutando con sus peques. Oye, por supuesto, hay que agradarle al tiempo y darle mucho cariño a nuestros peques, dedicarle ese tiempo de calidad, llevarlos al parque, mimarlos. Así es. Saludos para Solcito y todas sus amigas por allá, ¿verdad? Siempre ready en España. Hostia. Hostia, día. A ver, saludos para toda la gente que viene por ahí a través de www.latuani.com.ni. Un poquito de clasiquito, esos clasiquitos que están ready, ¿eh? Mami, ese bum bum.

0: Ahí está la baby, ahí está la baby.
1: Hola Luisito, ¿qué tal? Bendiciones. Estamos escuchando por aquí en el parque, celebrando España campeón. Bueno, vamos a ver si ganamos, si eso lo conseguimos. Hostia, estamos aquí, hostia, mis amigas Ileana, Helen, y con nuestros peques Zoe, Valentina y Matías. Así que salúdanos, repítelo, que lo vamos a grabar, ¿vale? Porque valoramos tu Super Bowl. Y ponnos ahí un clásico de esto, un reggaetón intenso de estos de nuestros tiempos, así bien chuli.
0: Ok, un besote, mi amor.
1: Bendiciones.
0: Saludos para las chicas por allá en España. Un abrazo para ellas. Que la pasen súper bien. Que la pasen, Tuani. ¡Tum, bum, bum! ¡Tum, bum! ¡Hostia, tía! ¡Hostia, tío! ¡España!
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0: Va a ganar España el mundial, loco. Sí. Ya estoy viendo yo todo lo derivado. ¡Veme, voy de vacaciones! ¡Vacaciones! Ya me quedan dos horitas. Y nos checamos en agosto.
3: Es que no era broma que te ibas de vacaciones, Luisito.
0: No, no es broma. Aquí mañana no me escuchan. Aquí mañana no me van a escuchar. Hasta agosto me escuchan. Bueno, al menos que se conecten, ¿verdad? A mi TikTok Live. Todo ese Team Baby Talk.

0: Saludos para la Valentina de Dralera ahí en el parque. La grande esa princesa.
1: Qué bárbaro, Luisito, qué bárbaro. No van a estar buenas esas novelas entonces.
0: Hoy me voy a tirar una buena novela, a ver qué tiran. Tan buena, tú también, bien buena.
2: Te vas de vacaciones, pues, Luisito.
0: Ahí es.
2: Está bueno, Luisito, está bueno.
0: El suave.
2: Te vas de vacaciones, llévate a Harry Kane ahí nomás.
0: No, llévate chiquito.
2: Llévate a todo Inglaterra, llévate de vacaciones, hermano.
0: Harry Kane le va a meter 3 el día de hoy. Sí, 3 le va a meter.
3: Oye, papo, qué rico, te vas de vacaciones y pagado. Solo directo a Coron Island. ¿O qué onda? Esta vez te toca los pacíficos.
0: Ok, manito, saludos, gracias. Vamos por acá, más notas.
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1: Bueno, Luisito, pues espero que te vaya bien en tus vacaciones.
0: Gracias.
1: Que la pases Juani.
0: Así tiene que ser. Con toda tu familia.
1: Cada que uno de ustedes se va de vacaciones, pues todos hacen falta siempre. Todo. En la hora que están ustedes trabajando en su horario, pues siempre nos hacen falta. Se va, que se vaya Tilín, que se vaya Zeta, la Seré,
0: todo.
1: Tú, siempre hacen
0: todos
1: falta.
0: Todos somos una pieza fundamental de la radio. Sí, todos. Nos hemos ganado el cariño de cada uno de ustedes, cada turno. Y se respeta el cada turno de cada quien, o sea. Estuvimos cubriendo el turno a Z, así esta vaina, es un equipo.
1: Falta pues, en los horarios que están ya laborando, pero bueno, es deber que descansen y saludos y esperen.
0: Que descansen los que tienen reales, mi amor. Yo que soy palmado de lunes a domingo, chambeo. Sí.
2: ¿Qué nota, qué nota, qué nota? Luisito Saldaña, qué nota, mi papo.
0: ¿Qué onda?
2: Ya me quedo en el norte y que estás de vacaciones. Sí, hombre, a lavar ropa, va, mi chal. Dale, estamos en vivo.
0: Cállate, pego, qué barbaridad. Que descansen los que tienen reales.
3: Gordo, vas de vacaciones otra vez. No, hombre, ya tenés como 4 vacaciones a lo que va del año.
0: Ya me
3: ¿y
0: toca?
3: No, hombre. Si querés venir para acá, te voy a dar trabajo, chamba.
0: Llego, por lo menos, a amasar esa masita.
4: ¡Luis!
0: ¡Ah!
4: ¡Luisito!
0: ¿Qué, hombre?
4: Luisito, no, fregué, qué lástima. No, no, fregué, no vas a hacer falta, hermanito. No, vas de vacaciones. No. ¡Ah! ¡Qué lástima! Ya, y ni modo, ¿qué vamos a hacer? Nos vamos a escuchar al más loco de los locos.
0: Ahí en TikTok me puedes encontrar Luisito Saldaña en TikTok.
4: Sí. El loco Luisito Saldaña de la FM.
0: Ahí voy a estar en TikTok, yo ahí voy a estar en TikTok. ¿Qué?
5: Oye, Luisito, que descanseme así que le regalan todo. Nosotros no podemos.
0: Ahí es. Descanseme que tiene reales.
6: Viste, Luis, no es primera vez que te vas de vacaciones. Vos tenés mejores condiciones que otros.
0: Oigo.
6: Pobre tu mujer, pues, que te va a aguantar en la casa. Esa madre va a estar ahorita con un gran estrés, dolor de cabeza en lo que vas a llegar.
0: No, ya es, pues, ya salió Z, mañana entra Z. Luego viene, no sé. No sé, porque es un misterio. ¿Quién sabe?
7: Qué rico, Lucho. De vacaciones, yo. Papu. A disfrutarla al máximo. Estamos en vivo. Hay que cerrar la novela con broche de oro, entonces, Lucho.
0: Ay, mi niño, ¿qué te puedo decir?
6: Esa novela no va a ser igual mientras vos no estés.
0: Ya cállate, mi amor. Mandame un beso mejor, de loca.
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0: ¡Ya! ¡No me estés tentando! Que de hoy me voy para allá. ¡Ya! Qué rico, ya, bro.
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0: ¡Bum! ¡Ay, ya me desperté! Era un sueño.
2: ¿Qué nota, flaca? ¿Qué nota, flaca? Necesito chamba, flaca. ¿Qué nota? No más meta, la voy a vender yo.
0: Ya te imaginas, loco, la reacción ahí vendiendo.
6: Que te den también la flaca tu tasado, loco.
0: Claro, tiene que ser.
6: Ah, bueno, pues, Luisito, deja bien entetado al ronco. Que te den también la flaca tu tasado, loco.
4: Oye, papo, estas vacaciones te van a servir perro para ir a hacer el arranque del muro, mi compadre. Ahí más te lleva a Bambán, que te ayude.
0: Oye, ¿qué dice el Pancho Loco?

0: eso ardido, ponele el y qué fue, ni hiciste nada para todo eso ardido que andan llorando por la derrota de Mbappé ayer.
1: Ve, te das cuenta por qué ganó España ayer, ¿verdad? Te das cuenta. Tiene que ser el ADN del Barcelona. Vizca Barça.
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1: Tenía que ser, ¿verdad? El ADN del Barcelona.
3: Primero mandaron de vacaciones a Nicolás Maduro. Ahora va Luisito.
1: ¡Hala! A un colega lo durmieron hoy.
4: Hola, Luisito Saldaña, saludame aquí a... Aquí a los chalanes, a José, José, que se le quiere comer.
1: Ya pues, hombre, no te de cochón.
5: ¡Qué bárbaro, papo! ¿Ah? ¿Cómo se está peleando todo ese ganado por vos, ah, en esta vaca, papo? ¿Ah?
1: Todo lo
5: ¡qué
1: cuento!
5: Bárbaro, son un gordito bien chaurollo.
1: ¡Chaurollo!
5: ¡Qué bárbaro, papo! Bendiciones, hermano, ahí, vacaciones, que la pasé tu año ahí con tu familia, carnal. Estamos en vivo, ya sabes, ahí, siempre, ahí. Papo.
1: No me has dicho lo más importante, papu, qué bárbaro. Ni por fregar, para mí ilusionado.
6: Luisito,
1: ¿ah?
6: Luisito, ¿quién te aguanta comiendo pan en esa panadería?
1: Un pancito.
6: ¿Quién aguanta comiendo empanada?
1: Empanadita.
7: Pero, papo, ese enganche lo que quiere la flaca. Como se le fue el inútil, papo.
1: Ah, sí.
7: Quiere que le vaya a manejar la chaterrera.
1: Ah, no.
7: Te ripa, papo, qué onda.
1: No, entonces quiere que alguien le resuelva la vida. O sea, yo voy a ser el salado que le va a resolver la vida. Y es que locura. No, hermanito. Guaro, todo el mundo. Vamos a la breve pausa, ya regreso, mi papo.
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2: Saldaña, ahorita que estoy escuchando a la flaca diciéndote todo eso de la comida, fíjate que estoy cayendo en una onda, loco.
0: ¿Qué?
2: Me dijo una vez una amiga que uno sabe que va a coronar con una chava cuando la maje te pregunta que si ya comiste, que esa es la labia más efectiva de la mujer. ¿Será cierto eso, Saldaña?
0: Pero sabe que el hombre se ha vuelto difícil. ¿Ya me entendés? Por comida, dice uno. ¡Nah! ¿O qué onda? ¿Qué puede ser? Lo conoce, motivación.
3: ¿Qué onda, Luisito?
0: ¿Hay motivación?
3: Luisito.
0: ¿Qué pasó, Alex?
3: ¿Qué onda, papo? Mi rey, ¿cómo tenés desorientado todo ese ganado? Sí que soy el rey de la baby tóxica.
0: De la baby.
3: Estamos en vivo.
0: Bueno, gracias, Alex. El gordito de la baby tóxica. El gordito de las babies. Me le voy de vaca.
4: Oye, ¿qué onda, Luis? Oye, perro. Ya hay los auriculares, perro.
0: ¿Ven cuánta diferencia? ¿Cuánta diferencia? Vete, fíjate. Ya tengo la novela, loco. Ya cayó. Ya cayó.
5: Oye, Luisito, pero yo te voy a decir algo, viejo. Ante todo, primeramente, Dios, buen día.
0: Buen día.
5: Fíjate que la mujer de un compa mío se preocupa más por mí que por él. Pero el mismo marido.
0: Y ahí entonces le cuadraste, seguro. Está raro eso. Vivo ahí, loco, pego.
6: Oye, perro. Oye, perrito. Oye, mi dog.
7: Explosiva no México. Es muy explosiva, no.
8: Chubicho, ¿cómo te dieron una puñalada ahí en Villa Venezuela? Y siendo vos el cacique ahí de la zona.
0: Bueno, no te entiendo ni gas.
9: Luisito, es que no me venís a resolver la vida. Para eso tenemos a Eddie, que solo nos haga el depósito. Necesitamos tanto.
0: Temprano.
9: Que va a mandar 300 el para mañana jueves.
0: Chocho.
9: Mujer inteligente te conquista por el estómago, Luisito.
0: Así es. Eso sí, tenés razón.
10: Y entonces, Luisito, no, amor, ¿y cómo es eso que te vas de vacaciones, papito?
0: Que tiene.
10: No, amor, en otra pasadita, no, así ya no me gusta.
0: ¿Qué pasó, Gemma? Te me has perdido, mi niña. Allá te miré en una plaza en España celebrando. Ve, se parece a la amiga, dije yo, con bufanda y todo, España. Tacones, medias negras. Oye, se parece a la amiga. Andaba celebrando, la española.
11: Amigo, mira, todavía me la cancha. Amigo, tú sabes cosas de chicas. Poneme bendecido, por favor, ¿oíste?
0: Un chulo.
11: Ay,
0: bendecido.
11: Ay, desespero a mi querido.
0: Chocho, en camioneta y todo, anda, bella. Amiga. ¿Ah? En camioneta y todas.
12: Buenas tardes a todos esos cachudos. ¿Qué pasaría si su compadre lo tienen más cerca que nunca? ¿Serían amigos?
13: Tengo el método, mi lírica paga los problemas. Siente tu mente.
0: Buena pregunta, qué bárbara. Suéltame bien el chisme que me tenés enredado. Ah, pues sí, 1, 2, 3, 4, 5, 6, 7. ¡Hala! Sí, mi amor, con eso ya pasamos por lo menos la mitad de mis vacaciones. Me da ganas de ir a Tipitapa. Me está dando ganas de ir a Tipitapa, no sé. Dos días.
11: Estoy, amigo, aquí escuchándote.
0: Hola. Ya brollo, con aire. ¿Qué pasó? ¿Dónde? ¿No? Pollito. Un pollito asado.
10: Sí, sí, sí, era yo la que estaba en esa plaza, cierto. Tú, lo que diga Luis, créanle, que es verdad.
0: O sea, que la gente de inteligencia.
1: Ah, bueno, Luis, pues te deseamos unas excelentes vacaciones. Que descanses, que disfrutes, para que no vengas rendido ni cansado cuando te toque otra vez entrar a tu trabajo. Responde, Luisito, responde.
0: Yo siempre respondo a cualquier hora. No ando cuadriando.
3: Oye, Luisito Saldaña, está bueno. Fíjate que la pensé en ir donde la placa.
0: Sí, ay, cállate, hombre. Qué bárbaro.
14: Yo, Luisito, te vamos a una gran picha. Mira el partido.
0: ¿Qué va a hacer mi niño? No voy a poder ver el juego.
3: ¿Qué onda, papo? ¿Qué onda, mi rey?
0: ¿Ah?
3: ¿Cómo es eso? Las vacaciones, papo.
0: Ay, sí, pues soy de vaca.
3: La novela, papi.
0: ¿Qué? Hombre, ahí está la novela.
3: Un señal, papá. Ay,
0: ahí va a quedar, loco.
3: ¿Qué onda con la novela?
0: Ahí va a quedar. La novela a las 12.
3: Dale, mentira, Luisito. Dale bendiciones en tus vacaciones, mi rey.
0: Dale, Tuani. Loco, no me han dicho nada. ¿Ah? La cédula, alquilando.
15: Oye, mi loquito, te recomiendo que te vayas al trapiche.
0: Trapiche.
15: A las 11 de la noche, a las 4 o 5 de la mañana se pone buenísimo el ambiente, mi hermano, te lo recomiendo.
0: Solo. ¿Qué onda con esas mujeres que solo fotos al tablero le toman? ¿Ah? ¿Te da tan feo el sugar daddy?
3: Oye, mi loquito, estos más están hablando ahí de tus vacaciones, pero no hablan de los códigos, no los disparan.
0: Tan duro, perro, los códigos. Se me están volviendo duro.
15: Trapiche no es, hermano, el trapichito 24 horas atienden ahí ese montón de calditos que llegan a 1, 2 de la mañana.
0: A la más. Esa es la hora, pero la hora buena, hora pico.
16: Sí, es que sabes que es lo peor de todo, Luis. Que vos te vas a ir y nos van a dejar hacer tamales.
0: ¿Qué tiene? No se sabe, pero es una tómbola. Es una cajita de la suerte.
9: Come en sabor, Mikey, con un par de quesadillas ahí. Pásate por la radio. Come en sabor, Mikey, con un par de quesadillas ahí. Pásate.

0: digan el tipo del envío, RIA, Eurofir, Wester, transferencia, que digan, ¿verdad, Luisito? Que digan, que suelten el money.
1: Domina la materia, mi niña, tenés 100 en esa. ¡Ah, qué bárbara! ¿Tenés tal cosa? Sí. ¿Tenés otra cuenta? Sí. ¿Tenés no sé qué? Sí. ¿Tenés otra? Sí. ¡Qué bárbara! ¡Anda preparada!
2: Pues, papo, son más agarrados que una bien moto, perro.
1: Más bien, más agarrado que una bien moto. Dale pa'l mambo. Cuando paparazzi. ¡Bravo!
3: Emisora, el que rompe todas las consolas.
1: Tú sabes, llegó la hora.
3: Las mujeres que bailan sola, todos pidieron en las emisoras.
1: Dímelo, mi papo,
3: Que rompe todas las
1: consolas. Vamos a bailar un poquito de mambo.
3: Tú sabes, llegó
1: suelta
3: la hora.
1: Sí, ven, ven. Dale pa'l mambo. Todo el mundo con la número uno, la 20.

La bacana. Ven, saludos para la Marily Gutiérrez, niña. ¡Dámelo en vivo! ¡Sácale los cubetazos!

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1: Es que si ya no te dan excusas. No, es que por ellos no puedo mandar. No, vos tenés que estar al tiro con todas las maneras de mandar billetes.
2: Todo. Tenés tal cosa, sí. Tenés tal cosa, sí. Cuenta tal, sí. A la gracia. No tenés que falsear en ni una.

0: mi cuenta la con.
1: Hoy va a estar la Tati Guzmán va a estar en el bar hoy. Ah, ¿será que la Tati le dé la victoria argentina?
2: Yo soy su nuevo.
1: Tati. Hoy va a estar la Tatiana Guzmán, chiquito, en el bar. A dos equipos se voló la Tati. Dice nada más la lengua, pues.
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4: Dale, flaca, dale, flaca, porque en el plan ahí. Saludame a la flaquichurri, este tipitapa, estamos en vivo. Y los pastelitos y los helitos de cocoa.
1: Simón, cliente, cliente.
5: 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Ay, no, niño, ¿qué es eso de sacar cubetazo? No, no, no, no. Yo no soy una persona que toma, siéntate muy sincera, no me gusta tomar. Yo soy una damita. Las damitas tomamos drinks, o sea, que así que cócteles y cosas así.
1: ¡Cócteles!
5: Además, los sugar daddy dan otro tipo de cosas. ¿Qué es eso de cubetazo? ¿En qué me beneficio? Si esto es una poca cosa. ¡Ay, no, no, no! Despabilas a mujeres.
1: Mismo efecto tiene. Si la agita la cerveza, ya sabes lo que pasa. Ya saben cubetazo en copa. Agitalo y el mismo resultado tienen.
6: Ahí te vamos a hacer llegar un regalito, papo, de parte de la Mendiola y mío. Así que párele bola.
1: La Mendiola. Me tiene decepcionado esta chavalita. Ya sabe muy bien.
7: Luis, pregúntale a Siri. Siri te va a decir quién.
8: No es que los sugar sean feos, sino que son ajenos. Por eso se le toma foto al tablero.
1: ¿Ve qué vaina?
8: No es que los sugar sean feos, sino que son ajenos. Por eso se le toma foto al tablero.
1: ¿Te imaginas el gordo? Hasta el tablero lo anda diseñado y todo, personalizado. Anda diseñado, es diferente mi tablero, loco. No, mamita linda, ¿qué estás haciendo? Bórrame esa foto. Dice el más loco, la FM bordado. No, ni quiera Dios.
9: Ay, mi papo, te voy a tirar para que te tires esta novela. Te voy a tirar para que vos te lances esta novela, papu. Mira. La nuera de mi mujer, la nuera.
1: Pero si a las 12 la novela, calmate. Eso era temprano, papo, eso era temprano. Ya estoy topado, ya tengo la novela.
10: ¿Cómo se llama lo que no respira?
1: Muerto.
10: Hasta llega Pepsi. Dale, que estamos en vivo.
1: Ahí está mi hermanita linda. Hasta un rosario puso hoy, un altar. Hoy, mi hermanita, la Fabi. Hoy la Fabi puso un altar, 4 velas. Hoy le está rezando que la Tati le elimine los goles a Inglaterra. Entonces, una fotito de la Tati, a la par tiene ahí la Virgencita, la sangre de Cristo, Messi, y que le haga el milagrito.
11: Digo, pues, son Belicillo, esperando ya el juego de la FIFA con Inglaterra.
1: Que parcero, ya pesón.
12: No, amor, ni quiera mi padre. Solo el tablero. No, tómale ahí por la ventana.
1: ¡A huevo!
12: Porque en el tablero dice el nombre de la Mita.
1: ¡Hala! No, amor, imagínate en el tablero el nombre de la Mita. Hijo, encontré una foto ahí con mi nombre en otro perfil de Face.

0: Inglaterra va a perder porque no vas a ir a jugar vos. Por eso va a perder, ahí vas a ver.
1: Mañana me dirijo, voy a ir a comprarle los boletos para tirarme en la final. 19 de julio, la final. Inglaterra-España. Va a ganar España, lógicamente, por el ADN.
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1: La ADN de barcelonista.
3: Papo, pero ni que le tome foto a la llanta, porque ya conocen hasta los rines, papo.
1: Yeah.
3: Oye, decirle a la señora, ni que ponga el santo al revés. Hoy eliminan Argentina.
1: Ay, ay, ay, ay, ay, ¿qué te puedo decir, mi niño? ¿Qué te puedo decir? ¿Ah?

0: Saludos para la Yara que viene conectada.
1: De una, mi papo, de una, mi papo. Voy regresando, te tiro tu novela.
0: ¡Sobre, papo, sobre!
2: Ni que pongan cañambuco al abuelo. Va a ganar Argentina.
0: Ahí se va a poner a recha conmigo porque ahí deja, yo estás callado, me dice. Calladito. Shh. Ayer se estaban bajando conmigo. Ayer desinstalé WhatsApp. Ayer desinstalé WhatsApp. Puse modo de avión. No puedo. Se estaban bajando conmigo.
3: Hoy gana Argentina. Hoy gana Argentina y que soporten los panzones.
0: Embolate temprano para que no te des cuenta de esa pérdida. Sí. Hoy pierde.

0: le reza a San Carecrimen va a ganar Argentina.
1: Oye, mi papo, hoy te vas de vacaciones, mi hermano.
2: ¡Simón!
1: Hoy es mi último día de trabajo en mi empresa, donde yo estoy trabajando. Y, loco, vamos a celebrarla, perro. Vamos a celebrarla.
2: ¿A dónde?
1: Tú me tira la dirección, tírame la coordenada.
2: Mira, voy a tomar ahí, vamos a ver dónde nos reunimos entonces, tranquilo. De todas maneras, hoy es miércoles, como que fuera miércoles, como que fuera viernes, sábado. Tranquilo.
3: Ayer le dimos vacaciones a Mbappé. Hoy va Harry Kane y te toca a vos también, hermano. Van de viaje, de vacaciones, a ver la final de España.
2: Me voy con Argentina de vacaciones. Porque se va.

0: Estamos en vivo, estamos en vivo, Luisito, ¿qué otra, qué nota? Deja de decir esas cosas. Lo mismo decía de Francia, ya ve. Se murió Francia.
1: Murió.
0: Tranquilo. Se va a ver hoy en el juego. No tarda mucho y vamos a verlo, tranquilo. Que dos, que tres, pero vale, va a doler.
1: No lloren, oyeron, no lloren.
2: ¡Qué chanchada!
1: ¡Francia,
2: cómo
1: voy
2: a ir, Luisito! ¡Ah, qué
1: bárbaro,
2: da pena!
1: ¡Chanchada! ¡Decepcionado! Tranquilo, tranquilo, calladito.
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4: Lucho, Lucho, ¿cómo te vas a ir, perro, de vacaciones? Más de decirle al profe, más de que te la pagues doble, que la vas a trabajar.
1: ¿Ah?
4: Lucho, Lucho, ¿cómo te vas a ir, perro, de vacaciones? Más de decirle al profe, más de que te la pagues doble, que la vas a trabajar. El profe tiene billete para pagártela. Ni le has dicho, ni le has preguntado cuando ya te puso el billete ahí sobre bajo la almohada, dale. Te le recio ahí. Y ponete Infinity.
1: Yo no sé, loco. Yo entro hasta el 2. Así que primero sigo de vacaciones.
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1: ¡Que la pasen bien!
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5: Mentira, eso que dice Luis. Ahí te mando, pues, a ver cómo quedamos. Eso es mentira. Primero tiene que pedir permiso.
1: ¿Quién? ¡Hala! Ya veo aquí en la ventana. ¡Ay, no! Ay, no, todo el mundo anda con la camisa de Argentina. Aquí estoy viendo a unos colegas que andan con camisa de Argentina. Ay, no, no, no, no. Ay, que no aguanta ahora todo el mundo en la calle con... Mira, si pierde Argentina, yo ahorita no voy a ver el juego. Tengo que hacer una vuelta. Pero si pierde Argentina, a las 3 estoy bajando ya del lugar donde voy, 3 de la tarde. Voy a hacer unos videos de TikTok Luisito Saldaña. Diciendo, no te da pena andar esa camisa. Ahí vas a ver. Ahí lo voy a subir a mi TikTok porque voy a andar en la calle.
6: ¿Qué onda, papo? ¿Cómo estamos? Soltate la novela, papo, antes que sea el partido, hombre.
1: De ahorita, pues, perro. Oye, toc.

0: Argentina.
1: Es argentino, Z, argentino. No se lo puede perder ese androide. Ese debe estar con la camisa de Argentina, un sombrero de Argentina, un short de Argentina. Ah, de hecho, tiene un termo de Argentina. Bien fanático el Z de Argentina.
2: Ay, no. Ignoralo, todo eso que anda en camisa de Argentina. Voy a decirle, echa para allá, bobo, echa para allá.
1: Ya, para allá, bobo, ya, bobo.
2: Esa es la Mendola que cuánto ocupaba para irte a ver la final.
1: Mira, decirle que no me esté inventando la abuelada, que se me aquiete, por favor, que digo yo. Ella sabe bien. Que no me esté loquita, por favor. Ya vengo.
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0: telenovela Casos de amor.
1: Bueno, realmente fue por mí la pelea.
0: Casos de cachos.
1: Cuernero, y te me vas de aquí, cuernero.
0: Y casos inexplicables.
1: Ojalá, me dice que este 2024 podamos volver. Ay, ojalá que no, chiquito, le dije yo.
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2: Llegamos a la novela, mis niños. ¿Qué onda? Tiempo de meter esa cuchara. Cucharón el día de hoy. Vamos a ver, loco. No lo he escuchado. Vamos a escucharla todos juntos. Todos juntos, todos juntas.
3: Buenos días, Luisito Saldaña. ¿Qué onda, papá? Y toda la novela. Ahorita te la tiras, ahorita quedas de vacation.
2: Dale.
3: Mira, la novela está así, Luisito.
2: Arre.
3: Cuando yo vivía de mi abuela, yo conocí un brother solo de cara. Entonces, cuando venimos aquí, yo entré a una empresa. Yo sé que el mundo es un pañuelo y lo logro ver aquí el más en la empresa dentro. Yo no.
2: Ah, la que cosa es que
3: comenzamos a platicar. Y más, ¿dónde soy? Ya, vos sos nieto de la tía, yo soy nieto de tu tío. Luego yo tenía mis añas, ya me hice, tengo una chatela. Está bien, pues, la cosa es que me hicimos brother aquí.
2: Ok.
3: La cosa es que Luisito, a mí me mandan para otros estados, siempre con la misma empresa. Y el más de Luisito se queda en la empresa. Se ganaba poquito, ya me entendés. Pero siempre te queda tu chambulines para, ya me entendés, para darte tu gustito.
2: Algodón.
3: Pero eso, lo caminaba, botía al miado.
2: ¡Lavado, perro!
3: La cosa es que el mae nos cuenta de que el mae tenía a su esposa y entonces le digo, yo dije, ¿de dónde es tu jaña? Es de tal barrio. Ah, cerca de nosotros. Le digo, ah, pero esa hermana de un brother así que pinta, le digo.
2: Ajá, ya la colonchaba.
3: Y las añas pinta también. No, me dice, añas tranquilo y todo el mate.
2: Ya colonchaba por la zona, loco, qué vaina, qué pequeño que es el mundo. ¡Sigamos!
3: Vale, la cosa es que la añas del país es que lo ponía entumido al mate, Luisito. Pasa, Luisito. En lo que nosotros andamos viajando en estado, Alma sufrió un accidente, le hizo choca.
2: Ah, la que canteada.
3: Entonces lo chocaron, Alma, entonces, pero Alma iba de copiloto. Entonces le hizo por ese accidente, Alma agarra 53,000 o 55,000 bombas.
2: Licito. Dios de plano,
3: y el Mae se aliviana, Mae. La cosa es que el Mae le toca corte en ese tiempo, Luisito, en ese laxo le toca corte. Y al Mae le niegan de que esté aquí, Luisito, pero el Mae coronó también su permiso de trabajo.
2: Ajá, ajá.
3: Entonces Luisito, yo le digo al Mae, le digo, apelale, y andé posponiendo las apelaciones, le digo. Y entonces Luisito, que el Mae está sofocado, que se quiere jalar. No, me dice, solo estoy esperando que me caiga el billete y me jalo, me dice el Mae. Entonces le cae el billete, Luisito, del accidente, y el Mae comienza a mandar billetes a los locos, Mae, Luisito. Y entonces, yo miro que en su estado de Facebook, el mae sube un chante, que el chante pone un antes y el después, ¿ya me entendés?
2: Ajá, ajá.
3: Y miro que el Porsche era de alambre de púa, todo peor. Le digo, oye, qué bueno, perro, estás construyendo tu casa. Le digo, no, me dice el mae, esa casa no es mía. Me dice, pero es como mía, me dice el mae. Ajá, le digo, y entonces le digo, ¿ese es de tu esposa? Entonces, no, me dice, es de la hermana de mi esposa.
2: De oye, la hermana de la esposa.
3: Le digo, no, sos caballo, le digo yo.
2: ¿Qué caballada?
3: No, mira, es que le digo, eso no es ni de tu esposa ni tuyo, le digo yo. ¿Cómo vas a construir? No, pero la muchacha me quiere, me dice. Y era como su hermano, me dice. Y no creo, me dice, que me corra, me dice. Y la cosa que le hiciste, la cosa después de que el chantera de Tabli, toda peor ahí, no es. Todo de concreto, Porsche, hasta una piscina, Tuani compró el mae.
2: Oye.
3: Y mira, Luisito, la cosa es que se logra ir el hombrecito. Se va para Nicaragua, sube estado que el mae andaba en el mar, come en restaurante, carne asada, está celebrando el cumpleaños, chaval, que supuestamente es hijo de Entenada, pues del hijo de la Entenada, el mae. No, este mae es caballo, digo, ni a su hija. Yo creo que alguna vez le celebró cumpleaños, anda celebrando el
2: cumpleaños
3: de la Entenada.
2: Pero
3: bueno, esa es la vida, digo.
2: Ajá.
3: El mae corona dos caponeras peorras también, Luisito. Y bueno, cuando está aquí, Luisito, yo le digo al mae, un perro, le digo yo. El tema es que yo miro chantes así, y si me sale una ganga, pues me lo compro, le digo yo. Mira, le digo, me sale este chante, le digo, comprátelo, le digo, vale $23,000, le digo. Está bueno, le digo yo, está cerca del barrio, le digo. No, me dice, es que ya tengo mi chance, me dice. ¿Estás seguro, perro? Ahí te van a salir corriendo. Le digo, no, me dice, no, pero mi cuñada es buena onda, me dice. Dale, pues, le digo. Y la cosa es que decidimos así, y la cosa es que conforme el tiempo, yo le digo, el maestro, perro, ¿se acordás aquel chante? Le digo, perro, lo coroné, le digo, me lo compré, le digo yo al maestro. Al chile, sí, me dice. La cosa es que sigue el tiempo, Luisito, y el maestro mismo a canal. Pues eso ya tiene como un año que se fue el maestro.
2: Ajá, ajá.
3: Y mira, Luisito, el maestro restaurante, fiesta, esto, lo otro.
2: Se fue en Bacallal.
3: Y la metepe, vacaciones.
2: Uy,
3: de humo.
2: Qué bárbaro, ni yo, loco.
3: La cosa es, Luisito, que hace poco el maestro, hace como un mes atrás, me llama el maestro. Sofocado, me chaté y sofocado el mae. Gordo, quiero hablar con vos, perro. Le digo, ahorita te llamo cuando salga el pez porque no puedo hablar mucho. Le digo, necesito hablar con vos, mae. Sofocado. Ay, le cito bien el mae y me dice, mira, perro, te iba a pedir un favor, me dice. Ah, ¿qué onda? Le digo, que te iba a decir, hermano, me dice que si me estabas pidiendo vivir en el chante, me dice que compraste, me dice. ¿Cómo? Le digo,
2: no,
3: joder. Y yo, pues no tenés tu casa ahí. Le dice que tu cuñada te ama mucho y que no te iba a correr. Es que me embronca con una jaña, me dice. Y ya me, como que me quiero ir, me dice. Y ahí, como que te quiere ir, que te corrió, hermano. Le digo, eso es lo que realidad las cosas. Le digo, ¿y tu cuñada qué dice? No dice nada, mi cuñada, me dice. Oh, dale, digo, ya como él no tenés billete, perro, ya estorbás. Le digo, yo, y ahí, pero le digo, ¿qué onda? Le digo, ¿no tenés billete? No me dice nada, Luisito. Pero regresate, le digo yo. Regresate, le digo yo. Paga un coyote. Hay un coyote así, cobra 15 mil bombas. No tengo billete, ese billete, me dice. Pero tenés billetes, me dice que sí. Entonces Luisito, la cosa es de que pasa un mes. Y allá me comienza a chatear el mae, Luisito. Que le prestara, que le, no, ni que le prestara, no. A que le consiguiera $20 y que se lo mandara, no. En ese lapso de que le, de ese mes, Luisito, miro que el man está comenzando a vender zapatos pedorros que se dio de aquí, ¿no? Y creyendo lo que le iba a vender al mismo precio en dólares que compró aquí, ¿no?
2: No se ha cambiado.
3: Ni eso, Luisito. Una perra que de onda que tiene él, que ni de raza es. Parió, parece. Y vendiendo los perritos, hasta eso, Luisito, vendiendo los perritos. El maestro me llamó, me dice: te veo
2: en llaga.
3: Oh, loco, le digo, ¿para qué?
2: Estaba en llaga, hermano.
3: Para tus hijas, me dice el maestro. No, joder, no, le digo,
2: para tus hijas.
3: Tienen pitbull, pues, pero realmente mis hijas, a mí me encantan los perros de raza y cada quien de ellas tiene sus pitbull. Y la cosa que Luisito, ahorita el hombrecito anda en cambio la vida, y parece que el hombrecito ya estorba, ya cae mal y está en la llaga. Entonces hace poco le hiciste el maestro sofocado, la semana pasada me llama sofocado, perro, me dice, necesito que me consiga $20, me dice, para componer las componeras, me dice que se me están dañando, me dice que necesito hacerle unos mantenimientos. Y entonces me dice el maestro, vos sabes cómo es este mate, me dice, hoy por ti, mañana por mí.
2: Vemos.
3: Y sabe cuál es el problema, Luisito. De que la Roquita, Luisito, vive en una casa de un chantecito humilde, ya me entendés. Y no. ¿Sabes que solo le hizo a la Roquita? Un bajarete le hizo en el chante de la pobre señora, ¿no?
2: No.
3: Y donde la cuñada le construyó todo de concreto, piscina, hasta un carro, yo creo que compró, Luisito. Y ahora el hombre ya cae mal, parece. Ya no hay billete. Ya la jaña ya no lo quiere, parece. Y en tan duro el loco que se quería ir a Europa. La cosa es que el hombrecito ya cae mal, Luisito.
2: Qué cantidad.
3: Pero como nosotros le habíamos dicho, perro, vas a cometer el error más grande de tu vida, le dice. Pone un negocio, compra tu chante. Y el mae no hizo caso, Luisito. Entonces te digo yo, ahí aplica lo que me dijo el mae, que le mandara los $20 y como dice el dicho, hoy por ti, mañana por mí. Ahí aplica el hoy por ti, mañana por mí. Yo creo que no, Luisito. Más no, caballo,
2: hombre, qué caballada.
3: Ahí anda llorando, a ver qué hace de su vida el hombre, ¿no?
2: ¿Qué me le pueden decir a este animalito de la creación? No le puedo decir espartano, ¿no? Porque nos ofende. Nos ofende si le decimos espartano. ¿Qué me le pueden decir a este animalito de la creación?
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2: Ay, ay, ay, tiempo de meter la cuchara, pásame el número.
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2: arre con la que barre. ¿Cómo te vas a poner a construir en un terreno que no es tuyo? Es de lógica. Todavía hay hombres que... Ah, no, es que... Inclusive donde la suegra... Ah, no, es que me quiere como que si fuera su hijo. Viera cómo me quiere la señora, perro. Linda me trata ella. Ay, se te vaya. Mira que tenés billetes. Vos te vas redondito. Le construí chante, le hace esto. Y ya sabe que... Ustedes tienen que aprender algo, loco. Familia de tu esposa. Vos no sos familia. Vos no sos su sangre. Familia de tu esposa, de tu pareja. Aprendan.
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2: ¿Vos crees que te va a perdonar la familia de tu pareja? Nel, papá Jamaica.
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2: Ahora te vas a poner a construir de baboso, construyéndole esto que el otro. ¡Hala! Loco, fíjate que el mundo es así, loco. A veces la suerte le llega al que menos cerebro tiene, loco. Claro, claro, se vino el Maya 50 mil lolos. Ah, creo que es muy difícil ahorrarlo allá, ¿verdad? No han llegado ni a los 3 mil. Imagínate. Claro, yo voy jalado, dice, ya coroné aquí con este accidentito, que gracias a Dios pues no le pasó a más. Pero, o sea, ¿qué te puedo decir, mi niño? ¡Arre con la que barre! Vamos a darle nota de audio.
4: Oye, Saldaña, ahí la frase que decís vos, mándenmele un cubetazo a ese espartano, ahí la frase sería de otra forma. Mándenmele un manojo de zacate con espinas a ese animal.
2: ¡Con espinas!
4: Para que se atore y así se muera de una vez. Digo, escucha, más bruto. Dos manojos de zacate con espinas, yo lo voy a pagar, Luisito.
2: De una, tío, de una. ¿Qué caballada, loco?
5: ¿Quiénes somos nosotros, Luisito, para no meter la cuchara en esta novelita, Luisito? Lo que le puedo decir al muchacho que se tiró la novela, mejor que le mande los $20, pero para que se compre un mecate ese huevón, Luisito. Ese es mi pensar, va. Mejor que se compre un mecate para que se ahorque ese huevón.
2: No me digas, qué locura, loco. Hay bastante audio, sí me gusta, bueno.
6: Buena, estimado Saldaña.
2: ¡Arre, arre!
6: Permítame, por favor, permítame introducir, no la cuchara, sino que un baregón para pegar a ese animal.
2: ¡Qué bárbaro!
6: En esta novela.
2: Que no va aquí,
6: hay ciertas cosas que por muchas amistades, por muchas familias, hay cosas que no se pueden hacer. Hombre, si vas a mandarle billetes o vas a construir una casa, si vas aquí y vas a mandar allá, que sea una casa para tus padres, que no te vas a arrepentir nunca de haberle dado a tus padres. Nada, ya estás haciendo las cosas a media. Si vas a hacer una casa en el terreno de tu hermana o entre los dos hacen una casa, eso es un pleito fijo, Saldaña. Discusiones y trae todo por vida. Vale, pasa cómo va a construir en casa. Ay, Dios mío, que tu madre no entiende, loco. Pasan cosas de cosas y no entienden. Ya. Loco, no le mandes nada, hombre. No le puedes mandar nada porque cuando él estuvo en la buena, anduvo carnavaleando. Te dijo a vos, vámonos. No te dijo. Entonces, hoy por ti, mañana por mí, cuando aplica, cuando estamos en las malas, nos damos la mano y después estamos en la puente y ayudamos.
2: Así ya. Es.
6: Pero así no, loco. Hay dejarlo que coma miércoles, porque es lo que él cosechó. Él cosechó eso, entonces tiene que sembrar eso. Vamos en vivo.
2: Ok, gracias por tu audio. ¿Qué dice Milton?
7: Luisito, permitime introducir mi cuchara.
2: Dale.
7: Con la paila, también si es posible, otra paila más. Déjame decirle que este es un mamerto.
2: De viaje.
7: Es un caballo. Se lo advirtieron y todo, pero es que... Ay, señor, sé que no sé. Además es que son bachilleres, pero con honores, oíste. Y este tipo, ¿cómo va a construir en algo que no es tuyo?
2: ¿Es tuyo? ¿Ah? El odio, está loco.
7: ¿Qué jodido más caballo? Y era el tío Chimi. ¡Hombre! No, ¿y sabes qué? No aplica eso de por ti, mañana como... ¿Por qué? Porque este brother aconsejó a este man. Y él muy pedazo de lelo lo hizo pasar. Ahora ahí se le va mal. Y también es justicia divina, porque a su señora madre nunca le hizo nada. sea, un pajarete, imagínate, loco. Es para que vos prácticamente tengas en cuna de oro a tu madre, man. Si la Biblia dice, honra a tu padre y a tu madre. No, pero está bueno que lo haya pasado por Guandundo.
2: Está bueno por Guandundo, correcto, pero recordá que, ok, es válido aquí que decimos, bueno, tengo este billete, pero también puedo priorizar cosas de mi roca, pero no darle 100% a una mujer, loco. Por muy enchulado que estés, loco, por muy enchulado que estés, no vas a entregar 100% a esa mujer. Que darle la necesidad a tu madre, loco, ¿qué necesita? Vamos a cambiar este techo, vamos a hacer un portón, vamos a hacerle esta cera.
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2: ¿Y ahí? La mujer, loco, hoy está, mañana no está, loco, ¿ya? Así de fácil es la vida, loco. Y alguna vos sabés, sacarle todo. Esa hermana, la hermana de la jaña de este cangri.
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2: Sacarle todo, todo lo que pueda sacarle. Decirle que te lo mande.
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2: Decirle que construya aquí. Aquí es donde van a vivir, decirle.
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8: Buenos días, buenas tardes, buenos mediodías. Vamos, aquí vamos, reportándome vamos. Para la novela.
2: La novela.
8: Evidentemente una sardinita con arroz y tajadita y ensalada.
2: Qué rico, yo.
8: Bueno,
2: yo
8: voy a meter mi cuchara. Con respecto al tema, cuchara. Pues nadie aprende en cabeza ajena, nadie aprende en pellejo ajeno. La gente tiene que tropezar para aprender. Porque...
2: Espérate que te siento con un kick, un poder aquí como que...
9: ¡Está recha!
2: Ah, te siento así, no sé qué pasó, esta baby tóxica. ¿De dónde salió esta niña?
9: ¡Está recha!
2: Ah, ¿qué pasó?
8: Porque si no, no es vida. Pero, ¿por qué te digo esto? Porque casualmente es que estoy escuchando la historia y algo está pasando igualito, igualito en aquí, no conmigo, sino con un sobrino de mi esposo.
2: Ay, Dios mío, vamos.
8: El chavalo se fue a Estados Unidos. Bueno, allá en Estados Unidos se encontró una nica y bueno, se juntó con la muchacha. La muchacha ya tiene dos bendiciones, una aquí en Nicaragua y uno que la parió allá. El asunto es que el chavalo pues ya tiene 3 años de estar viviendo allá.
2: Bueno. Ajá.
8: Me vinieron a buscar y me interrumpieron. Pero bueno, el asunto es...
2: Decirle que no sean mal educados, que estamos escuchando la novela de Luisito, por favor. Toda la pulpería, por favor, ahí en el supermercado, miscelánea, donde venden el agua purificada, el gas. Ahorita no, por favor, estamos escuchando la novela de Luisito. Sí.
8: Me vinieron a buscar y me interrumpieron. Pero bueno, el asunto es que el chavalo... supuestamente ahí en Estados Unidos, cuando vos pagas impuestos, supuestamente el gobierno te los reembolsa a fin de año o cada cierto tiempo.
2: Cállate, que eso no se lo dicen a la jaña aquí, estos brothers. Eso no se lo dicen, cállate, que me lo estás comprometiendo los chavalos.
8: Entonces al chavalo le dieron en impuestos, le regresaron $18,000.
2: Imagínate.
8: De los cuales el dinero...
2: Solo lavado, camina.
8: Solo lo sabía un tío que vive allá y la mamá que supuestamente estaba aquí, que está aquí. Bueno, la cuestión es que le dice a mi esposo él que quiere comprar un terreno, que le haga el favor de buscarle un terreno aquí en por el lado de Jiluá, que no sé qué, que no sé cuánto, que ahí hay barato, que no sé qué. Pero le dice... Y mi marido no sabía que él ya había recibido el dinero. Entonces le dice mi marido a él, bueno, le dice, cuando ya tengas el dinero, yo me voy a mover para que eso, pero porque él no sabía. Viene él a los días de eso, le dice a mi marido que le haga el favor de irle a traer una computadora a la casa de la familia de la muchacha, porque él había comprado una que la misma familia y la chavala le vendieron a él para una hermana de él.
2: Okay.
8: Total que nos vamos a la casa de la chavala y nos reciben, pues, pero cuando ya decimos nosotros, porque nos pregunta que quiénes éramos, que si éramos familia de Julán, le dijimos que sí, mi esposo le dijo, yo soy el tío, conoció que conozco cuánto. Ay, qué alegría, la gente pues ya ahí, como dicen, tratándonos diferente. Ahí,
2: meloso,
8: antes,
2: meloso.
8: Cuando llegamos eran como más apartados, como más serios, pensaban que eran quién sabe qué. Pero cuando ya le dijimos que éramos familia, ay, que no sé cuánto. Vale.
2: En una de esas... Anda, cómprate una gaseosa, apurate, con unos picos, aligerate, chavalo, decirle que te la dé caliente. Aquí tenemos hielo, rapidito. te la des bien fría. No, no, mejor traerle una repostería. No me le traiga pico el barato. No, no. Repostería, la bandejita, tráete dos bandejas.
8: Estaban platicando. Ah, bueno, pero cuando nosotros entramos a la casa, a la parte del porche, miramos que hay bastantes materiales, arena, o sea, se mira pues que van a construir o que están construyendo. La cuestión es que cuando ella entra en confianza, que le decimos que somos familia del muchacho,
2: ajá,
8: viene la mamá de la chavala y le dice a mi marido, y mire, le dice, venga a ver, le dice, allá al fondo, dice, es donde va a construir Julano. Y yo me quedé así, me quedo viendo con mi marido así, y bueno, ah, bueno, qué bueno, sí, allá va a construir, que no sé qué, esta casa tiene dos lados, tiene el lado de la calle de allá, ah, porque en Ciudad Sandino, en un lugar horroroso, que imagínate que hasta el sol, que no encontrábamos la casa y andábamos viendo que unos pintas ahí, unos que nos quedaban viendo raro, pero bueno, la cuestión es que la señora contándonos, cuando nosotros nos regresamos, veníamos comentando eso, cómo es eso, Leo, que Julano va a construir allá, que no sé qué, que no sé cuánto. Después, al tiempito, vamos donde la mamá de él a dejar la computadora y nos ponemos a platicar. Pero en eso viene la mamá del muchacho y le pregunta a mi esposo de que si al fin ya, que cómo va con lo del terreno del hijo de ella. Entonces le dice mi marido, no, le dice a mí, ah, que le había mandado el dinero ya supuestamente. Y le dice mi marido, no, le dice a mí, no me ha mandado nada, al que no, ajá, sé qué. Más bien ahorita que venimos de la casa de la muchacha, nos damos cuenta que supuestamente él va a construir allá, que ya compró materiales y todo. Y bueno, se regó el pedo, ya la mamá habló con él, habló mi marido, todos hablaron y al final el chaval lo dijo que no se metieran, que era su vida. Entonces la mamá le reclamó.
2: Qué baboso,
8: Lu. Le reclamó porque, en parte, pues tiene razón la mamá. En primer lugar, ¿cómo va a construir en terreno ajeno? Y en segundo lugar, él tiene un hijo aquí en Nicaragua, un niño de 5 años. Y al niño no le manda ni un peso. Y allá la mujer hasta postea fotos con él y su hija. Ay, que no sé qué, que no sé cuánto, que la familia, que el padre. O sea, él anda de loquito, haciendo nido, haciendo casa y nido ajeno y un solo relajo. Entonces, yo le dije a mi marido, ay, déjalo, no lo sigas diciendo nada porque mal vas a caerle. Ay, déjalo, que con la piedra se va a darle.
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2: ¡Wow! ¡Clase novelón hoy, loco! ¡Qué barbaridad, mis niños! ¡Qué barbaridad! Imagínate vos, hay bastante casos de esto.
9: No, Luisito. Loquito, yo tuve un accidente, fíjate, Pipe, así, y fue...
2: No me digas que te resbalaste una cáscara de guaro, viejo. ¡Dale!
9: 4.5 veces más lo que me dieron a mí por eso. Y yo tuve incluso 2 meses hospitalizado por el riendazo. Pues, ¿dos fue meses? Cosa seria. Pero te voy a decir, ya te he dicho, en resumen, ¿verdad? Ya te he dicho... en reiteradas ocasiones en el pasado, que juntemos los espartanos y compremos unos 2 o 3 rollos grandes de mecate, ¿verdad? El más o menos gruesecito.
2: ¿Para qué?
9: Que te compré, que te corté 10 metros para que le estés dando a los majes así como ese. 10 metros de mecate para que se logren colgar. ¡Ah! Ese es el remedio, la... para ese tipo de hecho, Pipe.
2: Y era Dios lo que... ¡Qué bárbaro! ¡No aprenden, loco! ¡No aprenden! ¡Le decimos y le decimos y no aprenden!
10: Loco, fíjate que algo similar me pasó a mí. Cuando estaba chaval, tenía como 19, 21 años. Ajá. En ese lapso de tiempo yo trabajaba en Kodak, que era laboratorista. Y ganaba muy bien, loco. Y me enchulé de unas añitas, loco, que para qué, loco.
2: Máquina, máquina. Los
10: metí unos cambios de RAM, unas velocidades, loco, tremendas.
2: ¡Juani!
10: Ya. Y la magia del suave, loco. Mirá, loco. Le levanté el perimetral, loco. El de Getuán, el chante, el cuarto de ella, bien acondicionado. Sí, y la estamos 8 años, loco. Y ahí, cuando ya estaba todo Tuani, loco, y ahí, la madre comenzó a tratarme mal y me mandó la chingada, loco.
2: Uy.
10: Entonces, algo similar me pasó a mí, entonces eso es balurde. Pero ahora, loco, que ya tengo 43 años, loco, negativo, mi perrito, eso ya no aplica. Se le da para la comida. Para su brasier, su calzón, se viste la mujer. Quién sabe si el otro se lo va a quitar, pero construir, hermanito, no aplica ya, hermano. No, yo tengo mi cuentecita y ahorrito mi platita, porque primeramente, hermano, hay que tener amor propio. Amor propio antes que los demás, porque cuando botas en la llaga, hermano, solo sirven para hacer leña del árbol caído. Ahí nadie te ayuda, hermano.
2: Nadie, papo, nadie.
10: Lo perdí en las malas. Y eso es lo que quiere ese brother, loco, que busque cómo superarse. Y el brother que está consultando si le presta los $20. Bueno, hermano, uno nunca sabe en esta vida, loco. La vida es un zigzag. Hoy puede ser él, mañana puede ser este maje, y no puede ser con una mujer, puede ser otro un clavo, loco. Así de simple, hermano.
2: Está bonita la novela de hoy, está bonita. ¿Qué dice el experto de la materia?
11: Ya permitíme introducir mi cuchara. Mira, caballo. ¿Qué te digo? Este es un tema especial, perro. Especial, especial, porque aquí hay donde agarrar. Yo sé que aquí muchos te van a decir, ese más es caballo, ese más es aquí, ese más es allá.
2: Pero
11: te voy a decir una cosa, Luis.
2: Pero
11: ¿cuántos hombrecitos no hay en este país pagando renta completa, pagando todos los biles de la casa, haciendo todo el esfuerzo, y la mujer solo guachaqueando y guachaqueando el billete? Después los deja como queda. Ajá. ¿Cuántos aquí se consiguieron mujer aquí, teniendo hijos allá, le dan de todo al entenadito y a sus hijos todos les niegan o solamente les mandan epo? Le mandan $100, $200 y se gastan mil en el Gardel pagándole renta, comida y todo. ¿Y qué te dicen? Es que si le mando a la mujer, va a salir con otro querido. Entonces, ¿por qué criticamos al hombre si aquí muchos le estamos cagando igual? Yo pienso, caballo, que si sos brother, a regalarle los $20, hombre. Pero eso sí, se los regalás y te pelás. Porque si no, te va a querer estar agarrando de sucursal, papi. Pero así es, caballo. Hoy por el mañana por vos, ¿qué sabemos? No critiquemos algo que muchas personas lo están pasando aquí. Pregúntale a cuántos nicaragüenses aquí tienen 5,000, $10,000 guardados. Muchos te van a decir, no tengo, ¿pero qué? Ahí se ponen a estar gastando en la mujer. Que la mujer ande buen carro, que los hijos de la mujer anden bien vestidos y ni hijos de ellos son. Así es que criticamos y estamos en la misma pendejada, caballo, sinceramente. Así es que lo mejor es que si puede el brother que lo ayude, eso es todo.
2: Ok.
12: Felicito, también voy a dar mi opinión yo, fíjate. A calzón quitado, te voy a dar mi humilde opinión. Ahí me cuadro cuando un maje paga factura de la casa, hace todo por su familia, lo construye a su madre y toda la onda.
2: Ajá.
12: Pero cuando son hombres que dependen de la madre todavía, ahí me cae mal esa verga. Digo, ¿cómo no van a ser autosuficientes, un hombre funcional? Eso me caga, la verdad, me cae tan de las patas. Entonces, uno como mujer no tiene que fijarse en un tipo de hombre así. Si no es autosuficiente, peor con vos lo va a hacer. Si no le construye la madre, peor a vos. Y uno también como mujer no puede ser tan sinvergüenza, o sea, quitarle todo pues al hombre, o sea, ambos deben de apoyarse. Y aunque se pongan mal es algún ánimo.
2: Ok, sí, hay hombres que son mamitas, por ejemplo. El hombre que dijo del audio, ahí déjame a mí, yo sé lo que... Ahí dejarlo que se estrelle contra el muro. A veces así entienden. ¡Vamos a una rolita!
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1: Y ahí Luisito y ahí se parece que se soltó el ganado, porque ya ahí solo los hombres han hecho sus cagadas. Porque yo pensé que solo mi cuñado había pasado esa cagada. Mi cuñado construyó en el terreno del papá y la mamá. Y al final lo sacaron despatriado. Y allá están en Costa Rica metidos, porque ya ahí les dijeron que no tenían nada. Entonces yo pensé que solo mi cuñado era un animal, pero ya veo que no hay muchos.
2: Salomónico, Santaña. Estando aquí, recoge billetes, 30 mil, 40 mil bombas, se las manda a su papá, a su mamá, a su viejo ahí, que compren una casa, y le decís, ok, la casa es tuya, ya, pero por cualquier cosa, haceme un testamento y me la heredas a mí, pero la casa es tuya.
3: Así es.
2: Porque el día de mañana, que la casa obviamente no va a dar de cara de tabla, dándole vivienda a tus padres, ya, tranquilo, vos como todo hijo responsable. Iba a llegar después un hermano que tenía que tal vez drogadicto y toda esa onda a quedarse con la casa, la cara estaba ahí. Por eso después un papelito de habla, porque así está libre de pecado. Es mi opinión, pero no va nunca construida en casas ajenas o en terrenos ajenos, que ahí la llevas perdida. Eso es como tirar los reales
3: en un hoyo con saco. Es un saco con hoyo. Sí, hombre, un saco con hoyo, loco, de viaje. No, Cris, en otra pasadita, Cris. No se te escucha nada, mi papo, sorry.
4: Luisito, déjame meterle a escuchar un ratito, mi carnal. Pues que ahora en Chile, fíjate que yo me eché en enemigo hasta mi suegra, carnal, porque ella quería que yo construyera allá en Honduras, porque mi año es hondureño. Y yo le dije que si yo construía ahí, así se lo dije, que si yo construía ahí, que más adelante una patada en el trasero lo que me iban a meter, y yo tenía que garantizar dónde vivir. ¿Y qué hacer de mi vida? Que ella no era familia mía, que la familia mía era su hija, que era mi mujer. Y lo que estoy construyendo, pues, es de mi hijo, que está embarazada ahorita, de ella y mío. Que igual el día de mañana, mi mujer se voltea, o sea, que... Chao, goodbye, lo que no puedo decir, ya sabes, pero yo tengo que garantizarle un chante a mi hijo, más que todo.
3: A tu chatel, correcto.
5: Chiquito, amor no quita conocimiento. En mi caso, tenemos 13 años de estar con mi marido. ¿Y qué pasa? Con la propiedad que estamos comprando, no va a nombre de él, porque el día de mañana se embrama, se va con otra mujer. ¿Quién tiene que salir? Mis hijos y yo, a la calle. Entonces, aquí, aunque los dos trabajemos, va a nombre mío y están seguros mis hijos. Y si un día se embrama, que salga él.
3: Y ay, pero ¿el hombre dónde queda? Si los dos la están pagando, ¿y él? Es lo que te digo. Ah, no, en vez de decir los dos, va a nombre de los dos, plasmado en el documento. Ah,
6: buenas.
3: Qué lindo, Saldaña. No.
6: Buenos días, buenas tardes, buenas noches. Permítame introducir esta vez no la cuchara, un bate de aluminio para darle
3: la gran 70.
6: Mira, Luisito, este mae está igualito un brother que ya se va a jalar loco entre poco. El mae tiene 5 años de haber venido acá a la Yusa. El mae se la pasó happy loco 3 años. El mae loco ahorita está construyendo la casa donde la mama, loco. Dice que solo son 2 hermanos, 3 hermanos, no sé, pero 2 de ellos no viven ya con la mamá, solo uno.
3: Ok.
6: Entonces, el detalle está que el maje, loco, le construyó a la par de la casa de la mujer, pues, de la novia.
3: Ok.
6: Entonces, el maje construyó un cuarto supuestamente para ellos dos. ¿Ya me entendés? Entonces yo lo jodo al maje, loco, y le digo, mira, el día que voy llegué allá en Nicaragua, le digo al maje, tu jaña en un mes te va a mandar a la chingada y todo lo que vos construiste ahí lo perdiste, le digo, hermano, en vez de construirlo en tu casa, donde tu mamá, donde tu roca. 100.3. Y el maje dice que no, loco, que el maje habló con la maje y que son mitad y mitad, pues manda todo el billete. Yo veo que manda todo el billete. Es mitad y mitad y que si se dejan, ella le tiene que pagar. Boura, seguí con esa fe. Es más, dame un poquito para creerle a todos estos que dicen que van a Inglaterra y van a Argentina. Luisito, te vamos a despachar.
3: Bueno, está bien, seguí soñando.
7: Oye, Luisito, ¿quién somos nosotros para no batir este atol, Luisito, ahorita como postre? Luisito, te voy a contar, te voy a narrar rapidito algo.
3: Dale, vámonos.
7: Una conocida, loco. Mira, la abuela le dejó una casa a las dos, a su tía y a su mamá. Vino la madre, loco, como solo bien, me dio dos casitas, vino la madre y le comenzó a pagar el billete, fuca, fuca, fuca, a la tía. Como no había un papel de por medio y había media una casita, ahora el billete que le había entregado, como unos 7,000 bombas, está pelado, loco. ¿Por qué? Porque no hay papel, más. La madre ahora no quiere salir del chante. Solo me dio los recibos que la madre le pagaba.
3: Ya no va a salir del chante jamás.
8: Luisito, permítame introducir la cuchara de la novela de hoy, miércoles, de Luisito Saldaña.
3: Vámonos.
8: Oye, papo, yo te voy a decir algo.
3: A ver.
8: Y te lo voy a explicar así.
3: Despacito.
8: Eso pasa, papo, que se dejan llevar de la emoción. Y ahí cae el refrán que dice, el que no ha tenido y llega a tener, loco se quiere volver. Así de simple, papo. Mira, te voy a explicar aquí lo que pasó con un brother. Un brother que vino mojarra.
3: Ajá, ajá.
8: El brother tiene su trabajo, papo, brutal. Agarró un buen trabajo, godío, loco. Que ganaba bastante, loco. El brother comienza a comprar carros, loco, del año. Oh. De nuevecito, paquete, lo fue a sacar el brother.
3: ¿Qué nivel?
8: Ya tenía como dos años de estarlo pagando, loco. Buenas camisas, loco, buenas chemis. Que su zapato, que su cadena, que esto, que el otro, ¿me entendés? Loco, vas a creer que un día, loco, ¡pum! Saliendo de su casa, ice, papo. Deportado, loco. ¿Y sabes qué es lo peor? Que ese brother no dejó a nadie a cargo, loco. A nadie dejó, perdió todo, papo.
3: Perdió todo.
8: Perdió todo. En vez de ese brother, mira, loco, irlo mandando a su casa, a ahorrarlo, papo, sino que viene a exhibir lujo, papo. Sí, hombre, mira este brother, loco. Está en la perra calle. Se dejó de llevar de emoción. Le construyó a un terreno que no era suyo. Despilfarró el dinero, loco. Ahora anda a verlo, papo. Pobrecito, pues. Solo él sabe lo que está pasando, pero hay que pensarla bien, hombre. Hay que no llevarse de la emoción. Dale, que estamos en vivo.
3: Ok, estamos en vivo la novela de Luisito.
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3: Me voy de vacaciones, estoy cerrando con novela por acá, una excelente novela.
9: Luigi, ¿qué nota? Hermano, así me pasó con un brother, fíjate, que yo ayudé que se viniera de Miami para acá. Él lo colmaje me dejó entortado con la renta y todo cuento. Porque se embramó el mae que no podía vivir sin la mujer que dejó en Nicaragua. Y conte, la querida, no la mujer. Loco, fíjate que le mandaba billete, mae, tras billete. Le ayudó a componer la casa, le ayudó a poner el negocio, loco, un puesto de venta y de comida, de pollo, loco, todo cuento. El mae se aburrió de estar aquí solo, mae, y de pronto me dijo, gato, me voy.
3: Uy.
9: Loco, compró su boleto y se fue.
3: Se fue.
9: Mira, loco, la mujer al principio lo fue a traer de humo al aeropuerto, emocionada.
3: Juan, y con chichero y todo.
9: De todo bacanal, man. Mira cómo la mujer le ayudó a derrochar el billete.
3: Ajá, ajá.
9: Pero la mujer era interesada. Es de ahí cerca de la zona por donde nosotros. De allá donde vivimos, en Managua.
3: Ajá, ajá.
9: Loco, fíjate que al maje al mes y medio se le acabó el billete.
3: ¿Mes y medio?
9: La madre lo corrió.
3: Y
9: es tan dañina la madre que en un taxi le mandó todos sus peleros al madre.
3: Uy.
9: Mientras el pobrecito andaba trabajando.
3: Qué mala onda, loco.
9: Bueno, logran regresar, loco, fíjate, porque el madre también. Ah, y conte, al madre le alivianaron los $1,000 que el ICE estaba dando a las personas que se autodeportaban. El madre agarra los $1,000, loco, y volvió con la mujer porque la mujer ya le miró el billete. Mira, loco, y le compró un perol enorme para hacer macatamales y hacer comidas y todo. Y a la casa de su mamá no le dio nada, hermano, tío, porque yo lo conozco y le ayudé. Mae, te lo juro que menos de otro mes,
3: ajá,
9: la mujer lo volvió a correr, loco. Mira, ella misma en un carro de un amigo, no sé qué, dónde salió ese amigo que le ayudó y era a dejar las cosas a la casa de la mamá del mae que no volviera a regresar.
3: Con un amigo se la mandó.
9: Pero son casos, loco, que se ven que personas que están acá se ponen ciegas por las mujeres allá. Y el punto es eso, que.
3: Ajá, se te fue, loco. Ni modo, vamos a escuchar para acá esta baby.
10: Hola, buenas tardes, Liz. Bueno, en mi experiencia, yo tengo 4 años de estar aquí con mi esposo.
3: Sí.
10: Y pues ya compramos 2 terrenos, ¿verdad? Para el día de mañana de que nos lleguemos a separar, ni él queda en el aire, ni yo quedo en el aire.
3: No cada uno.
10: Y ya sabes, estamos como compramos un terreno cada uno. No sabemos el día de mañana qué va a pasar, pero por lo menos ya tenemos garantizado algo. Y pues ninguno de los dos somos egoístas en decir de que el terreno yo lo compré es mío. No, compramos los 2 terrenos a media, uno para él y uno para mí. El mundo da muchas vueltas, ¿verdad? Y no sabemos cómo vamos a estar el día de hoy. Y el día de mañana uno llega a necesitar hasta de las piedras. Así que en esta vida no hay que ser egoísta ni fijado.
3: No hay que ser egoísta ni fijado, pero recordad que los años de esfuerzo valen.
11: Luisito, fíjate que yo tuve unas añas que me la quiso montar. La madre tenía 2 chateles y ya tenía su terreno. Estábamos chambeando en Costa Rica, ya sabes. Viene la madre y se le metió que ya y construyamos, que no sé qué. Le hagamos una cosa, pues, le compré, yo compré los materiales porque la madre no chambeaba. En ese momento no chambeaba, pues después sí. Y compremos los materiales, pues, le digo, pero vamos a hacer un asunto. Ponemos el terreno a media o me firmas un papelito donde yo puse la mitad o yo fui que puse el material porque a la hora de la hora venís vos te metés con otro pipa y yo no le voy a estar construyendo el pate bolsa. No, me dice que ya está a nombre de los niños mío. Y construyamos ahí, me dice, como que te voy a sacar, no andes agarrando la gran vara.
3: Ni quiera Dios, hermano, nos vemos.
12: No
11: construyas nada.
3: No, no, si usted no se siente seguro. Es más, debería ser una regla. Que construyamos aquí donde mi mamá, un cuartito. No, que construyamos aquí donde mi hermana, hay espacio y grande el terreno.
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3: No, mejor muerde leño, hermano. Muerde leño. Y ahorre para lo suyo, para lo propio.
13: No, pues Luisito, mira, te digo, ya en otras ocasiones te he dicho, es lo mismo. O sea, de que ni aunque construyas donde tu mamá, donde tu papá, lo que sea, porque si escuchas el audio anterior de la persona que opinante de ahí en la radio, pues igual, imagina, lo dejaron en la calle. Y si eso mismo pasa con todo, Luisito. Yo por eso ahorita no, que va, yo le di lo que le di a mi mamá y todo, y ahí está aceptando a mi hermano, mi hermana, y como le dije yo ahorita que quería ver que los papeles, que esto y que el otro, ¿cuál papel, hermano? Ni papeles con M.
3: ¡Ala!
13: Ni eso tienen. Yo no dije fe. Que sigo construyendo hasta que me dé mi parte, mientras yo no pongo ni un peso. Y ahí entonces, ¿qué pasa? Hasta me eché enemiga a mi vieja. Ya, no me habla y todo. Hace como una semana fue que me habló. Pero no me habló ella, sino que por medio de mi hermana. Que diciendo, decirle que necesito para el medicamento y que me voy a hacer unos exámenes. Pero ella no da su brazo a torcer de los errores y las cagadas que ha hecho. O sea, yo no voy, es mi madre y todo lo que tú quieras, pero así como está este protagonista, estamos todos, la mayoría.
3: Wow, loco.
13: Y como dice, pues, el indio, Matusalén, lo que sea. Lamentablemente,
3: tu mamá, loco.
13: El dinero tiene enemigos. Hoy en día es el dinero.
3: Ocho, loco, qué
13: el
3: barba.
13: Dinero tiene enemigos y ahora la gente solo se fija en el dinero.
3: Qué barbaridad.
13: Todo del dinero y pues, yo ahorita estoy mandando a buscar cómo abrir una cuenta ahí en el banco y se me ha hecho complicado porque estoy metido hasta acá en Oregon buscando para Canadá, en Portland. Y aquí se me hace difícil y todo. Y estoy buscando y buscando. Lo que voy haciendo es ahorrando mi platita mejor.
3: Bueno, está bueno que construya por lo propio, mi rey. Así es. Qué bueno eso, ¿eh? ¡Vamos por acá!
14: Dale, Luisito. Ya me despido. Que te vaya bien en tus vacaciones. Feliz vacaciones. Que la pases, Tuani.
3: Gracias, Ite.
14: Hoy gana Argentina, Luisito. Estamos vivos. Ya me
3: ella
14: voy
3: jura.
14: Para la casa del partido.
3: Ella jura.
15: Luis, te voy a decir algo. Aquí sobran las historias parecidas a esa. Te cuento algo así rapidito de un brother cubano. El brother vino aquí, se mataba como burro aquí, chambeábamos como burro aquí, brother, y de 5 de la mañana a 8 de la noche, y ta, ta, ta, trabajando y trabajando y trabajando.
3: Como un camello, como un burro.
15: Todo el billete para Cuba, ya sabes. todo el billete. El tipo compró casa, el tipo compró una lancha, le compró casa al hijo, compró dos carros, me dice el mae, y todo. Cuando vino el brother y se quería ir para Cuba, yo le decía, oye, mira, Juliano, ¿qué onda? ¿Ya te va a ir? Sí, me dice el mae, mira, yo ya me voy a ir, dentro de 2 meses me voy, me dice el mae, para Cuba, este país no te da cómo vivir, o sea, porque es muy duro, ya sabes. No, yo ya me voy. Una semana antes de irse, el mae viene y me dice, y le dice a la mujer, mira, mami, alistate, porque voy para allá, le dice que no sé qué. Y le dice a la jaña, mira, Juliano, es mejor que no te vengas, le dice, porque yo ya hice mi vida, mejor quédate allá y hace tu vida. Le dejó todo el billete a la mujer, le hizo casa, carro, bote, le compró lancha y toda vaina. Aquí Dios. Sobran las historias así, Luisito, dale, estamos
3: Dios mío, pero no tiran nada, loco, no cuentan.
15: Te lo estoy diciendo que en este país hay un montón de casos así, brother, un montón de casos así.
3: Dios, me no tiran nada, loco. Luisito.
15: Para que haya un vivo, tiene que haber un bobo.
3: Es cierto, loco, es cierto.
15: Para que la mujer esté de viva, tiene que haber un hombre que esté de bobo. ¿Ya me entiendes? Dale, estamos en vivo.
16: Papo, ¿quiénes somos nosotros para no meter la cuchara en esta novela?
3: Da bolo este.
16: Miércolesito.

0: Una pata ahí por donde veniste. No, hombre, para mí que es más es que le pregunte a la cuñada que a ver qué onda, que si quiere que se lo haga dos pisos para que le vuelva a mandar un buen billete.
1: Si lo están mandando a la Gaber.
2: Luisito, ahí aplica el dicho que bien dicho que dice: ni todo el amor ni todo el dinero. Yo le voy a decir algo a alguna gente ahí. Sí, se lo voy a regalar, pero ese es el mate. Se lo voy a regalar, pero
1: los 20 Lolo.
2: Porque esto sí, Luisito. Yo ya tengo como 4 años de estar aquí, perro. Ya he coronado. Mis hijas tienen su casa cada una, porque es de mujer distinta. Y ya le dije a la mujer, ahí está la casa de la chavala, yo ya cumplí con darle. Si ustedes las van a hacer damier, le digo yo. Esa es cosa de ustedes, pero ya cumplí a mis hijas. Pero igual, pues, siempre hay un... Hay un escrito, pues, de que no pueden vender, ni pueden alguien llegar a mandar. Yo me entendí, Luisito.
1: Ok, está bueno.
2: Pero en sí, yo tengo mis propiedades, o mi casa. Y tengo ahí, ahorita, pues, tengo como mis 20 guardados. Voy a seguirle haciendo huevas hasta cuando se me vence el permiso. Y a ver, ahorita estoy con unas añas, Luisito. Yo me entendí. Y la Jaña me tira el toco, que pongamos algo a media. No, negra, le digo. Jale por su lado usted y yo jalo por el mío, le digo. A la mujer ni todo el amor ni todo el dinero. Porque igual, dice, hey, si me sale un culito ahorita, hay una mexicana que me está haciendo paquete. Su residencia. Si puedo coronar los papeles, lo corono, mi hermanito. Y viajando y yendo a Nicaragua.
1: Está bueno. Si ya tenés derecho, ya cumpliste con tu rol, ya te toca a vos disfrutar de la vida. Mientras lo que no han podido, no hemos podido esa parte de la vida, pues toca pilotearlo hasta que coroné la vuelta. Felicito,
3: yo trabajé con un roco, que ese señor no se comía un buen plato de comida por no gastar lo que valía, $12, $13 el plato de comida, un buen plato de comida. Tuvo 24 años mandando. Se fue el 8 de diciembre del año pasado. Ni siquiera lo fueron a traer en la camioneta del año que había comprado.
1: No existía camioneta. Me imagino que no existía camioneta. Bueno, people, me voy despidiendo. Yo soy Luisito Saldaña. Gracias por haber escuchado la novela. Se me cuidan. Voy de vacation. Bye, bye. Estamos en vivo por acá. Chao, la novela. Sigan escuchando la radio, la número 1 en Nicaragua. Venimos con más cosas. Y al regresar, quiero escucharlo a todos de nueva cuenta. Gracias a toda esa people. Chao, chao. La novela, Luisito.
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¡Hello, hello! ¡Ya estamos en vivo! Ya vi que todo el mundo está paralizado. Toda Managua viendo el partido. Los primeros 10 minutos showceros, por cierto. Yo también aquí lo estoy viendo. Para irles medio informando ahí cómo va la cosa. Ya tan pronto Armando... Digo, tratando de matar tiempo de entradita, qué horror. Se ve que están dando guerra los dos. Se ve dura la cosa. Ahí les voy a estar tirando la chisma de todas maneras. Vamos arrancando la pulpería, corazones, el día de hoy, para que sepan, porque ustedes merecen darle una explicación, por decir así. Voy a irme temprano porque vamos a llevarles las buenas nuevas a ustedes. Ahí en Facebook se van a enterar por la tardecita noche, por decirlo así, de qué se trata. Así que me toca por esa parte ir a traerles las buenas nuevas. Ahí se van a dar cuenta a través de nuestro Facebook, sobre todo para nuestros amigos motorizados. Así que muy pendientes al Facebook de la radio, Radio La Tuani, 100.3 FM, porque ahí le vamos a estar posteando la información y el por cual pues yo me tengo que retirar temprano. Bueno, se me informa también de que Luigi va de vacaciones a partir de hoy, ya fue su último día. Si no estoy mal, el día de mañana me toca cubrir su turno. Z va ahora a estar solito en la pulpería, va a sentir la soledad en esta pulpería. Y pues Tilín y Eric Mairena se mantienen en sus horarios de momento también, porque vamos poco a poco el personal saliendo de vacaciones, para que sepan cómo va a estar la jugada. De entradita se los digo que me están notificando esto, así que para que sepan, así está la cosita. Vamos a poner un par de rolitas. Si usted quiere mandar su nota de audio, ya sabe cuál es el número. Tuani, 7676-8271. Para agregarte y para que solicites tus temas favoritos.

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1: Ustedes, queridísimos clientes. ¡Olis!
2: ¡Hola, Ceret!
1: ¿Qué onda?
2: Haceme el vuelto, fiame la rola, por favor.
1: En quiero pleno 15, ahí. Vos estás fiando, está chavalo.
2: Y el residente, ya no sabes cómo es, esto va suave. Para hacerme la vuelta, tirar la coordenada, acepta ahí, porque que se tone, que me lo dé crédito ahí, que te lo pague a vos, el suave.
1: Pleno 15, ¿es en serio que está fiando en pleno 15 que está el pago? No, hombre, qué decepcionante.
2: Me da un poco de casabe para ver cómo sabe.
1: Está bien.
3: Sonateme ahí, una de Karol G, mi ex tenía razón, y una de Mami.
1: Corazón, una canción. Oli.
4: Muy buenas tardes, mi princesita hermosa. Espero que tengas un excelente día, mi amor. Lleno de bendición, y me puedes vender la musiquita, mi amor, de ¿sí? Omar Luna.
1: Está bien, así me gusta que seamos específicos. Hola, por aquí, Shish, dígame.
5: Bueno, buenas tardes.
1: Buenas.
5: Agrégame, porfa.
1: Claro que sí, mándeme un nombre, un apellido, ya lo agrego. Ya regreso con más, no me le cambien. Voy a complacerles como siempre, para los que están pues conectados. Yo sé que la mayoría ahorita está en grillo en el partido, pero también estamos en una vida y miles de mandados.

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2: Me están diciendo que estos están jugando bien chancho, boja. Se están provocando, se están peleando, puro drama queen. ¿Qué es esto, bo? Que a toda costa haciendo trampa quieren ganar.
3: ¿Qué onda, chaparrita? ¿Me puedes poner Rock Tone del Don Omar?
2: Déjame buscarla, no me suena.
4: Hola, buenas tardes, Osare. ¿Qué tal? ¿Cómo estás, corazón?
2: Casual.
4: Poneme la canción de Don Omar, Tiki Tiki.
2: Se ha solicitado el bendito Don Omar, bo. Qué milagro. ¿Qué hay que no me doy cuenta? ¿Estás de cumpleaños? Listo, las tengo en listita. Por supuesto, venimos complaciendo. Si te querés agregar, con gusto, 7676-8271, para ser parte de esta gran familia. Hola.

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0: por nadita. Se venía un gol de Argentina, pero no. Andan sudando la gota gorda. Está feyuco el caso. Van 42 minutos casi y ninguno ha metido su gol. Pero aquí seguimos la trabajación. Estamos en dos caballos montados en este momento, viendo el partido y trabajando. Y yo sé que muchos de ustedes están así, por cierto. Hola, corazón.
1: Buenas tardes, seres. Saludos. Aquí estamos en vivo desde Ciudad Sandino, escuchando...
0: Territorio Tuani.
1: Radio, viendo el partido. ¿Me puedes complacer con el, con la música? Se pone romántico, La Ley.
0: Si me pedís otra, corazón, con gusto, porque no la tengo esa en la programación. Mejor canciones que estén dentro de la programación, porfis. Ustedes saben que hablando se entiende la gente. Así de facilito. También me pueden llamar al 22 22 57 90. ¿Ok?

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1: Medio tiempo y nada de nada. Como dice la canción, ella no suelta na na na, dice na na na, literalmente así. Na de na, todo mundo dijo que iba a estar difícil. Difícil ese partido, iba a estar que iban a sudar sangre, señores. Bueno, yo les dije que le ibas a estar chismeando por ahí. Y sigo de paso complaciendo porque veo que hay reportes escritos y ustedes saben que solo nota de audio diciendo, estamos viendo el partido pero escuchando la radio también. Necesito nota de audio. 7676-8271. Estamos en miércoles, ombliguito de la semana. Ya el viernes vamos con el último día de la gira futbolera. Con Canal 2, por supuesto, nosotros, Radio La Tuani, 100.3 FM. Estés muy pendiente a la programación porque les vamos a estar indicando dónde vamos a estar para que ustedes puedan aprovechar a participar en las dinámicas que llevamos y llevarse sus premiecitos.
2: Buenas tardes, señorita Ceret. Tal vez me pone pues la música del Cuento de la Cripta.
1: Cuento de la Cripta, está bien. ¿A dónde está? Pero antes, ¿cómo va el partido? Nada de nada.

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1: Quiero compensar porque me voy a ir temprano, ponerles dos por cabeza. Pídanme dos canciones para ponérselas ahorita mismo de corridito.
2: Buenas tardes. Un saludo a mi hermano Ica, Rope, dime, poneme.
1: Saludos.
2: Me gusta, ya lo miel.
1: Ok, vos porque no sabías, pero lo estoy anunciando ahorita que son las 2:08. Dos canciones que me soliciten, te las voy a poner ya mismo al 7676-8271. Solo notas de audio, pero antes de irme con la musiquita, recordándoles que más de una vez, qué rico es el sabor de sardinas La Sirena. 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
1: Va. Sí me gusta, directo al grano.
3: Ah, estamos activados.
1: ¡En vivo!
3: Ahora seré de Coyote. Aquí queremos esa rola que dice Bad Bunny, Efecto y Rakity. Estamos ahí.
1: Está bien.
3: Dándole en vivo.
1: En vivo, así es, no se me confunda.
4: Buenas tardes, hermosa, estamos en vivo. Regálame entonces Dichavete y más de ahí. ¡Estamos en vivo!
1: Dichavete, ya no es Dichavate, vos.
5: Un saludo muy especial para la gente de León, especialmente hasta Sutiagua, a mi niño Benjamin, a mi niña Ashlani y a Nasli, mi bebecita de 2 años. Quiero que me ponga dos rolas buenas, entonces,
1: como okay.
5: El gato volador y el marciano.
1: Copiadito.
5: Buenas tardes.
1: Dos por cabeza en recompensación, que me voy temprano hoy. Para llevarle las buenas a ustedes. Ya regreso con más de sus notas.

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0: vos, ¿cuántas ha tratado de meter a Argentina, güey? ¡Ni una! No sé, pero algo me dice que va a ganar Inglaterra. Se le va a cumplir a los que no querían que ganara Argentina. Se le va a cumplir aparente y alegadamente.
1: Argentina, que... seré. ¿Ves? Argentina.
0: No lo dudo.
1: Siempre.
0: No lo sé, saludo. Rick.
1: Estamos en vivo.
0: Saludos.
2: Hola, hola, Acerecita.
0: Hola.
2: Acerecita, no te había mandado mensaje porque estaba muy ocupadísimo, pero estaba escuchando la radio. ¿Cómo que te va a ir temprano? El tío Jimmy, el concejal, el presidente de los enamorados solos, dice que aquí no le pediste permiso.
0: Uy, wow.
2: Eso dice el tío Jimmy. Estamos en vivo, Acerecita.
0: Vos sabés, es parte de la trabajación, corazón lindo, no es porque yo quiera, yo me paso aquí toda la tarde con ustedes y ustedes perfectamente que lo saben eso. Pero bueno, ni modation, así son las cosas. Y para que sepa, oyó, el presidente que usted me menciona, que mañana voy a estar desde las 6 de la mañana hasta la 1 de la tarde en el horario de Luisito. Y ahora le va a tocar estar cholo con la choleda a mi hermana Zeta. Esta pulpería se la tengo que ceder, se la tengo que dejar a cargo, ¿ok? De ahí, Mairena y el Tilín quedan igual, para mientras, porque nos van sacando a todos de vacaciones, para que sepan cómo va la situación. Ok, corazones, yo sigo con las canciones pendientes. Y están todas en lista. Todavía tengo chancecito para que soliciten su temita.

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0: Bueno, corazones, yo me tengo que retirar. Ahí se están pendientes de Facebook para que vean la información para, sobre todo, nuestros amigos motorizados. Así que, para mientras se quedan con la excelente programación, mientras viene el Tilín en el Remix Play, ahí después se matan con él solicitando todo lo que quieran en reposición. Y por último, nuestro compañerito Eric Mairena por las noches, en tus noches, tu Ani, mejor dicho. Así que, será hasta el día de mañana, por la mañana que nos escuchemos. Ya saben cómo va a estar la jugada. Si no, pues ahí le volvemos a decir por todo y todo. Se cuidan, se me portan bien. Y recuerden hacer primero los pagos importantes y después las bichitas. Primero pagar y ser hombre y mujer responsable. Y de último, lo secundario, que no es importante y que puede esperar un poquito más, ¿ok? Primero lo primero. ¡Chaito!
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0: no me digan nada del juego de hoy. Por favor, no quiero saber nada de ese partido, Nuevamente favorecida, nuevamente regalado. No me digan nada, por favor. Equipo que le voy, equipo que pierde. Necesito una maldita limpia. Necesito una limpia, loco. No me digan nada. No quiero hablar con nadie. A menos que sea de rola, pero del partido de hoy. No quiero saber nada de nadie. Nada de nadie. Por el amor a Dios. Te lo estoy diciendo, Isabel, hoy. Te lo estoy diciendo como amigo. Como amigo te lo estoy diciendo. Maldita sea. Estará sucediendo. Dios mío, no puede ser posible, loco.
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0: Yo digo que sí, ojalá que me agarre una piedra y me lleve. Maldita sea.
2: Ganó el mejor hoy.
0: ¿Cuál mejor? ¿Cuál loco?
2: Papá.
0: ¿Cuál papá está loco? Le perdonaron la roja a eso. Te lo perdonaron. No.
3: Estoy decepcionado,
0: loco.
3: Si era para la comida.
0: Estoy ahuevadísimo,
3: perro.
0: ¿Y ahora qué hacemos? Maldita sea, hagamos una recolacha. Una recolacha, loco, para Arielito. Necesita billetes.
4: Buenas tardes.
0: Depende de quién venga.
4: Música que dice, muchacho.
0: No, hombre. Está loco. Voy a poner eso, es. Se me va a salar.
5: Ay,
0: Dios. No quiero saber de ese partido, chancho.
5: ¿Tú me podrías complacer con que levante la mano de Joseph Fonseca?
0: Claro que sí,
5: Feliz tarde.
0: ¡Feliz tarde! ¿Qué ganamos? ¿Está loco? ¿Cómo que ganamos? ¿Está loco?
6: Ya sabes dónde tenés que ir,
0: porque
6: tenga la limpia,
0: salvaje.
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1: tenés
6: que ir.
0: Me estás diciendo nada,
1: oíste. Ya viste, papá. ¿Quién es el papá tuyo?
0: ¿De qué? ¿De qué?
1: Se llama Leonel.
0: ¿Qué no? ¿Cómo loco?
1: Bacu.
0: Yo te voy a decir algo. Si no es por Lautaro, no hace nada Argentina hoy. ¡Ah! ¡Ay, Dios mío! ¡Que salga robo!
7: Disculpame. Poneme esa música que dice Cristiano sobrándole a Messi ahí.
0: ¡Ojalá, grande! ¡Está bueno!
7: Y todos los equipos le sobran a Messi.
0: ¡Está bueno, maldito Garrobo! ¡Está bueno! ¡Está bueno!
8: No,
0: ¿qué?
8: No tengo que hacer yo.
0: ¿Y qué hacemos?
8: Bola por ti, ¿no?
0: ¡Bueno!
8: Una chamba,
0: mal.
8: ¿No? Clase lo que era.
0: ¡Y ahí todo el mundo perdió reales hoy! ¡Todo el mundo perdió! ¡Hasta la flanca! ¡La flanca!
9: No. ¿Quién
0: le
9: van los
0: picholos
9: ahora?
0: No, estoy oyendo. Es más, ya no le voy a ir a España porque no voy a hacer y pierdo también España. No. Hombre, y si le voy como I Show Speed que le fue a Argentina, le voy a ir a Argentina, pues el final. ¿Estamos claros? Le voy a ir.
4: Hay que ir realmente a la India.
0: No, aquí no más. Y lo hay, güey, la grande.
4: Ahí está todo.
0: Está bueno que me pase, está bueno que me pase. Está bueno. Saludos para mi tío Wilber Herrera. ¿Me estás jodiendo, tío? ¿Estás jodiendo? ¿Yo no?
5: Messi. Saluditos, Tilín, estamos en vivo.
0: ¿Cómo que saludito? ¿Verdad?
5: Ganó Argentina.
0: ¿Qué va a ganar? ¿Qué? ¿Qué ganó?
8: ¿Qué me dice tu lindón? Está malando con esa remontada.
1: No, hombre, Tilín.
0: Perro.
8: Tilín, avivate, más.
0: No,
8: avivate.
0: No.
8: Pásate al lado de los pueblos.
0: No.

0: Santo Domingo.
1: Buenas tardes, sobrino. Ahora hable, dele.
2: Está bueno que me pase, está bueno que me pase. Tío, recuerda que quita a su sobrino, no me haga eso.

es lo peor de todo? ¿Que quién va a aguantar mañana a Z? ¿Quién?

Michelle Cobarde.

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Si usted es fanático del equipo de Argentina, quiero ver el WhatsApp lleno, repleto de banderas de Argentina. Si usted le va a Argentina, lo voy a subir al estado de WhatsApp para saber cuántos fanáticos locos, Messi lovers, están escuchando el Remix Play.

0: WhatsApp.
1: Notas de audio 7676-8271.
0: De lo contrario, a usted le encanta llevar la contraria.

0: una chela.
1: ¿Qué no, señora? ¿No se está buen vivo, perro? Yo lo único que sé es que el domingo me retiro de la tomadera de guaro. Es mi último mundial bebiendo guaro.
2: A ver, banderas de Portugal, de Francia, de Inglaterra. Ahora vamos a usar de España. ¡Hostia, tío, hostia! ¡La madre que me va!

0: 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Madrid, Portugal y Ronaldo. No lo cambio ni por nada.
1: ¡Ay, ole! Por eso las mujeres que le van a Portugal y al Madrid son sexy, son sexy. Las mujeres que le van al Madrid, a Portugal, a Francia, a España, no andan pidiendo hamburguesa triple. Tengo miedo que el día de mañana salga mi mujer pidiendo una hamburguesa triple. La corto, la corto.

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1: No, no, estás loca, vos, estás loca, estás loca. Nadie puede hacer esa cosa. Es imposible ser de Argentina, Portugal y el mundo. Está loca, mi amor. Ahí sí que orinate fuera de la guacala usted, muchacha. ¡Uy! El hueso. El diablo, la cebolla. La Mari.

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1: Vamos a ir, Team Reggaetón Nuevo versus Team Reggaetón del Viejo. Empiezo con lo nuevo. Reggaetón Nuevo, vamos a optar por 6. Así que de una vez.
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1: De una vez, Reggaetón del Nuevo.
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0: Cricar Tilín de Jerry Wheeler y la Conex.
1: ¿Qué? ¿Cómo? Tío, no le entiendo, tío.
2: Uno de los cubanos, Divacha, creo que se llama Tilín. Dale que estamos en vivo.
1: De Chivate. De Chivate, creo que así se llama. De Chivate, déjame ver cómo que se llama. O sea, loco, no le encuentro, madre, no le encuentro. Vamos aquí.
3: Pues Tilín, Tilín, ponete ahí donde hierro. MJ, man.
1: ¿Cuál, cuál?
3: Pues Tilín, Tilín, ponete ahí donde hierro. MJ, man.
1: Bueno, te voy a poner una de Cris MJ. MJ, la que me estás pidiendo no lo sé porque no lo entiendo mucho.
4: Titi me preguntó, papu.
1: ¿Cuántos son? Titi me preguntó. Vámonos, estamos en reggaetón del nuevo.
5: Diosa de My Tower, Juan.
1: Diosa de My Tower. Falta la Mari. Ahora aquí.
6: Preview del Palpón.
1: Preview. All right, vámonos aquí con Joaquín. ¿Qué pasó? No, te escuché. Vámonos con Manolo.
7: A la cama, Nicky Jam.
1: Sí, pero ahorita no estoy en eso, papi. Tranquilo. Estoy en reggaetón nuevo.
8: La de Mike Towers, Tilly.
1: ¿Cuál? La. Vamos a buscar esta de Mike Towers. La. Y ponemos aquí Mike Towers. 1, 2, 3, 4, venga. ¡Ay, manche!
9: Buenas tardes.
1: Estoy en reggaetón nuevo, por favor.
6: Magnética sexual.
1: Estoy en reggaetón nuevo, dije.
10: El juego prohibido de Nicky Jam.
1: Juego prohibido. Se nueva, juego prohibido. El que no le cantaron a Argentina, maldita sea. ¡Vámonos! ¡Estamos listos! ¡Ahora! ¡Reggaetón del viejo!
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1: ¡Vamos, reggaetón del viejo!
10: En reggaetón viejo, Tilín, los 12 discípulos.
1: Los 12 discípulos, correcto. Vámonos con Castro.
6: Subiste el palo encebado.
1: Subiste vos, palo encebado. Vámonos al siguiente, la vieja loca.
5: Poneme ahí, pues, la sensación del blog.
1: La no sensación, viene. La sensación del adoquín.
10: Qué bellaca de Nicky Jam.
1: Qué bellaca de Nicky. Vamos a ver. Vamos a ponerle aquí su check. Su check, Mike. Listo. Vámonos otra más.
12: Ponete Darte de Mike Tower y Alex Bro.
1: Ok, all right,
12: Estamos en vivo.
1: I got you, baby, I got
10: sí,
1: you.
10: Voy, Tilín. Hey. Tumba la casa, estamos en vivo, Tilín.
1: Tumba la casa, vamos a buscar esa de Baby Rastic Rico.
6: Dembow de Wisin y Andel.
1: Dembow.
6: Buenas tardes. Argentina.
1: ¡Que viva Lego, maldito!
10: Gata Gaster, Don la Omar gata. Y Allian, que dale, estamos en vivo gata desde Gaster. Columbus,
1: Ohio. ¡Claro que sí! Va, pues, vámonos. Vamos a pensar que ya se nos acabaron las que venían. A ver cuál vamos a empezar primero. En bow. Ah, no, por la nueva, ¿verdad? Ok. Preview. Un preview. Suave, veneno. ¿Qué pasa esto? Ay, listo, pues, vamos a tirar reggaetón. Ahorita del nuevo. Vámonos.